Ya son las 5 de la tarde con 3, con 4 minutos. Ya acaba de cambiar el reloj. 5 con 4. Vamos a checar el pronóstico del clima. ¿Qué te parece? Pues mira, en este momento 34 grados centígrados. Hace bastante calor, la verdad, sí, mucho, mucho calor. Para las 8 de la noche vamos a estar a 29 grados. Casi 30 grados a las 8 de la noche, imagínate, no hombre, calorón definitivo. Para el día miércoles, 37 la máxima, 19 la mínima. Jueves, 35 la máxima, 21 la mínima. Así que ya mañana, mucho calor. El jueves baja un poquito, sigue estando muy caluroso, pero baja un poquito. Y así sucesivamente, conforme avance la semana, irá bajando. Se mantiene la probabilidad de lluvias para sábado, domingo y lunes. Se mantiene esa probabilidad de tormentas por la tarde, 40% aproximadamente de lluvias, pero es hasta el fin de semana. Entonces, ya mira, yo mejor el día jueves ya te platico bien si sí o si no, si sigue ahí el pronóstico, no sigue o qué ondas, ¿verdad? Pero mientras tanto, pues vámonos con más música. ¿Qué te parece? 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
1: Ya son las 5 de la tarde con 8 minutos y quiero recordarte mes de junio. 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
1: Ya son las 5 de la tarde con 13 minutos. Atención, automovilistas, porque a partir de este miércoles 10 de junio quedará cerrado el paso vehicular en el crucero entre Tecnológico y Avenida de los Maestros debido al inicio de los trabajos de modernización del puente de acceso al Instituto Tecnológico de Nogales. Ante esos cambios en la circulación, se recomienda, pues, por supuesto, salir con tiempo de casa, programar sus traslados y utilizar rutas alternas para evitar demoras y llegar a tiempo a su destino. Personal de tránsito municipal estará brindando apoyo y orientación en la zona. Así que agradecemos su paciencia y comprensión. Estas obras son necesarias para mejorar la seguridad y la movilidad de nuestra ciudad. 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
1: Ya son las 5 de la tarde con 24 minutos. 5 con 24. ¿Y qué te parece si nos ponemos Fashion Mode? Vamos a platicar de estas prendas que van a marcar tendencia en este verano 2026. Son las prendas que tengan cintura marcada. Así es. La moda siempre ha tenido una relación complicada con las cinturas, ¿verdad? Alternando entre definir la cintura, ocultar la cintura, encorsetar la cintura, liberar la cintura, volver a empezar con todo este ciclo y así sucesivamente. Hay muchas lecturas de cómo la sociedad define la feminidad a través de la presencia o la ausencia de las figuras de reloj de arena, ¿verdad? Entonces, pues bueno, para las pasarelas que hemos estado viendo, que llevan ya un par de temporadas, han estado definiendo las cinturas muy marcadas, ¿no? Siempre llevar la mirada a la cintura en casi todos los looks que se presentan. Marcas como Valentino, Loewe y demás estuvieron asombrando con esto, ¿no? Con los cinturones y todo lo que vaya justo a marcar la cintura. Y la moda rara vez se aísla del estado de ánimo del mundo en general, ¿verdad? Normalmente podemos saber cómo está el mundo y la sociedad en base a las tendencias de la moda. Es algo que se sabe perfectamente, ¿no? Y bueno, hemos tenido años dominados por la incertidumbre, la sobreestimulación, el agotamiento generalizado. Y ahora la cintura regresa y tiene un significado emocional incluso, ¿no? El 2020-2023 fue agresivo. Fue una estética en torno a parecer como muy accidental, piezas fluidas y escepticismo y cosas así, como lo que vivíamos en aquel momento. Y ahora vuelve esta tendencia de lo hiperfemenino. Un extremo totalmente distinto, me andaba ahogando ahí, disculpa. Un extremo totalmente distinto a lo que veníamos viendo, que ya era, no importa la silueta, body positive, etcétera. Y ahora pues la cintura anudadada. El reloj de arena, los corsets han vuelto. Han vuelto y están en tendencia para este 2026. Así que, ojito con eso, yo nomás te paso el chisme. Vámonos con más en todas partes. 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

5 de la tarde ya con 32 minutos, son las 5 con 32. Y hablando un poquito de streaming, te platico, te comento de esta película que está en Prime Video. Y mira, habla del fin del mundo y hasta hay una teoría que lo confirma. Incluso, imagínate nomás, las películas de ciencia ficción, de desastres naturales, la verdad es que son un fenómeno siempre, ¿no? Es un boom. O sea, yo recuerdo perfectamente, por ejemplo, la de 2012, cuando salió justo en el 2012, que se iba a acabar el mundo y demás. O sea, aunque la película estaba súper, súper loca, pues fue un boom finalmente, ¿no? Entonces, pues sí, este es el caso de la película El Día del Fin del Mundo, Migración. Es una secuela de la película Greenland del 2020. Y bueno, en su momento fue un fracaso en cines, pero mira, llegó a Prime Video y la verdad es que súper bien, le va súper bien realmente. Y de hecho, esta película tiene una coincidencia con una teoría matemática que profetiza ese fin del mundo para este 2026, imagínate nomás. Si no viste Greenland, bueno, es la historia que sigue una familia, la familia Garrity, quienes después de la caída de un meteoro inmenso que dejó devastado el planeta, pues intentan llegar a un búnker, ¿no? Para resguardarse. La primera película está súper entretenida, es como que drama, un viaje peligroso, destrucción y demás, intentando además proteger a su hijo pequeño. Y en la segunda película tiene lugar 5 años después. Y bueno, es ahí cuando aquellas personas que lograron llegar al búnker tratan de sobrevivir bajo tierra. Pero pues ya mira, falta de recursos, constantes terremotos, caída de asteroides que orbitan el planeta, hacen que sea peligroso quedarse justo en ese mismo sitio, ¿no? El clima cambia bruscamente, radiaciones. Bueno, esta familia ahora debe buscar un mejor lugar para sobrevivir de este fin del mundo, ¿no? Interesante es que ahí el viaje de la familia ya no solo implica destrucción masiva, sino también consecuencias sociales del desastre, grupos de refugiados que intentan sobrevivir, tensiones políticas. Bueno, es todo un show bien interesante. Está en Amazon Prime Video. La segunda de ellas, que es la que te comento, se llama El Día del Fin del Mundo, Migración. Y bueno, en teoría, según los cálculos, fíjate, cosa curiosa, el punto crítico de esta teoría de este fin del mundo sería el viernes 13 de noviembre de este 2026. En teoría, y según esta teoría, ¿no? Del fin del mundo, entonces, pues hay el 13. A ver, ¿qué trae el 3? ¿Qué cae? Déjame regreso a la pista para alcanzar a checar aquí. 13 de noviembre, viernes 13, aquí voy a estar contigo de 4 a 8, por supuesto. Ahí hablamos al respecto. Pon una alarma y ahí hablamos al respecto. Vámonos con más música en todas partes. 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

Ya son las 5 de la tarde con 48 minutos. 5:48, ya echando un poco de chismecito, chamacos. Pues miren, ustedes ya saben que yo, deportista, no soy, no le sé mucho. ¡Ay, ay! Ando bien lolitrón. No le sé mucho, ¿verdad? Pero, pues hablando en estas vísperas de esta fiesta mundial deportiva que tendremos próximamente, pues han habido a lo largo de la historia muchos personajes, ¿verdad? Muchos personajes. Claramente los deportistas son los actores principales, pero por ahí también siempre sale a resurgir, ¿no? Eso que se hizo viral, eso que fue un boom. Y justo te voy a platicar de la Chiquitiboom. No sé, a mí no me tocó aquel entonces del México, de este México 86. Yo no estuve presente en este mundo todavía, o sea, no, para nada, pero existió la Chiquitiboom, una mujer que brilló por su presencia justo en un comercial de una empresa que vendía bebidas y apoyaba a justo el equipo nacional, ¿verdad? Así que fue durante aquella época, en el 86, que estuvo esta campaña y fue súper, súper conocida como la Chiquitiboom, así la bautizaron. El nombre real de esta mujer es Mar Castro. Formó parte de este comercial, se hizo viral incluso antes de que la propia palabra viral existiera, pues por aparecer en ese clip, ¿verdad? Y hoy en día sigue activa en redes sociales. De hecho, se sabe que ella es una actriz, es una cantante, radica y vive, o al menos lo hacía hasta el 2023, en Los Ángeles, California. Y bueno, ella llegó a mencionar en el pasado que no buscaba ser encasillada por su participación en este comercial, aunque realmente es lo que más destaca de su carrera, ¿no? Pero en sus redes ha compartido imágenes de cómo vive en la actualidad. Digo, pues es hasta, pues buscando ser una creadora de contenido, una cantante reconocida más allá de esto, ¿no? Pero, pues mira, a mí no me tocó. Platícame si a ti sí te tocó o si recuerdas algún otro momento o personaje icónico a lo largo de la historia en este torneo que se lleva a cabo cada cierto tiempo, de aquellos que les gusta patear balones. Pero bueno, la Chiquitiboom, ahí lo tienes, la actualización. Por si traías el pendiente, pues yo te quito el pendiente. Vámonos con más música en todas partes. 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

Ya son las 6 de la tarde con 7 minutos, 6 con 7, chamacos. Vamos a checar las garitas. ¿Qué dice por acá el internet? Que en la garita mariposa es una hora de espera el cruce en automóvil en ese momentito. Nada de espera el cruce peatonal en Denis de Concini. Son 25 minutos de espera el cruce en automóvil. Nada de espera el cruce Sentry. Nada de espera en el cruce peatonal. Así es, así es. La verdad es que en la garita mariposa la fila no llega al puente del Pima, pero sí le alcanzo a ver por ahí un poco cerca del mismo. En lo que es Denis de Concini, la fila estándar, pues fíjate que está un poquito largo el tráfico, ¿eh? O sea, pasa de la entrada allá hacia la Vázquez. No alcanza a llegar a la comandancia. La Sentry, la verdad, sí que bastante vacía. Llega a las banderas prácticamente. Así que bueno, ahí lo tienes. Vámonos con más en todas partes. 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
23: Ya son las 6 de la tarde con 15 minutos y atención automovilistas que a partir de las 9 de la mañana de este miércoles 10 de junio, mañana, iniciarán los trabajos de modernización y adecuación de las rejillas pluviales sobre la avenida Tecnológico. Por esto, habrá cierres parciales y restricciones a la circulación en ambos sentidos. 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

0: Ya son las 6 de la tarde con 27 minutos y te platico del cielo nocturno, porque las ariétidas, esta lluvia de estrellas diurnas, será muy intensa y podremos ver hasta 30 meteoros por hora, cifra que se convierte en la lluvia de meteoros diurna más activa del año, ¿eh? Es complicado de observar porque ocurre justo cerca de la posición del sol. Y algunos meteoros brillantes sí podrían llegar a apreciarse, pero igual yo te lo platico. De hecho, fíjate que el momento máximo ocurrió el 7 de junio, es decir, hace 2 días, es decir, el día dominguito. Todavía hay posibilidad de observar algunos de esos meteoros durante estos próximos días. Y de hecho comenzó desde el 14 de mayo y termina hasta el 24 de junio, ¿ok? Entonces, estos meteoros se ven justo, escúchame bien, antes del amanecer. Por esto digo que pueden ser a veces un poquito complicados de verse. Cuando el cielo aún está oscuro, pero el sol comienza a elevarse en el horizonte, es ahí cuando estará esta lluvia de estrellas, las estrellas ariétidas, ¿ok? Parecen surgir estos meteoros apenas unos 30 grados del sol aproximadamente. Y como te digo, la luz solar complica este espectáculo, pero realmente, pues todavía es que puedes verlas, ¿no? Si tú eres de los que madruga, pero madruga en serio, o sea, que le gana el sol, que le dice al gallo, quítate que ahí te voy, que yo me desperté más temprano, tú sí vas a poder ver esta lluvia de estrellas. Pero bueno, vámonos con más música en todas partes. 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

la tarde ya con 35 minutos. Y fíjate que La Casa del Dragón, House of Dragon, va a estrenar la temporada 3 en HBO Max. Y será con uno de los episodios más largos de la serie. Ya se sabe cuánto va a durar. Y es que este primer episodio de la nueva temporada de La Casa del Dragón, pues promete, la verdad, promete mucha acción a través de una de las mayores batallas de Poniente. Y bueno, en menos de 2 semanas ya estará justo el banderazo de salida de la temporada 3 de La Casa del Dragón en HBO Max, que es la serie precuela de Game of Thrones, ¿verdad? Y regresa, mira, queriendo demostrar que trata sobre una de las guerras más cruentas que justo estuvieron en el universo imaginario de George R. R. Martin. Entonces, pues bueno, han prometido mucha acción en los nuevos episodios, que habrá tramas muy intensas, y justo después de lo que se vio en la temporada 2, que iba a cerrarse pues por todo lo alto, estrenarán esta nueva tanda de episodios con la batalla de Gaznate. La batalla del Gaznate, una de las más brutales y sangrientas en la historia de este universo. Barcos, dragones, miles de hombres, etcétera. Y justo HBO Max reveló la duración del primer episodio de la temporada 3 de House of Dragon, que se estrena el 21 de junio, el Día del Padre. Y bueno, se va a estrenar justo por cable en Estados Unidos y estreno simultáneo en la plataforma de streaming, ¿no? Y el episodio durará 72 minutos. 72 minutos, de hecho, queda solo detrás del final de la temporada 2, que duró hora y media, casi, bueno, casi 84 minutos duró el episodio final de la segunda temporada. El episodio 2 de Plebeyos, 6 de la temporada 2, perdón, Plebeyos, duró 77 minutos y este durará 72. Así que si tú eres fan, ojito, la madrugada del 21 para amanecer el 22, porque por ahí va a aparecer el episodio. Vámonos con más en todas partes. 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

Ya son las 6 de la tarde con 47 minutos. 6:47. Y fíjate que, pues, te platico, te comento, hablando un poquito de temas nacionales todavía. Acá es bien común en México desayunar tacos, ¿verdad? Del diario, o sea, no pasa nada. Andas en la calle, bueno, pues aquí en Nogales unos taquitos de perro, si no, pues mira, unos taquitos de cabeza, si andas en otro lado, unos taquitos de canasta, o sea, el desayunar tus taquitos es bien común. Sin embargo, en otras partes, como en Japón, personas desayunan o comen a pescado, arroz, sopas, caldos desde la mañana. En México, desayunar tacos no sorprende a nadie. Muchas personas pasamos por unos taquitos, como te digo, pues antes del trabajo, de la escuela. Y por otro lado, contrastando con Japón, la idea de iniciar el día puede ser muy distinta. En lugar de tortillas, salsa, carne envuelta todo en un taco, el desayuno tradicional japonés incluye arroz blanco, sopa miso, pescado a la parrilla, huevo, encurtidos y pequeñas guarniciones. Parece curiosa la diferencia, sobre todo porque en México el desayuno muchas veces está relacionado con alimentos muy abundantes, picantes, callejeros, rápidos. En Japón se conserva una tradición más ordenada, porciones pequeñas, sabores salados desde temprano. Y bueno, el desayuno tradicional japonés es una estructura conocida como, y perdonen la pronunciación, yo no le sé al japonés, ¿verdad? Ichihu Sansai, algo por el estilo, que se entiende como una sopa y tres platos. Ese modelo no solo es para el desayuno, de hecho es una manera clásica de comer, pues, para ellos. Y consiste en eso, incluir el arrocito, una sopita, un pescado, unas verduras, un tofu, huevo, algas o algo por el estilo. A diferencia de otros países donde el desayuno tiende a ser dulce, pues en Japón es totalmente salado. Entonces, está bastante interesante, digo, simplemente contrastando. No es que uno sea mejor que el otro, por supuesto, son costumbres de cada lugar, pero pues me pareció interesante. Pero ¿qué tal un taquito, chamacos? Mira, que te comes los tacos parado ahí en una carreta de taquitos, limón, salsa, cebollita, cilantro, frijolitos. ¿Qué tal? Deli, deli, deli. Pero bueno, vámonos con más en todas partes. 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

11:04, última hora de este tu programa. Así que quédate conmigo aquí a través de XFM 102.7. Ya sabes, chismecito, buena música y hablar de todo un poco y mucho, mucho más. No le cambies, no te desconectes y quédate conmigo. Y por supuesto, a seguirnos la pasando 10 de 10, ¿verdad? Claro que sí, como de que no. Así que no le cambies. Síguenos en redes sociales, ExaFM Nogales, así nos vas a encontrar en todas y cada una de ellas. Échate la vueltecita también por allá que tenemos mucho que contarte. Y mientras tanto por acá, ¿qué te parece si nos vamos con más música? Vamos a escuchar a Chami Impala con ese llamado Dracula Remix. Y recuerda, en todas partes, ponte Exa.

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0: Ya son las 7 de la tarde con 8 minutos y atención usuarios del transporte urbano de la ruta 01 tecnológico. 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
19: Para Argentina 1978, la selección de Polonia llegó a aquel país con un equipaje extra de 380 botellas de vodka. Su técnico Jacek Mock permitió a sus jugadores beber y fumar siempre dentro de los límites tolerables. La delegación polaca contaba con 35 personas. A cada jugador le correspondían algo más de 10 botellas de vodka para su estadía de un mes en Argentina.
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Ya son las 7 de la tarde con 20 minutos. Y oye, ¿por qué preocupa tanto que pongan una planta de amoníaco en la bahía de Ohuira, en Topolobampo, Sinaloa? Pues mira, se están construyendo dos proyectos gigantes al mismo tiempo. Uno es la planta de amoníaco, que producirá aproximadamente 800,000 toneladas al año para fertilizantes, y Pacífico Mexinol, que también es una planta de metanol de emisiones más bajas, la de emisiones más bajas en el mundo. La promesa es que México deje de importar el 80% del amoníaco que consume y generar miles de empleos, ¿no?, para convertirse en potencia petroquímica, pues, del Pacífico. Ahora, estas plantas se ubican junto a la bahía de Ohuira, donde viven más de 4,000 pescadores y sus familias, y donde nace también gran parte del camarón que consumimos en México. Los especialistas advierten que la planta de amoníaco podría destruir 500 toneladas de larva de camarón al año. E incluso la propia empresa reconoció en su estudio el riesgo de una fuga de 5 minutos que podría crear una nube tóxica de 45 kilómetros. Y eso afectaría a más de 400,000 personas. Las comunidades indígenas Mayo y Oreme llevan 10 años bloqueando el proyecto con distintos amparos, ¿verdad? Pero, pues la pregunta aquí es, ¿están priorizando el desarrollo económico o la protección ambiental? Muy, muy preocupante, ¿eh? Vámonos con más en todas partes. Ponte Exa.

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7 de la tarde ya con 31 minutos, nos vamos con el consejo del día de hoy. ¿Qué te parece? Consejos para estudiar de manera inteligente, para mejorar tu rendimiento académico. Y hoy te digo que te tomes un descanso. Pasar tanto tiempo, tantas horas seguidas estudiando, sin hacer pausas, es contraproducente muchas veces. El cerebro se satura de información y es más difícil retener lo aprendido. Así que tomarte descansos breves cada cierto tiempo, dormir siempre, claro, entre 7 y 9 horas, va a favorecer que te concentres, que aprendas. Y bueno, igual y puedes aplicar técnicas para poder darle descansos breves a tu cerebro y que todo siga mejorando. Entonces, ese es el consejo del día de hoy. Vámonos con más en todas partes. 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

Ya son las 7 de la tarde con 46 minutos y ya me toca despedirme de la cabina de Exa. Por lo pronto, por la noche del día de hoy, te deseo una increíble noche. Cuídate mucho, pásatela súper, súper, súper bien. Te recuerdo que nos escuchamos mañana. Mañana, nada más y nada menos que miércoles, en punto a las 4 de la tarde hasta las 8 de la noche. Así que no le cambies, no te desconectes y quédate conmigo por acá a través de la frecuencia exacta. Pero por lo pronto, muy buena noche para ti y te digo que tú y yo nos escuchamos. Hasta la próxima. Bye bye.

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La primera semana del sexto mes del año. Arrancamos este que es el programa 2442 con saludos especiales a toda la gente que está en un hospital, que nos está escuchando. Hola, ¿cómo están? Les deseamos salud y que lo mejor de lo mejor venga a la vida a todos ustedes. A todos realmente los que nos están sintonizando, les mandamos y les agradecemos un gran, gran saludo. Hoy nos van a acompañar en esta cabina este dúo de rock argentino, de pop alternativo, formado en 2004, integrado por los hermanos Carlos y Pablo Silverberg. Ellos son los inmigrantes y van a estar en esta cabina presentando su sencillo Perdón. Van a estar cantando en vivo y la verdad la vamos a pasar muy, muy bien. Como siempre, el querido Gilgilín, hablando de los espectáculos. Alfonso Arturo Vera Prendes, hablando del deporte. Mi querido Poncho Vera, que ya estamos a nada, ¿no? 9, 10, 11. Ya el próximo jueves arranca el Campeonato Mundial de Fútbol aquí, justamente con la inauguración en el Estadio Ciudad de México y la historia de las estrellas del fútbol. Para que los vayas conociendo y sepas el tamaño de los grandes ídolos que van a jugar esta justa mundialista y de los que han jugado las justas mundialistas y han hecho del fútbol lo que es hoy en día. Gracias de verdad por estar acá. La diferencia entre donde estuviste ayer y donde estarás mañana es lo que pienses, lo que digas y lo que hagas hoy. Porque lo más importante es el hoy. ¿Qué estás haciendo hoy para tu mañana? Basado, por supuesto, en el gran aprendizaje de lo que fue tu ayer. Aquí arrancamos este programa de radio, aquí en Estación Naranja.

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1: Inmigrantes.
0: Originarios de Argentina. Es una banda de rock pop conformada por los hermanos gemelos Silverberg. Iniciaron su trayectoria musical formando parte de grupos por separado como Gamberro y Mambrú.
1: En 2004 unieron fuerzas lanzando años más tarde Turistas en el Paraíso, su álbum debut. Su estilo musical los llevó rápidamente a expandir su popularidad por toda Latinoamérica.
0: Con éxitos como Golpe de Suerte y Graffiti, los llevó a ganar gran popularidad y premios internacionales como los MTV.
1: Hoy aquí en la cabina de Jessy Cervantes, Cenexa, Inmigrantes.
2: Inmigrantes, Carlitos, Pablo, inmigrantes, bienvenidos a esta cabina, ¿cómo están?
3: Bien, muy bien.
2: Oye, contento de tenerlos por acá. Platicaba, escuchando la reseña, me viene la pregunta, pues prácticamente ya más de 20 años juntos. Digo, independientemente que sabemos que son familia, el mantener un grupo más de 20 años no es nada sencillo, ¿no?
3: No, la verdad que no. Es bastante... Bueno, es parte del trabajo. Parte del trabajo. Es hacer canciones, es grabar, es tocar en vivo y es mantener el grupo.
2: La verdad, y termina por ser una labor que se convierte en un estilo de vida, ¿no?
3: Sin duda, es una elección que nace desde esa gran pregunta. O sea, y a medida que uno la va transitando, cada vez se va haciendo la misma pregunta todo el tiempo, si realmente quiere y tiene la fuerza para sostener el estilo de vida. Porque es muy inestable, ¿no? Como vida.
2: Sí, al final es algo que tienes que estarte renovando, que no puedes parar, y que a pesar de tener grandes canciones y éxitos, no te puedes detener, ¿no?
3: No. Y a pesar de que también la gente te acompaña y todo, uno sabe que tiene que seguir a pesar de todo. Y no solamente por el éxito, también por las inquietudes y por sostener el vínculo con la música y con la creatividad y con todo eso, que es una renovación constante. Es como una relación íntima que uno tiene con lo que hace también.
2: Ahora, el día de hoy vienen a presentar este nuevo sencillo que se llama Perdón, una colaboración que además es con un hombre que, si de algo sabes de música, como Jay de la Cueva, un hombre que toca, que canta, que es un verdadero rockstar en el escenario. Y ahora, ¿cómo se da esta colaboración? Cuéntenme.
3: Bueno, con Jay nos conocimos hace unos años, tenemos algunos amigos en común. Nosotros ya lo conocíamos a él, obviamente, por su arte, ¿no? Por su música. Y nada, nos conocimos en Buenos Aires, compartimos cenas, salidas y nos hicimos amigos. La verdad que nació una amistad y una admiración. Y justo en ese momento él estaba lanzando su primer disco solista y nosotros estábamos preparando este disco. Y dijimos, bueno, algo tenemos que hacer juntos. No sabemos si invitarlo a que toque la batería, que toque la guitarra. Y justo apareció esta canción y dijimos, Jay puede estar en esta canción, le podría quedar bien. Y se la mostramos y le encantó.
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2: No, y la verdad es que la gente en México los quiere demasiado. Me dicen acá la producción que en redes sociales ya están pidiendo que canten, pero pues la gente quiere escuchar pues Golpe de Suerte, si se puede, para que empecemos a calentar garganta, ¿les parece? Va,
3: perfecto, vamos, dale.
2: Vamos a escuchar en este momento a Inmigrantes aquí en XFM.

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2: Oye, muchachos, pues estoy muy contento de recibirlos. Busquen, por favor, Perdón, en colaboración con Jay de la Cueva de Inmigrantes. Busquen todo lo que viene relacionado con inmigrantes en redes sociales y también aquí en XFM. Y pues no nos podemos despedir, perdónenme, pero sin graffiti.
3: Vamos, vamos.
2: ¿Les parece si cerramos la entrevista?
3: Claro que sí.
4: A grafitear. Vamos.
2: Venga, Inmigrantes en XFM.

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2: Reconocido como una gran estrella del fútbol, delantero nato que desequilibra a cualquier defensa, en ocasiones controversial y en otras relajado. Él es Carlos Vela.
3: ¡Apareció Vela! ¡Y ríe! ¡La llena ríe! ¡Y cómo no!
4: ¡Unbelievable by Carlos Vela!
5: ¡Qué jugada de Carlitos Vela! ¡Viene el tercero! ¡Carlitos! ¡Carlos!
6: Carlos Vela's amazing season.
2: Quintana Roo lo vio nacer un primero de marzo de 1989 y desde pequeño entrenó en equipos de su localidad y en 2003 decidió presentar pruebas para ser parte del Club Deportivo Guadalajara, con el cual no pudo debutar con el primer equipo.
7: Ahí fue donde empecé, donde me enseñó casi todo.
2: Formó parte de la selección mexicana sub-17 del 2005, con quienes se coronó campeón y también fue goleador del torneo. Con ello, Carlos Vela se mudó a vivir a Londres para unirse al Arsenal. Su traspaso se cerró y a la increíble edad de 16 años ya era parte del equipo inglés, teniendo como compañeros a Thierry Henry y a Cesc Fàbregas.
8: La verdad, estoy muy contento de que a mis 17 años puedo decir que jugué y entrené con jugadores de Thierry Henry, de Fidel, de todos esos.
2: En 2007, el joven mexicano debuta oficialmente con el club Gunners y no tardaría en ser transferido al club Unión Deportivo Salamanca de la Segunda División de España, donde anotó 5 goles en 31 partidos. Más tarde fue prestado a los Osasuna de la Primera División.
8: Al principio es muy difícil tomar esa decisión porque tienes que dejar tu país, tus amigos, toda la gente que siempre has convivido.
2: Al año siguiente, en 2008, regresaría al Arsenal como sustituto de Robin Van Persie. A partir de este momento, la prensa europea comenzaría a exaltar el juego e inteligencia del jugador mexicano.
9: Lovely control from Vela. He's away. Oh, that is fantastic.
2: Durante los siguientes años, Carlos Vela explotaría todo su talento y potencial marcando goles con gran definición y precisión. Entre sus logros se encuentra el botín de oro de la Copa Mundial Sub-17, jugador del año de la Real Sociedad y jugador del mes con la Liga BBVA. Con la selección mexicana ha anotado 19 goles.
10: Levanta la cabeza, la deja con Vela, está el segundo, llega Vela, el disparo, ¡gol!
2: En 2013, Carlos Vela obtuvo un récord curioso, siendo el jugador que más faltas recibió en la temporada con un total de 130. Junto con Hugo Sánchez, son considerados los mexicanos en anotar más goles en un juego con un equipo europeo. 4 goles de Vela, 5 de Hugo Sánchez.
11: Vela contra yo, Vela.
2: Con la selección mexicana jugó 72 partidos, anotando 19 goles y participó en 2 copas mundialistas.
12: Doblete para Carlos Vela ante el Sporting Braga de Portugal.
13: Carlos Vela honors a substitute, latching onto Sami Nasri's excellent through ball.
10: ¡Llega Vela!
2: Jugador con grandes facultades, calculador y que ha dejado una huella imborrable dentro del fútbol internacional. Él es Carlos Vela.
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1: El hombre espectáculo de México. Mi tío Gilillo, ¿qué nos cuentas?
2: Mi Jesse. Oye, ya mi Jesse se dio a conocer que Andrea Bocelli se suma en esta cuenta regresiva para la gran fiesta del fútbol. Algo que se llama Countdown Concert. Ah, sí, ahí va a estar el querido Andrea Bocelli, quien en sus redes sociales prácticamente ayer por la tarde, noche, ya dijo: ahí nos vemos. Y entonces ahí, de manera puntual, anunció su intervención en este espectáculo, uno de los grandes, grandes tenores y de las grandes estrellas que tenemos justamente en la industria del entretenimiento. Y él va a estar justo haciendo este conteo prácticamente un día antes de la inauguración. Esto ocurrirá en el Auditorio Nacional aquí en la Ciudad de México, o sea, antes de que empiece este concierto que van a hacer de México Vibra. Ahí habrá este especial a partir de las 6 de la tarde y a las 8:30 va a arrancar el México Vibra. Entonces van a estar Andrea Bocelli, va a estar Bryan Adams en Canadá y va a estar Diplo en Estados Unidos, que la verdad que cuando yo vi la foto pensé que dijeron, no, ya revivieron a Chavela Vargas porque es igualito, ¿no? Entonces aquí lo importante es que musicalmente pues ya empieza a activarse este fervor y este ánimo de la justa deportiva. Y bueno, pues por lo pronto ya estarán, ya están listos estas tres estrellotototototas de la música, diferentes géneros musicales, y bueno, con miras a que pues arranque ya musicalmente la justa deportiva y nos empiece a generar pues mucho entusiasmo. Yo ya veo un poquito más de ánimo. Ya me encontré unos japoneses hace poquito, unos cacahuates japoneses. Entonces quiere decir que pues ya de ahí podemos partir, que tenemos mucha ilusión. Empieza a llegar el turismo, hay que tratar bien a los turistas, apapacharlos. Que si ven unas rusas, pues apapáchenlas. Que si ven unas italianas, apapáchenlas, ¿no? Si ven ahí también algunos atletas argentinos, pues a lo mejor ya viven aquí, ¿no? Pero también si pueden, apapáchenlos y disfrutemos de este fervor, mi querido Jesse, que viene pues con un largo, largo mes de fútbol que vamos a tener en nuestra ciudad. Y por lo pronto, las actividades artísticas ya comienzan. Hoy, justamente por la noche, el México Vibra México en el Auditorio Nacional, del cual ya hemos hablado. Mañana ya empiezan las celebraciones cada vez más pegadas. Ya mi Shakira ya ensayó, ya estuvo por ahí recorriendo, estuvo subiendo en las redes sociales el camino que va a hacer. Y bueno, pues estaremos viendo un espectáculo, entiendo, de inauguración de primer nivel, del que ya estaremos platicando en su momento, mi querido Jesse. Listos, listos. Yo mañana ya vengo con mis shorts pegaditos, como cortitos, como los que tenía la selección en 86. Ahí donde se te salen y se te alcanzan a ver el entusiasmo futbolista, mi Jesse.
1: Muchas gracias, mi Gil. Hasta el día de mañana, miércoles 10 de junio. Seguimos aquí en este programa. Jesse.

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1: Ponchito Vera, aprendes cómo terminamos el programa de hoy. ¿Qué información nos tienes en el mundo del deporte?
2: Muy bien, mi querido Jeps, aquí feliz de estar en la segunda de deportes. Y pues muchas cosas que platicar. A ver, por ejemplo, aquí bien sabemos que ni siquiera los que no tenemos boletos para el estadio Ciudad de México no nos podemos acercar, ¿no? El programa este de la última milla que le llaman, ¿no? Que en el cual ni siquiera se puede acercar al estadio. Fíjate que en Guadalajara, mi querido Ye, la cosa está diferente. Yo sé que tú vas a estar por allá en algún partido. Guadalajara tiene el Corea del Sur, República Checa, el México, Corea del Sur, el Colombia contra el Congo, el Uruguay contra España. Pero ahí sí hay estacionamiento. Si hay estacionamiento, lo puso la FIFA, ¿no? Como tal. Y bueno, no está barato, pero pues yo creo que aunque no esté baratito el estacionamiento, a final de cuentas, con lo que aquí te podrías gastar en transportación, etcétera, pues sí vale la pena comprarlo, ¿no? Pero sí, es que los precios, de veras, luego piensan que todos somos Rockefeller, ¿no? ¡Qué barbaridad! Bueno, los precios están allá en el Estadio Guadalajara para los partidos de la Copa, los cuales tienes que comprar con anticipación, entre los $75, el más barato, que son algo así como 1,500 pesos, hasta $175, ¿no? Que podría llegar a ser algo así como 3,300 pesos, pero sí van a tener estacionamiento por allá en el estadio de Guadalajara. Bueno, ayer se celebró un juego más de las finales de la NBA. Y los Knicks de Nueva York ganaron los dos primeros encuentros allá en San Antonio. Ahora San Antonio le pegó a los Knicks en el Madison Square Garden. Así que con esto se asegura la serie que regrese a Texas, a San Antonio, ¿no? Para un quinto partido. Llamó mucho la atención, Jesse, amigos, el hecho de que ayer llegó el presidente de dicho país, Donald Trump, y se llevó senda rechifla del respetable. Entró Trump y, bueno, no, así nos chiflan en el gabacho, pero más o menos así lo abucharon fuerte a Donald Trump allá en Nueva York. Pues sí, pues suele suceder en esos eventos deportivos, ¿no? Aquí yo me acuerdo muy bien, y de hecho tengo entendido, no he visto la película de México 86, que ya está en Netflix, pero lo que sí me acuerdo muy bien de obviamente de aquel entonces, fue que cuando en el 86, a la inauguración, llegó el presidente entonces de la Madrid, se llevó una rechifla, pero monumental, ¿eh? Todo el estadio, pero se fue con todo, ¿no? Me acuerdo que en aquel entonces, yo estaba muy chamaco, pero acabábamos de sufrir una devaluación muy fuerte de la moneda mexicana, y se llevó una rechifla el presidente de la Madrid, y ahí sí, yo no me acuerdo, yo no había nacido. Pero dicen que en el 70 le pasó lo mismo a Díaz Ordaz, que de hecho me platican que llegó tarde al estadio. Llegó tarde al estadio y entonces la rechifla fue sonora. Pues algo así similar le pasó ayer a Donald Trump. Vamos a ver, todavía no anuncia formalmente si Donald Trump va a estar en algún partido. Seguramente sí. Yo ya lo vi ahí en la final, ¿no? Y va a querer entregar el trofeo. Ya ven que también es bien huele moles. Sí, lo que sabemos es que la presidenta Sheinbaum ya dijo que no va a ir a la inauguración de la Copa aquí en nuestro país. Ya pasado mañana, ¿verdad? ¿Sí? Órale, ya pasado mañana. Venga, Villeps, así las cosas en los deportes. Muchas gracias y saludos a todos.
1: Gracias, mi Poncho. Soy Jesse Cervantes. Hasta el día de mañana. Jesse.

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1: ¿A poco no se te antoja algo fresco, acidito, con mariscos? Hoy utilizaremos camarón mexicano para nuestro platillo sabio, un orgullo de nuestra producción local que nos permite tener calidad y sabor los 365 días del año. Acompáñanos a preparar un aguachile de camarón con puré de camote.
2: Además, tras una separación de pareja, reajustar las cuentas es clave para la tranquilidad familiar. Pero, ¿cómo lograrlo sin desgastar tus finanzas? En este mes de la paternidad, analizamos la realidad económica de los nuevos hogares y te compartimos cuatro claves fundamentales para reorganizar tu dinero y construir estabilidad futura.
1: ¡Comenzamos!
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2: El camarón es uno de los productos pesqueros favoritos de las y los mexicanos, ya que además de que es delicioso, está disponible en el mercado durante todo el año. Además, nuestro país es el segundo mejor productor pesquero y acuícola de camarón en Latinoamérica, según un reporte de la Organización de las Naciones Unidas para la Alimentación y la Agricultura.
1: Su consumo aporta vitamina B12, B9 y B3, las cuales apoyan al metabolismo, al sistema nervioso y al sistema inmune. Sin duda es el candidato perfecto para el platillo sabio Profeco de este mes. Un delicioso aguachile de camarón con puré de camote. Una preparación fresca y con equilibrio de cítricos y picantes.
2: Atrévete a probar esta combinación gastronómica. Para esta receta necesitaremos los siguientes ingredientes: 500 gramos de camarón mediano o grande, sal, pimienta blanca molida, 120 mililitros de pulpa de maracuyá fresca, 180 mililitros de jugo de limón, un limón amarillo, jugo y ralladura, un pepino pelado, un chile serrano, un chile habanero pequeño, medio manojo de cilantro, 40 mililitros de aceite de oliva, una cucharadita de miel y una cucharadita de salsa de soya.
1: Para la parte dulce del platillo, el puré de camote, ocuparemos 280 gramos de camote naranja, 2 cucharadas de mantequilla sin sal, 2 cucharadas de crema para batir, 1 cucharadita de miel de abeja, sal, pimienta negra molida, 1 pizca de canela en polvo, 1 cucharadita de aceite de oliva, 2 cucharadas de nuez, 2 cucharadas de queso de cabra.
2: Y para el emplatado necesitamos una taza de cebolla morada fileteada, una taza de pepino en láminas finas, un cuarto de mango petacón en cubos pequeños, medio manojo de cilantro criollo, 2 cucharadas de ajonjolí negro tostado, semillas de maracuyá y tostadas horneadas.
1: Ya con nuestros ingredientes listos, empezaremos con la preparación del aguachile. Comenzamos limpiando y abriendo los camarones con un cuchillo pequeño en corte mariposa para retirar la víscera. Una vez limpios, los colocamos en un bowl y les espolvoreamos sal y pimienta blanca. Después, los refrigeramos. Mientras tanto, licuamos la pulpa de maracuyá fresca, el jugo de los limones y la ralladura, el pepino pelado, el chile serrano y el habanero, el cilantro, el aceite de oliva, la miel, la salsa de soya y salpimentamos al gusto. Colamos la mezcla parcialmente para conservar un poco de textura. Luego, la agregamos al bowl de los camarones, revolvemos y los dejamos de 5 a 7 minutos.
2: Para la preparación del puré de camote, comenzamos lavando y secando los camotes. Los llevamos al horno enteros con aceite y sal a 180 grados Celsius durante 50 o 60 minutos. El camote debe quedarnos muy suave para poderle retirar la cáscara sin dificultad. Lo machacamos y lo colocamos en un recipiente para reservarlo. A fuego bajo, en una olla, agregamos mantequilla y la crema para batir. Apagamos la mezcla antes de que hierva. Integramos esta mezcla al camote machacado con movimientos de abajo hacia arriba. Luego incorporamos la canela, la miel, el queso de cabra, la nuez y salpimentamos al gusto. Antes de servir es muy importante integrar a nuestro aguachile, el pepino, el mango y la cebolla.
1: Ahora sí, ya que tenemos ambas preparaciones listas, vamos al emplatado. En una tostada horneada, colocamos el puré de camote y el aguachile.
2: Terminamos con semillas de maracuyá, el cilantro, un poco de aceite de oliva y espolvoreamos el ajonjolí.
1: Ya tenemos listo nuestro aguachile de camarón. No olviden que el platillo Sabio Profeco es fácil de preparar, tiene buen sabor, aporta un balance nutricional y rinde para varias porciones.
2: En este caso, esta preparación tiene un costo de $290.94 y está pensada para 6 porciones. Anímense a prepararlo y cuéntenos en nuestras redes sociales cómo les quedó.
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1: En la familia hay temas que pocas veces nos atrevemos a tocar, pero es importante y útil hablar de ello. Uno de esos temas es ¿qué pasa con la paternidad y las finanzas tras una separación? Ya que reajustar las cuentas es clave para la tranquilidad familiar.
2: Y junio, mes en que se celebra la figura paterna, representa una oportunidad para reflexionar cómo ha ido transformándose este rol. Durante una separación de pareja se requiere reorganizar las finanzas para seguir cumpliendo con las responsabilidades y mantener el equilibrio personal.
1: Además, hay que tener en cuenta que este es un tema del presente, debido a que los cambios en la estructura familiar son cada vez más frecuentes. De acuerdo con el Instituto Nacional de Estadística y Geografía, en 2024 se registraron 161.932 divorcios en México, lo que equivale aproximadamente a 33 divorcios por cada 100 matrimonios.
2: Sin duda, este contexto refleja que las separaciones forman parte de la realidad actual y que cuando ocurre, no solo implica una transformación emocional. Pasar de un sistema compartido a uno individual exige una administración consciente, ordenada y sobre todo alineada con la situación presente.
1: En otras palabras, se necesita mantener un equilibrio financiero que implica cubrir responsabilidades compartidas como el sustento de hijas e hijos mientras se solventan los gastos propios. Es común enfrentar pagos como renta, servicios individuales, traslados o el equipamiento de un nuevo hogar.
2: Muchas veces esto ocurre con el mismo nivel de ingresos o incluso uno menor, lo que hace indispensable replantear la administración del dinero para que la nueva realidad no genere desgaste o desequilibrios. Para que puedas organizar tus finanzas de la mejor manera en esta nueva etapa, aquí te dejamos 4 claves fundamentales. Toma nota.
1: Clave número 1. Redefinir el punto de partida. Antes de decidir, es fundamental tener claridad sobre la situación actual, ingresos, deudas y gastos. Este diagnóstico permite construir un presupuesto realista.
2: Clave número 2. Priorizar con visión integral. Las obligaciones legales, como la pensión alimenticia, son pilares del presupuesto, pero deben analizarse junto con los gastos básicos personales y el ahorro. El objetivo es cumplir con los compromisos sin comprometer tus finanzas.
1: Clave número 3. Ajustar el estilo de vida. Intentar mantener el mismo nivel de gasto que se tenía antes de la separación quizá no sea posible. Adaptarse al ingreso disponible es clave para evitar presiones innecesarias.
2: Clave número 4. Organizar los pagos periódicos. Contar con un calendario de pagos y ubicar fechas clave permite tener mayor control. Esta práctica evita recargos y reduce el estrés financiero.
1: Todas estas claves, junto con tu interés por gestionar tus finanzas tras la separación, te permitirán sanar tu relación con el dinero. Porque en esta etapa, la prevención no solo trata de evitar problemas, sino también de establecer las bases de una estabilidad futura.
2: También puedes seguir estas otras recomendaciones. Formaliza acuerdos para tener claridad y certeza jurídica. Crea un fondo de emergencia para respaldar imprevistos.
1: Evalúa seguros que protejan tu patrimonio y capacidad de generar ingresos. Revisa periódicamente tu situación financiera para realizar ajustes oportunos.
2: Una nueva etapa familiar merece un nuevo plan financiero. 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
9: Carlos Ramírez, integrante del colectivo Está en Contrarte.
10: Que van a estar en las inmediaciones del Azteca. ¿Qué plantean hacer?
11: A partir del día 10 de junio estaremos presentes en las inmediaciones del estadio. Se llevará a cabo una cascarita y una rodada. Y la intención justamente es visibilizar la problemática de la desaparición.
10: ¿Estarían pensando en bloquear accesos, en boicotear la entrada a los partidos?
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10: Llevaron el carro completo, los 16 distritos.
13: Así es, y es parte pues de una fórmula mágica, ¿no? De trabajo en equipo entre ciudadanía, sociedad civil organizada, iniciativa privada y la Alianza Ciudadana por la Seguridad. Está integrada por el PRI y la UDC.
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6:04. Muy, pero muy buenos días a toditita la República Mexicana. Me da muchísimo, pero muchísimo gusto poderlo saludar en esta mañana al ritmo de Alex Lora con el Tri, porque hoy estamos celebrando el famoso Jueves de Corpus. Bueno, no celebrando, conmemorando la matanza que se da en 1971 en el marco de el México del Priato, de las represiones estudiantiles, en esa guerra sucia que se dio en su momento, en donde, bueno, pues se acallaban voces disidentes de los gobiernos, en donde se secuestraba gente, en donde se desaparecían a muchos. Hoy se conmemora un aniversario más del halconazo. Cosa muy curiosa, hay quien compara los tiempos, hay quien compara las épocas, y al menos algo que pues está ahí en el imaginario es lo que en aquel 68, esta es la matanza del Jueves de Corpus del 71, pero es lo que en aquel 68 pues fueron los Juegos Olímpicos, y ahora pues que también estamos en un momento tan convulso, tan difícil para el país, previo a la inauguración de un Mundial de Fútbol. 6:06, me da muchísimo gusto poderlo saludar. Bienvenida y bienvenido. Hoy es 10 de junio del año 2026. Ya es miércoles. Hay mucho que comentar el día de hoy. Vámonos con todo.

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1: Hola, muy buenos días, Luis. Es un gusto saludarte desde el Servicio Meteorológico Nacional para traerte la información de lo que está pasando en el país. Te comento que para hoy hay una circulación ciclónica en niveles altos de la atmósfera y que junto con canales de baja presión e inestabilidad atmosférica va a estar generando lluvias muy fuertes a puntuales intensas en regiones del sur y sureste mexicano. Por otro lado, hay otro canal de baja presión que con el ingreso de humedad en el interior del país estará generando lluvias con intervalos de chubascos en las regiones del noreste, occidente, centro del territorio y también incluyendo el Valle de México. Y hablando del Valle de México, para hoy esperamos un cielo mayormente nublado, en un ambiente fresco por la mañana con bancos de nieblas en regiones altas de la ciudad, y para esta tarde también esperamos un cielo nublado con temperaturas máximas que podrían alcanzar entre los 22 y 24 grados. Además, tenemos la probabilidad de lluvias muy fuertes en el Estado de México, sobre todo en las regiones centro, este y suroeste del país, y lluvias puntuales fuertes en la ciudad. Estas lluvias podrían estarse acompañadas de descargas eléctricas. Así es que este es mi reporte. Los saluda Jesús Javier Rodríguez desde el Servicio Meteorológico Nacional y que tengan un excelente día.
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2: A las 7:30 de la mañana, la presidenta Claudia Sheinbaum encabezará su conferencia de prensa matutina. A las 9:30 de la mañana, las organizaciones México Evalúa y Frederick Naumann Foundation presentarán su informe Radiografía de las Fiscalías en México, evaluar para fortalecer la Procuración de Justicia. A las 11 de la mañana se llevará a cabo un mitin encabezado por madres y padres de los 43 estudiantes desaparecidos de Ayotzinapa en el hemiciclo a Juárez. A las 16 horas, en el casco de Santo Tomás del IPN, comenzará la marcha a 55 años del halconazo que encabezará el Comité 68. A las 17 horas, la consejera jurídica del Ejecutivo Federal, Luisa María Alcalde, ofrecerá la conferencia de prensa Derecho de Réplica en el Salón de la Tesorería de Palacio Nacional. A las 19 horas dará inicio la caminata por los desaparecidos Iluminemos la Búsqueda, que partirá de la estación Registro Federal del Tren Ligero hacia el Estadio Ciudad de México. Hoy el presidente de la FIFA, Gianni Infantino, ofrecerá una conferencia de prensa en el Estadio Ciudad de México previo al arranque del Mundial 2026. El Papa León XIV mantendrá un encuentro con un grupo de presos en la cárcel de Brians 1 durante su visita a Barcelona. Asimismo, bendecirá la Torre de Jesús de la Sagrada Familia, obra cúspide de Antonio Gaudí. El Consejo de Seguridad de la ONU celebrará en Nueva York un debate abierto sobre Oriente Medio, encabezado por el presidente colombiano Gustavo Petro. En Washington, el fundador de Microsoft, Bill Gates, comparecerá ante la Cámara de Representantes de Estados Unidos para responder sobre su relación con el fallecido Jeffrey Epstein. Y los presidentes del Consejo Europeo y de la Comisión Europea, Antonio Costa y Ursula von der Leyen, se reunirán en Bruselas con el presidente surcoreano Lee Jae-myung.
3: Seis de la mañana con 10 minutos. Bienvenidas y bienvenidos a MBS Noticias. El día de hoy tenemos un programa muy, muy intenso. Hay mucha información. La presidenta de la República insiste en condenar la violencia. Creo que todo mundo condenamos la violencia, pero ella señala que esta violencia estaría buscando proyectar a un México negativo, pues bajo la mano invisible, ahora sí que como diría Adam Smith, pero no del mercado, sino de la derecha internacional. Sea lo que sea que esa derecha internacional represente, exista o se encuentre. Por otro lado, ayer hubo encontronazos fortísimos, pues no de la derecha internacional, yo diría más bien de la izquierda más radical, tan radical que ya ni siquiera es tolerada en los mismos lugares de ultraizquierda de la 4T. Es que la CENTE se enfrentó a comerciantes que están hasta el gorro de pérdidas económicas. Dicen los comerciantes que tienen de dos, ajo y agua. Ya se imaginará. Por las pérdidas, ¿no? Ajo, o sea, te friegas porque no hay conejos. Agua, pues aguantarse. No hay de otra. ¿Querían meter un plantón en Santo Domingo? No, hombre, salieron los comerciantes del centro y durante 10 minutos se puso gacha. La cosa pudo salir mal. Afortunadamente no fue así. Si bien no hay represión, porque no quieren la imagen de Díaz Ordaz, ya mandaron, y qué bueno, porque no tienen de otra, pues distintos dispositivos policíacos en las inmediaciones del Azteca para evitar bloqueos en el Azteca. Se ve complicadón, porque además, aunque resolvieran la CENTE, todavía tienes otros 10 problemas formaditos. Ahora vamos a platicar de lo que pasó con la CENTE, vamos a platicar de los otros que están pues también poniendo en la mesa protestas, bloqueos, que están levantando la voz. Ayer hablábamos con madres buscadoras, hoy vamos a hablar con transportistas, con campesinos. En otros temas hablaremos también del México muy violento, Escuinapa, Sinaloa. Es un municipio que está a unos 80, 90 kilómetros de Mazatlán. Ay, y llevan 4 o 5 días en violencia extrema. Hubo coche bomba, ya saben que aquí no les gusta decir coche bomba. Entonces, bueno, pues hubo un artefacto explosivo en un automóvil que dejó sin luz al municipio, aunado a un fuego cruzado que terminó con la vida de una menor de edad. Vamos a platicar también de temas económicos, vamos a platicar más adelante de asuntos de cultura y espectáculos, vamos a estar hablando también sobre el tema de los derechos de transmisión para el Mundial, qué onda con los restaurantes, con los hoteles, con las casas, con las escuelas, con los comercios que quieran transmitir. De todo eso y mucho más aquí en MBS Noticias. 6:13. Bienvenida, bienvenido. Soy Luis Cárdenas. Vámonos con todo.
0: Estados. Michoacán.
4: Este martes, el senador Raúl Morón declaró ante la Fiscalía Estatal como parte de las investigaciones por el asesinato del exedil de Uruapan, Carlos Manso, ocurrido en noviembre pasado. Tras su comparecencia en calidad de testigo, rechazó los señalamientos en su contra, afirmando que tiene conciencia limpia y que las acusaciones son injustificadas. Con un grupo de simpatizantes que expresaron su respaldo, el legislador pidió que se cierre el caso.
0: Veracruz.
4: Un juez determinó liberar a 3 de las 4 personas detenidas por su presunta relación con la desaparición de la periodista Roxana Guzmán, ocurrida el pasado 2 de junio en Anchital, luego de considerar que no existen elementos suficientes para mantenerlos bajo arresto. Por su parte, la fiscalía mantiene abiertas las investigaciones. Sin embargo, no se ha obtenido resultados para ubicar a la comunicadora.
0: Baja California.
4: Tras el hallazgo del cuerpo de un niño calcinado dentro de una maleta en Tecate, la fiscal general del estado, María Elena Andrade, reveló que, de acuerdo con los resultados de la necropsia, la causa de muerte fue asfixia por ahorcamiento y no las quemaduras. Agregó que hasta el momento la víctima, quien se encontraba en sus primeros años de vida, no ha sido identificada y no existen fichas de búsqueda de una menor de edad con sus características. Por ello, se han intensificado los trabajos para tener algún indicio que permita esclarecer su identidad.
0: Chiapas.
4: El expresidente municipal de Salto del Agua, Román Mena de la Cruz, fue atacado a balazos por sujetos armados mientras conducía una camioneta en la localidad de Cerro Norte. El exedil fue trasladado por sus propios medios a la ciudad de Palenque para recibir atención médica y su estado de salud se reporta como estable. Durante la agresión también resultó herida otra persona después de que los agresores la interceptaran para despojarla de su vehículo. Las autoridades ya investigan los hechos.
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5: Y el día 11 lo que va a suceder no es la patada inicial, no es la fiesta del mundial. Nos manifestaremos en el marco de este mundial del despojo para decir que en este país no hay respuesta a las demandas de los trabajadores.
6: Haciendo mención que traían explosivos. ¿Cómo vamos a traer explosivos si venimos a una manifestación pacífica en la cual solo alzamos la voz exigiendo la aparición con vida de aquellos camaradas?
7: Nuestra intención jamás es boicotear el mundial, no es impedir que la gente vaya, que lo vea, que se divierta, solamente visibilizar lo que ustedes tanto se han empeñado en ocultar.
8: Justo en un evento internacional que hemos venido preparando desde hace mucho tiempo. Sí hay una provocación para evitar o para mostrar que hay caos en México. Y eso, primero, no es cierto. Está montado.
9: El acceso a los aficionados al estadio el próximo jueves está garantizado. Solo les pedimos una cosa a los aficionados, que traten de llegar lo más temprano posible.
10: He firmado ya también un decreto que va exactamente en la misma línea, es decir, la suspensión de actividades del sector público.
11: creo yo también que el partido Morena en lo nacional dejó mucho que desear, y lo quiero decir con mucho respeto, creo que abandonó a sus candidatos. O sea, mientras teníamos la única precampaña en el país, yo veía a Luisa María haciendo tocatocas en Iztapalapa y la precampaña aquí en Coahuila descuidada. Yo veía a Andy de viaje.
12: Siendo una elección intermedia y de diputados, pues es un refrendo para el buen gobierno de Manolo Jiménez Salinas, que tiene el Estado en paz, que tiene el Estado creciendo, que tiene el Estado con muy buenos indicadores.
13: Hacemos un llamado al tribunal para que el día de mañana pues ya resuelva nuestro caso, y un llamado al INE para que investigue quién está filtrando nuestros documentos, a todos. ¿Y por qué a Morena? Bueno, ¿y qué quiere Morena? ¿Por qué no quiere ningún otro partido?
14: Vamos a esperar, vamos a esperar a que la fiscalía dé el reporte. Miren, es una persona la que está desaparecida y hay que ser responsables.
15: Nosotros no tenemos ningún temor. Nosotros venimos con todo, tranquilidad, con serenidad. A eso venimos, a cerrar ese tema ya, porque creo que es importante que la sociedad, que Michoacán se entere ya de manera clara, precisa.
16: Esa es la explicación de por qué las exportaciones suben. Si no estuviéramos ahí, no subirían las exportaciones. Entonces la explicación es esa. Ahora, ¿qué queremos lograr en esta segunda ronda y en la tercera? Mantener esa posición, que México tenga la mejor posición relativa para que podamos tener inversión y exportaciones.
17: Finalmente también conversamos sobre la revisión del tratado, sobre los temas comerciales. El secretario Rubio me dijo que está dando seguimiento personalmente a este tema, y vamos a hablar sobre distintos temas que están todos fundados en el programa que ya conocen, en materia de seguridad fronteriza, en materia de cooperación contra el crimen organizado transnacional, en materia de finanzas ilícitas.
18: Si hay alguien que está involucrado en una actividad ilícita, trátese de lo que se trate, pues que se aplique la ley. Pero si no hay pruebas, tampoco vamos a convertir acá en paredón político a ninguno de los integrantes del Senado.
19: En realidad, más que una guerra contra el narco, pues decidieron asociarse a un cártel. Se asociaron con el cártel de Sinaloa en contra de otros grupos delictivos, cosa que nosotros jamás haríamos.
3: Las 6 de la mañana con 19 minutos. Bienvenidas y bienvenidos. 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Vámonos con información, mucho que decir el día de hoy, 10 de junio. Es miércoles, el año 2026. Integrantes de la CENTE bloquearon alrededor de 4 horas la calzada de Tlalpan en dirección sur. Realizaron una marcha desde Tasqueña hasta División del Norte. Los contingentes pretendían llegar al estadio Ciudad de México. Sin embargo, un fuerte operativo de la policía capitalina les impidió el paso. Alberto Zamora, buen día.
20: Luis, buenos días. Integrantes de la Coordinadora Nacional de Trabajadores de la Educación bloquearon alrededor de 4 horas la calzada de Tlalpan en dirección sur, donde realizaron una marcha desde Tasqueña hasta División del Norte. Los contingentes pretendían llegar al Estadio Ciudad de México, antes Azteca. Sin embargo, un fuerte operativo de la policía capitalina les impidió el paso. La protesta estuvo encabezada inicialmente por integrantes de la sección 14, que en anteriores ocasiones se habían enfrentado con la policía. No obstante, de última hora cambiaron la estrategia y colocaron a un grupo de mujeres al frente. Los detalles más adelante.
3: El secretario de Gobierno de la Ciudad de México, César Cravioto, encabezó los dispositivos de seguridad. Tuvo que negociar con algunos de los vándalos de la CENTE y decirles que, bueno, pues que no podían bloquear porque prácticamente en 48 horas se inauguraba el Mundial de Fútbol. O sea, nomás por eso, si no, sí los dejaban bloquear. Es César Cravioto.
1: Decirles que a partir de aquí no pueden pasar, pues porque en menos de 48 horas se inaugura el Mundial de Fútbol y pues tenemos que resguardar el espacio del Estadio Azteca. Entonces venimos a hablar con ellos y decirles que la libre manifestación siempre será resguardada en la ciudad, pero que en esta ocasión no pueden pasar hacia el estadio.
3: O sea, en esta ocasión, después sí puede fregar a los capitalinos todo lo que quiera. Hoy no, porque pues el Mundial, ¿no? Nos vemos mal. ¿Qué diablos hacen en el gobierno de la Ciudad de México? Quizás sea por eso que ya se ha instalado pues un comando especial, un operativo, un cuartel del mismo gobierno federal, de la Secretaría de Seguridad Pública Federal, de Omar García Harfuch, pues frente a las múltiples amenazas que enfrenta la ciudad y en donde claramente ha demostrado el gobierno de Brugada, pues no puede. La policía capitalina amuralló la avenida con dovelas de concreto, atravesó una grúa y desplegó más de 800 elementos antimotines. Sin embargo, bueno, pues los integrantes de la CENTE, de cualquier manera, cometieron por ahí algunos destrozos, también empezaron ahí a protestar, gritaron, golpearon algunas cosas y dijeron que de cualquier manera van a buscar la manera de bloquear el acceso al Mundial de Fútbol. Este es Pedro Hernández, líder de la sección 9 de la CENTE.
21: Y el día 11 lo que va a suceder no es la patada inicial, no es la fiesta del mundial expropiado para el pueblo. Lo que va a suceder es que miles de trabajadores, no solo en la Ciudad de México, sino en todo el país, nos manifestaremos en el marco de este mundial del despojo para decir que en este país no hay respuesta a las demandas de los trabajadores.
3: La presidenta de la República hizo un llamado ayer en torno a la violencia que se proyecta en el país. Ella sostiene que todo esto tiene que ver con hilos que se mueven de la ultraderecha. Inclusive señaló con nombre y apellido a Ricardo Salinas Pliego. Escuche.
22: ¿Considera que está detrás de estos bloqueos y manifestaciones?
23: No tengo pruebas, pero digo que si los extremos se juntan. Vamos a sumar uno más uno. ¿Cómo es que este empresario que utiliza su televisora contra el gobierno de México, haciendo propaganda contra el gobierno de México, que tiene empresas, llama a la violencia? Y él asimismo dice que es de derecha, de ultraderecha. Entonces, los extremos se juntan. Y quieren dar una idea de que hay caos, de que hay problemas, justo en un evento internacional que hemos venido preparando desde hace mucho tiempo. Está bien que esté en desacuerdo, pero no puede él llamar actos de violencia. Y se junta con estos grupos que supuestamente son muy radicales, supuestamente, que hacen actividades violentas.
3: Con respeto, pero no tan supuestamente, ¿eh? Ahí está la 22 de la CENTE, la que, es horrible decirlo, pero en el régimen neoliberal se logró poner en jaque. En el régimen neoliberal, a la 22 de la CENTE sí se le metió a la cárcel. Y luego los liberaron. Y luego tienes ahí, por ejemplo, a Flavio Sosa, de Oaxaca, que ha obtenido puestos, canonjías y friego, pero friego de lana. Entonces, bueno, que supuestamente son de la CENTE, no, sí son de la CENTE. Que detrás de la CENTE esté Salinas Pliego, no sé, lo dudo un poco. Quizá detrás de otras cosas, sí, pero detrás de la CENTE, no lo sé. Que Ayotzinapa tiene que ver con los grupos de extrema derecha, pues es que no tan supuestamente, nada más atenernos a la historia. Ayotzinapa se funda y se hace, pues gracias a grupos guerrilleros. Guerrero, Estado, guerrillero. ¿No cantan eso? ¿No cantaban eso también en la 4T cuando eran oposición? Bajo el régimen neoliberal, el de Peña Nieto, pues nos dimos mucha cuenta de qué era la CENTE. Y nos dimos cuenta de las extorsiones que hacían. Y después con la reforma se le puso un cerco, se le puso un alto. Pero pues luego los dejaron crecer. Y yo sé que no es algo que agrade al gobierno, pero es que el gobierno también prometió pues que les iban a desaparecer la reforma de pensiones del ISSSTE de 2007. Y si hacen eso, va a costar 20 puntos del PIB. Por supuesto que es imposible que lo hagan. No hay dinero, no hay tarjeta que aguante. Entonces, bueno, sí, vaya que están metidos en un gran embrollo. Y vamos a escuchar el corifeo de que es la derecha internacional. Porque, pues obviamente ya vino el mensaje y comienza a replicarse en las voces de la 4T. Aquí la bronca más bien va a ser que les crean eso. Porque más allá de los sectarios, de los que a pie juntillas, de manera ciega, creen todo lo que diga la Cuarta Transformación, pues en la mayor parte de los ciudadanos sí hay una especie de descontento y de dificultad para aceptar la narrativa de que todo esto no viene desde la CENTE, que ya conocemos, sino desde la derecha internacional, ¿no? Es Ignacio Mier, el mismo que, por cierto, defiende a capa y espada al narcosenador Insunza, el mismo que ya dijo que él es el que no lo quiere en el Senado y aún así le está pagando la dieta. Ojalá se la pagara Mier, que bastantes propiedades tiene en Puebla. No, quien le paga la dieta al narcosenador somos usted y yo. Es Ignacio Mier.
0: Se tiene conocimiento razonable de que están participando agentes externos con otros propósitos que van más allá de las legítimas aspiraciones que puedan tener los maestros de México. Y por más que se resuelva, subsiste ese interés de socavar la imagen de México y que se han aliado personajes de nuestro país.
3: No sé quién va a creer esa narrativa, seguramente algunas personas. Y seguramente después van a salir encuestas de ¿usted cree que la derecha internacional está detrás de la CENTE? 99% lo cree. Sí, sí, sí. Ya en la realidad, ay, no sé, se me hace una narrativa bien difícil de comprar. En el país, en Tijuana, la CENTE se manifestó en los excesos del aeropuerto de Tijuana. En Oaxaca, los maestros continúan con la toma del aeropuerto internacional en la caseta de peaje de Santiago Huitzó y en la terminal de abastecimiento de Pemex. En Chiapas, la CENTE continúa bloqueando la planta de abastecimiento de Pemex en Tuxtla Gutiérrez. Héctor Martínez, de la dirección política de CENTE Chiapas, de plano dice que no se van a mover de Pemex. Y agárrese porque esto puede terminar en un desabasto de gasolina. Ojalá que no. Escuche CENTE en Chiapas.
2: Nosotros nos vamos a mantener en tanto no haya un ofrecimiento de mesa serio, responsable y que ayude a solventar la problemática. En ese sentido, nosotros decimos que vamos a permanecer aquí y que la situación del abasto o del desabasto lo tendrá que ver la propia autoridad.
3: Por otro lado, le cuento que una alerta de viaje de los Estados Unidos que no cayó nada bien. A unas horas del inicio de la Copa del Mundo, el gobierno estadounidense emitió alerta de viaje para ciudadanos. Los niveles de alerta para viajar en México. No viajar. O sea, los estadounidenses les dicen a sus ciudadanos, no viajes, no vayas, no te muevas en los siguientes lugares. Sinaloa, Guerrero, Michoacán, Colima, Zacatecas y Tamaulipas. Pues no es para menos, oiga. Acaba de estallar un coche bomba hace unos días en Sinaloa. Pues no es para menos. Guerrero ya sabemos cómo está, Michoacán ya sabemos cómo está, Colima ha estado gravísimo. Entonces este tiene nivel 4. Nivel 3, reconsidera el viaje si vas a Baja California, Chiapas, Chihuahua, Coahuila, Guanajuato, Jalisco, Morelos y Sonora. Nivel 2, precaución mayor, pero se puede viajar. Ciudad de México, Baja California Sur, Nuevo León, Oaxaca, Puebla, Querétaro, Quintana Roo, Veracruz y otras entidades. Y nivel 1, precauciones normales, relax, ahora sí que la cosa, lo normal, pues nomás Campeche y Yucatán. Es una alerta general a todo el país emitida por el gobierno estadounidense a sus ciudadanos. No les prohíbe venir, solamente les dice ten mucho cuidado. En nivel 4 estamos pues como si fuera Afganistán, hágase de cuenta. Así de grave. En fin. René Cruz, pues se quedaron con las ganas los dueños de los palcos de poder meter sus bebidas y también entrar al estacionamiento. Se amparó el grupo que controla el Estadio Azteca y de momento, pues el pleito sigue adelante. René, buen día.
4: Luis, buenos días. Un juez de distrito le concedió la suspensión provisional a Grupo Yamani para el efecto de que se siga respetando la reglamentación de la FIFA y para dejar sin efecto las medidas precautorias que le otorgó otra jueza de distrito a los propietarios de palcos, quienes no pudieron ingresar al Estadio Ciudad de México para suministrar alimentos y bebidas. Roberto Ruano, representante de la asociación, acusó a las autoridades del Coloso de Santa Úrsula de desacatar una resolución judicial, por lo que adelantó que solicitarán a la juzgadora que le imponga medidas punitivas. Más adelante los detalles de la información.
3: Para el 11 de junio, estas son las 7 protestas confirmadas hasta el momento en las inmediaciones del Azteca. Colectivos de madres buscadoras marcharán desde Insurgentes a la altura del Estadio Olímpico. Trabajadores del Poder Judicial de la altura del Metrobús Perisur hacia el estadio. Integrantes de la CENTE saldrán desde Periférico a San Jerónimo. A la altura de San Jerónimo, mejor dicho, o sea, van a bloquear desde antes, aguas ahí con los de la CENTE, que además ya sabemos cómo son. Pensionados de Pemex y CFE desde el Hospital Picacho. Transportistas desde la Glorieta de Vaqueritos, esto en Xochimilco. Campesinos desde Calzada de Tlalpan a la altura de División del Norte. Trabajadores de la salud desde Avenida del Imán. Le piden a los aficionados, suertudos que tienen un boleto para ir a ver la inauguración de la Copa del Mundo, ya sea porque tienen mucho dinero y lograron comprarlo, porque se lo ganaron, porque alguien se los regaló, etcétera, pues de verdad, qué bueno, ¿no? Envidia de la buena, un abrazote, qué chido. Pero tome todas las precauciones. Llegue lo más temprano posible. Casi que si puede quedarse a dormir, quédese. Está muy complicado el acceso. Y mañana va a ser difícil. Habrá algunas rutas especiales en distintos puntos de la Ciudad de México. Ahorita le comparto algunas infografías en nuestras redes, en @LuisCardenasMX, para que pues usted tome las precauciones. Si va a ir, pues determine su ruta. Recuerde que el acceso es de última milla, eso es caminando. O sea, no llega directamente al estadio, sino que pues a las inmediaciones, y a partir de ahí ya se puede usted ir caminando. Y si es una caminadita un tanto amplia, si es un par de kilómetros, entonces bueno, pues llévese ahí algo cómodo, hidratarse, etcétera. Platicamos de esto más adelante. Y le cuento que ante versiones sobre la revocación de visa de Adán Augusto López, hay muchas versiones que están pues en la prensa mexicana y en la prensa internacional también, salió a defenderlo el defensor de los narcogobernadores, Ignacio Mier. Ignacio Mier defiende a todos sus compañeros narcos, ya sea Insunza, ya sea Adán Augusto López, y pues los que se vayan formando, a final de cuentas que para eso se alquila don Nacho. Cuéntanos, Oscar Palacios, buen día.
5: Gracias, Luis. Buenos días. Ante las versiones sobre la presunta revocación de la visa estadounidense al senador Adán Augusto López, el coordinador de Morena, Ignacio Mier, advirtió que no permitirán que la Cámara Alta se convierta en un paredón político para juzgar sin pruebas a algunos de sus integrantes. En conferencia de prensa, el morenista destacó que si alguien está involucrado en alguna actividad ilícita, se le deberá aplicar la ley, trátese de quien se trate. Sin embargo, precisó que no se puede condenar públicamente a un senador sin pruebas, basándose únicamente en rumores o filtraciones, por lo que dijo, en la Cámara Alta se preservará la presunción de inocencia de cada uno de sus integrantes. Luis, los detalles más adelante.
3: Reginaldo Sandoval, en una muestra de honestidad, hay que decirlo, es el coordinador del PT, dice, oigan, no, pues la neta, lo de los narcos sí nos está pegando, Escúchelo.
6: Estamos seguros que sí nos golpea, porque la gente ahora, acuérdense que estamos en una disputa por la percepción, y esta percepción la genera la comunicación, y lógico es que sí nos afecta y sí nos golpea, pero depende del ejercicio que hagamos también nosotros, casa por casa, colonia por colonia, pueblo por pueblo, municipio por municipio, distrito por distrito, tocando puertas para explicarle a la gente que son dos proyectos de nación.
3: ¿Por qué no empiezan por Esquinapa, Sinaloa, donde estalló un coche bomba, donde hace unos días, en fuego cruzado, terminaron con la vida de una menor, 14 años, Grecia? Ella tiene discapacidad, iba al hospital por una picadura de alacrán, quedó en medio del fuego cruzado. Espéreme, eso fue hace unos días, pero ayer por la madrugada estalla un coche bomba en Escuinapa. Lleva 4 días bajo fuego, bajo guerra. ¿Por qué no van ahí casa por casa? Y explican que son 2 proyectos de nación diferentes. Y les hablan de la soberanía y todo ese rollo, ¿no? Karina Méndez, buen día.
7: Hola, ¿qué tal, Luis? Buenos días. Desde Sinaloa te saludo y te informo que la violencia continúa fuerte en el municipio de Escuinapa. El pasado lunes se registró un enfrentamiento durante la madrugada en el que murieron en el fuego cruzado un adolescente de 14 años y su tío, quedando una mujer herida, quien se encuentra hospitalizada. La mañana del pasado martes, una fuerte explosión de un vehículo en la entrada del municipio de Escuinapa generó la alerta entre habitantes del sector tras el estruendo. El hecho generó la movilización de corporaciones de seguridad hacia la colonia 10 de mayo. En unos momentos, más información.
3: No me tardo, son las 6:36 de la mañana del 10 de junio. Es miércoles, el año 2026. Estos son los titulares del planeta. Regreso.
8: Titulares del mundo. Times, Estados Unidos.
9: Estados Unidos ataca la costa iraní tras prometer represalias por el derribo de un helicóptero.
8: Washington Post, Estados Unidos.
9: Estados Unidos toma represalias tras el derribo de un helicóptero por Irán.
8: El País, España.
9: El fiasco del Eurocasa expone la debilidad de la defensa de la Unión Europea.
8: Le Monde, Francia.
9: Caso Liana, el gobierno bajo presión.
8: The Guardian, Reino Unido.
9: Estalla la violencia en Belfast tras las protestas por el ataque con arma blanca.
8: Der Spiegel, Alemania.
9: ¿Por qué una empresa ucraniana está donando esta central eléctrica de gas alemana?
8: Corriere della Sera, Italia.
9: Puente, enfrentamiento por la investigación.
8: Funcho de São Paulo, Brasil.
9: Los tipos de interés del Tesoro Nacional se disparan y la refinanciación de la deuda pública se encarece.
8: El Clarín, Argentina.
9: Se frena la recuperación de la industria y de la construcción, que cayeron 2.8% en abril.
8: Al Jazeera, Medio Oriente.
9: Piden moderación ante el aumento de los temores de que los ataques entre Estados Unidos e Irán puedan descontrolarse.
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0: Primeras Planas. El Universal.
1: Sheinbaum ve complot para proyectar caos y violencia. La presidenta acusó a Ricardo Salinas Pliego y a la ultraderecha de magnificar los conflictos, transmitir al exterior una percepción negativa del país a 2 días de la inauguración del Mundial de Fútbol y promover acciones más rudas en el marco de las protestas de la CENTE. El empresario ironizó que se pretende responsabilizarlo de la crisis política y social que enfrenta México y por el hartazgo de una población gobernada por un narcorrégimen indolente, inepto, mentiroso e incapaz.
0: Milenio.
1: Refuerzos de la CENTE armaron 1,000 bombas de tubo en Ayotzinapa. La presidenta acusa a la ultraderecha de vender un ambiente de caos. Está montado. Con policía antimotines bloquean paso a disidentes hacia el Azteca.
0: Reforma.
1: Los contiene policía y hasta ciudadanos. Impiden comerciantes con piedras y palos plantón en Santo Domingo, amurallan Tlalpan para bloquear llegada de la CENTE al Estadio Azteca.
0: Excelsior.
1: Alinean defensa para el Mundial, sedes mundialistas y alternas. Mediante el plan Kukulkán, desplegarán a más de 10,000 elementos de las fuerzas federales, casas, artillados y equipos antidrones para la inauguración de la justa deportiva.
0: Animal político.
1: Estados Unidos emite alerta de viaje a México por el Mundial 2026. Recomienda no viajar a 6 estados.
0: La jornada.
1: Montan provocación para mostrar un país en caos. Sheinbaum. La violencia ya no responde a demandas legítimas. La inauguración de la Copa está garantizada. No se recurrirá a la represión, insiste.
0: El financiero.
1: Baja la inflación a 3.94% y regresa al rango de Banxico. Favorece revisión en precios agropecuarios. Aún hay riesgo al alza.
0: El economista.
1: Exportaciones de México a Estados Unidos crecen 21.1%, su mayor ritmo en casi 4 años. México aportó 16.4% de las mercancías adquiridas por Estados Unidos y se mantuvo como el primer socio comercial en enero-abril.
0: Reporte Índigo.
1: Alcoholismo, punto débil en el Mundial. La ingesta de bebidas alcohólicas podría duplicarse durante los partidos debido al consumo en hogares, calles y otros espacios con escasa regulación. Organizaciones civiles piden reforzar controles y campañas preventivas para evitar accidentes, violencia y emergencias de salud.
0: El Sol de México.
1: Aprobó Congreso una iniciativa mundialista. Hablaron mucho, legislaron poco. El Sistema de Información Legislativa registra 8,000 menciones al torneo desde 2018.
0: La prensa.
1: Estadio sitiado. Amplio operativo de seguridad frustra la movilización de la CENTE que pretendía llegar al Estadio Ciudad de México. Cientos de policías frenan a los 5,000 maestros desplegados en Tlalpan a la altura de División del Norte.
0: La crónica.
1: CENTE hace pruebas de boicot. Secretaría de Seguridad Ciudadana la frenó. Normalistas radicales de Ayotzinapa que se sumaron a protestas en la Ciudad de México con negros lazos. Líderes aparecen vinculados a huachicol en reportes policiales.

6:45, es 10 de junio, es miércoles. Un respiro, ¿no? Respiro. ¿No le pasa que nos preocupamos mucho por eso que finalmente nunca pasa? ¿No le sucede a usted que de pronto todos los problemas que están en la telaraña, en la tormenta de nuestra mente, nos hacen presa? Y realmente nada de eso termina por materializarse. Algo así empezaba a trazar con una precisión brutal el gran Michel de Montaigne, uno de los mejores ensayistas franceses. Y decía Montaigne: quien tiene miedo de sufrir, ya está sufriendo de miedo. Quien tiene miedo de sufrir, ya está sufriendo de miedo. Deja de sufrir. Vive mucho. Quiérete. Vales un friego solamente por estar, por respirar, por existir. Y es cierto, los problemas están abrumándonos. Es cierto, hay muchas, muchas, muchas, demasiadas malas noticias. Pero también es cierto que muy poco de ello podemos controlar. También es cierto que lo que podemos controlar es muy poco y está en nuestras manos. También es cierto que debemos de aprender a dejar ir. También es cierto que quien tiene miedo de sufrir ya está sufriendo de miedo. Todo pasa y esto también pasará. Soy Luis Cárdenas, 6:46.

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1: El gobierno de la Ciudad de México inauguró la nueva ruta del trolebús Chapulín, la cual conectará Chapultepec con Ciudad Universitaria. La jefa de gobierno de la capital, Clara Brugada Molina, destacó que la ruta fortalecerá la movilidad sustentable de los capitalinos. Además, destacó que contó con una inversión de 1.200 millones de pesos para la entrega de 60 nuevos trolebuses, en beneficio de más de 300.000 personas a lo largo de la ciudad. Los hospitales regionales de Oaxaca, Sinaloa y Puebla, pertenecientes al ISSSTE, recibieron un total de 140 camas hospitalarias eléctricas distribuidas en los distintos hospitales, con el objetivo de fortalecer áreas estratégicas en las regiones sur, norte y centro del país. La distribución del equipamiento contempló la entrega de 55 camas al Hospital Regional Presidente Benito Juárez en Oaxaca, 40 camas a la Unidad de Puebla y 45 al Hospital Dr. Manuel Cárdenas de la Vega, en Culiacán, Sinaloa. La Secretaría de Infraestructura, Comunicaciones y Transportes informó que a 2 meses de su inauguración, el paso superior vehicular Celsa Virgen Pérez, en Colima, ha beneficiado más de 306.000 habitantes. La dependencia destacó que la nueva obra reduce en 15 minutos los tiempos de traslado al eliminar un punto crítico de congestionamiento vial. Al mismo tiempo, impulsa el crecimiento económico y social del estado. Con una inversión de 436 millones de pesos, la Secretaría de Infraestructura terminó con anticipación los trabajos de dicho libramiento, conocido también como Arco Norte. Su culminación estaba prevista para junio, sin embargo, se entregó el pasado 23 de abril. Para MBS Noticias, Paola Hinojosa Mira.
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0: 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Continuamos. Trascendió en la prensa. Reforma, Templo Mayor.
1: ¿Hasta dónde llegará la selección nacional en el Mundial? Que se dé de santos si puede llegar al Estadio Azteca el día de la inauguración. Es tal el caos que se vive en estos días en la Ciudad de México que no hay ni para dónde hacerse. ¿Cómo estará la cosa que las propias autoridades federales se acercaron con los organizadores del Fan Fest en el Zócalo y lo que les dijeron los dejó helados? Que lo mejor sería cerrarlo el primer día, el del arranque del Mundial. Evidentemente la respuesta fue que no había manera de echar reversa con el escenario que tardó más de un mes en montarse, y menos con las expectativas económicas que se tenían alrededor del que será el principal punto de concentración para disfrutar el Mundial. El asunto quedó en el aire, pero es claro que no están las condiciones para dejar la plancha central abierta para todo público. Eso significa que será nuevamente una plaza amurallada, no para VIPs, sino para VIPs. Very important Morena. Quieren llenar el lugar con simpatizantes del gobierno para evitar desaguisados. Por si las dudas, Claudia Sheinbaum dejó en veremos su asistencia al partido inaugural. Así que la presidenta no irá al estadio ni estará en el Zócalo para que no la agarren fuera del lugar. Más bien dentro del lugar, ¿no?
0: Bajo reserva del Universal.
2: Nos cuentan que en la bancada de Morena en el Senado, las ausencias comienzan a multiplicarse justo cuando los guindas están bajo la lupa. Ayer el coordinador Ignacio Mier tuvo que salir a informar que su antecesor, Adán Augusto López, se sometió a una cirugía de un ojo justo cuando el tabasqueño arrastra semanas con un perfil inusualmente bajo. Y cuando se intensifican las versiones de que está entre los desvisados o investigados por la justicia de Estados Unidos. Su ausencia se suma a la del sinaloense Enrique Insunza, quien dice que no volverá sino hasta septiembre para no generar escándalos mediáticos, y quien es acusado oficialmente de narco por el Departamento de Justicia. Los malpensados dicen que don Adán debe andar con un ojo al quirófano y otro a la Fiscalía de Nueva York.
0: Confidencial, el financiero.
1: El hallazgo de 59 artefactos explosivos de fabricación casera el lunes pasado en un autobús de estudiantes de Ayotzinapa que iba a entrar a Ciudad de México para reforzar las protestas de la

0: los buenos samaritanos que hicieron aportaciones, pero que no se sabe de dónde salieron los fondos. Parece que hasta ahora no hay motivos graves para que alguna de las cuatro agrupaciones no avance a la boleta de 2027, pero ya veremos.
1: Razones de la razón.
2: Cuentan que al diputado federal de Morena, Cuauhtémoc Blanco, cada tanto le aparece un recuerdo fotográfico con algún viejo conocido, y además poco prestigiado, ya sea entre amistades, con la familia misma, o incluso en la nómina que ha estado a sus servicios en la función pública. Así, apareció recientemente una imagen del también exgobernador de Morelos acompañado de Homero Figueroa Mesa, mejor conocido como La Tripa, identificado por las autoridades federales como líder del Comando Tlahuica, una célula criminal vinculada con extorsiones, homicidios y ataques en Morelos. Aquí viene el detalle que, nos advierten, ya amerita tarjeta roja. La Tripa no solo figura en el expediente de los pesos pesados de la criminalidad, también fue fichaje estrella en el equipo del exfutbolista, a quien sirvió como asesor jurídico del sistema de aguas de Cuernavaca cuando el ídolo del fut fue alcalde. Nos hacen ver que la foto del Cuau junto a Figueroa, con todo y la indignación que ya está generando, también sirve para explicar algunas irregularidades que emergieron del periodo en el que Blanco fue presidente municipal de la capital morelense. Uf.
1: Pepe Grillo, de Crónica.
0: Hay una escalada discursiva de la senadora Lili Tellez que preocupa hasta a los propios panistas. Nos cuentan que sus constantes ataques contra instituciones del Estado, particularmente contra el INE, han dejado de ser vistos por correligionarios como simples posicionamientos de oposición. La inquietud creció después de que la legisladora advirtiera sobre la posibilidad de llevar algunos de sus diferendos políticos más allá de las fronteras del país, una ruta que varios panistas ven con malos ojos. Tan delicado es el tema que el propio Ricardo Anaya ha llamado a actuar con mayor prudencia y responsabilidad. Si el objetivo es construir una alternativa en 2027 y 2030, un mero frente de confrontación que incluya, en estos momentos, denuncias fuera de México, resulta una ruta poco prometedora.
1: Rayuela de la Jornada.
2: Ya debería saber el gobernador de Nuevo León que el sol no se tapa con un muro.
1: Frecuencia. 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

A 80 kilómetros de Mazatlán. Y hace unas 48 horas, poquito más, también en Escuinapa, en un fuego cruzado, mataron a una niña que iba a un hospital a administrarse un suero, un medicamento, por una picadura de alacrán. La mataron a ella y a su tío, en fuego cruzado. Y luego le vamos viendo, y bueno, tiene usted Colima y toda la violencia que se ha venido gestando en Colima. Y luego le vamos buscando un poquito más. Híjole, ya vio lo que está sucediendo de pronto en Sonora. Híjole, ya vio también que hay algunos hechos violentos en Michoacán. Híjole, ya vio también lo que está pasando ahí en Guerrero con las comunidades que están teniendo que huir. Quitemos la política y la politiquería por un momentito y démonos cuenta de una realidad nacional. El país no está bien. Y es muy triste que el gobierno esté empecinado en mandar un mensaje que creo va a ser muy difícil de comprar para la mayor parte de la población. Quite nombres y apellidos. Hablemos, como decía Adam Smith, en la mano invisible del mercado, de la mano invisible de la derecha internacional. Dice, por ejemplo, Ignacio Mier en el Senado: las protestas ahora no responden a demandas legítimas. Lo compraría en el caso de la CENTE, aunque decir que detrás de la CENTE está la derecha sería ser ingenuo. Sería ser ignorante de la historia. Oiga, la CENTE, lo sabemos muy bien, lleva décadas utilizando ese tipo de métodos, pegada a la guerrilla más extrema de la Sierra Guerrerense, por ejemplo. ¿Quién traía los explosivos? No me diga que la derecha internacional, porque la normal Isidro Burgos de Ayotzinapa se ha caracterizado por ese tipo de cosas. Entonces, que el gobierno nos diga que hay un complot para proyectar un país violento, un país malo, pues va a ser difícil de creer para mucha gente. Empero, frente a todo esto, yo creo que se suma, y lo digo de corazón, una sensación de deseo, porque no trasciende de ello. Un deseo de que esto salga muy bien. Uno de mis sueños, quizá pueril, yo usted lo sabe, a mí no me gusta el fútbol. No soy fanático del fútbol, no le entiendo al fútbol, ni a muchos deportes. Bueno, prácticamente a ninguno. Pero un deseo pueril que tiene su servidor es que de alguna extraña, mágica manera, algo termine por caer en los cuerpos, mentes, sino de los jugadores de fútbol, y que el día de mañana le metan una goliza a Sudáfrica. Y luego que vaya avanzando y avanzando y avanzando, y que al menos ese tri, que al menos ese equipo, nos empiece a dar una satisfacción, que trate de unirnos a todos. Ya sé que estoy pidiendo un milagro, me lo dice la gente que sabe de deportes, ¿no? Pero ese es mi deseo más pueril. Porque solo con buenos mensajes, solo con buenos deseos, con construcciones de discursos políticos que culpan a manos invisibles, creo que esto no va a jalar. Muy humilde opinión. ¿Cuál es la suya? Escríbame hoy y dígame cuál sería ese sueño pueril, esa esperanza. ¿Cómo subir el ánimo en un momento tan complicado para la República? De verdad quiero conocer su opinión. 5640-05-1025. 5640-05-1025 es mi WhatsApp, está abierto para todos. Gracias por estar aquí. Me llamo Luis Cárdenas, esta es la primera emisión de MBS Noticias. Vámonos con todo, y se lo digo todos los días con el corazón, ¿eh? Es un honor trabajar para usted. Gracias por esta increíble oportunidad. ¡Vámonos!

0: Vámonos con información. La CENTE colapsó Tlalpan para llegar al Estadio Azteca, pero los policías, de alguna manera lograron frenarlos. La policía capitalina amuralló la avenida con dovelas de concreto, atravesó una grúa y desplegó más de 800 elementos antimotines con extintores y escudos tácticos para frenar a los representantes de la CENTE. Me niego a decirles maestros porque la mayoría no lo son y terminan por manchar la imagen de los verdaderos maestros en este país. El secretario de Gobierno de la Ciudad de México, César Cravioto, pues les dijo esto a los representantes de la CENTE. Escuché.
1: Decirles que a partir de aquí no pueden pasar porque en menos de 48 horas se inaugura el Mundial de Fútbol y pues tenemos que resguardar el espacio del Estadio Azteca. Entonces venimos a hablar con ellos y decirles que la libre manifestación siempre será resguardada en la ciudad, pero que en esta ocasión no pueden pasar hacia el estadio.
0: ¡Auch! La libre manifestación siempre será una garantía, pero no pueden pasar. Ok, eso es lo que dice César Cravioto. En cualquier otro momento supongo que sí pueden seguir bloqueando, pero nada más esa zona pegada a la Azteca, es así, no se va a poder bloquear. O bueno, eso es lo que dicen en el gobierno, porque la CENTE tiene otros datos. Escucha a Pedro Hernández.
2: Y el día 11 lo que va a suceder no es la patada inicial, no es la fiesta del mundial expropiado para el pueblo. Lo que va a suceder es que miles de trabajadores, no solo en la Ciudad de México, sino en todo el país, nos manifestaremos en el marco de este mundial del despojo para decir que en este país no hay respuesta a las demandas de los trabajadores.
0: Va a haber muchas manifestaciones el día de mañana. Tome usted todas las precauciones del caso. Se van a estar manifestando transportistas, trabajadores de salud, pensionados de Pemex y de CFE que les quitaron a la mala su pensión. Van a estar también trabajadores del Poder Judicial. Va a haber manifestaciones en toda la Ciudad de México. Obviamente las madres buscadoras, los colectivos que están pidiendo la paz en México. Así que pues tome usted precauciones. Si va a ir al estadio, si es usted de los afortunados que tiene un boleto, que puede presenciar la final, la inauguración del Mundial de Fútbol, la recomendación es que llegue 4 horas antes. Y yo le diría que a lo mejor 6 horas antes. Tome todas las precauciones del caso. En mis redes sociales, en @LuisCárdenasMX, estoy subiéndole algunas infografías. Hay una muy buena publicada hoy en la primera plana del diario Reforma de cómo llegar desde distintos puntos de la Ciudad de México al Estadio Banorte Azteca. Tome las precauciones de verdad, porque pues es un tanto de pronóstico reservado. Garantiza la Ciudad de México el acceso, aunque sí pide lleguen muy, muy temprano. Pero ha garantizado mucho la Ciudad de México y no ha cumplido necesariamente en todo lo que ha garantizado. Ayer, en el Centro Histórico de la Ciudad de México, por ejemplo, a unos pasos del Fan Fest que todavía no terminan de montar, ahí en donde pues está amurallado Palacio Nacional para poder instalar el Fan Fest y en donde dicen van a llevar a puros acarreados de la 4T, ojalá que no sea cierto. Pero que ese FanFest no es para todo mundo, ¿eh? Que los que caben ahí van a ser muy cuidaditos, muy limitados. No vaya a ser que a alguien se le ocurra chiflar o hacer algo malo, o se les cuelen los de la CENTE. Está complicado ese asunto del FanFest. Va a ver cómo van a ir surgiendo más y más notas sobre el tema. Bueno, ahí en el FanFest del Zócalo, a unas cuadras, pues, a unos pasos, los manifestantes del CENTE quisieron poner un plantón en la Plaza de Santo Domingo. Pues salieron los comerciantes y no los dejaron. Los golpearon, hubo 10 minutos de altísima tensión porque los comerciantes han perdido más de la mitad de los ingresos promedio. Ya no le estoy hablando del agosto, del mundial, qué padre. No, más de la mitad de los ingresos promedio se han perdido por culpa de los manifestantes de la CENTE. Así pasó esto.
3: Haciendo mención que traían explosivos. ¿Cómo vamos a traer explosivos si venimos a una manifestación pacífica en la cual solo alzamos la voz exigiendo la aparición con vida de aquellos camaradas?
0: A ver si más tarde recuperamos algunos audios, porque sí hubo muy buenas voces de comerciantes que increparon a los manifestantes de la CENTE. Le cuento, hay manifestaciones por todos lados de la CENTE. En Chiapas, la CENTE continúa bloqueando la planta de abastecimiento de Pemex en Tuxtla. Tenga usted precaución, porque tanto en Chiapas como en Oaxaca podría llegar a haber desabasto, pues debido a que están tomando las plantas de abastecimiento de Pemex. Es la voz de Héctor Martínez, también de la CENTE, en Chiapas.
4: Nosotros nos vamos a mantener en tanto no haya un ofrecimiento de mesa serio, responsable y que ayude a solventar la problemática. En ese sentido, nosotros decimos que vamos a permanecer aquí y que la situación del abasto o del desabasto lo tendrá que ver la propia autoridad.
0: Bueno, y le cuento que hoy la Coordinadora Nacional de Trabajadores de la Educación, la CENTE, va a realizar una megamarcha en conmemoración a los 55 años del halconazo, el halconazo de 1971. La movilización será a las 4 de la tarde. Tome precauciones: Paseo de la Reforma, Metro San Cosme, Calzada de los Gallos, Avenida Rivera de San Cosme, Avenida Juárez y Eje Central, además de Calzada de Tlalpan, el Centro Histórico y los alrededores del Estadio Banorte, Ciudad de México, el Estadio Azteca, estarán tomados por la CENTE. En otros temas, de acuerdo con varios periodistas, con columnas publicadas el día de ayer, Adán Augusto López habría tenido una revocación de su visa. Esto no ha sido confirmado oficialmente por ninguna autoridad estadounidense ni tampoco por ninguna autoridad mexicana. Sin embargo, de acuerdo a información publicada, luego del encuentro del secretario de Estados Unidos, Marco Rubio, con la presidenta de México, Claudia Sheinbaum, en Palacio Nacional, se le había entregado, o se le habría entregado en algún momento a Omar García Harfuch, pues unas fichas en donde Adán Augusto López tendría un involucramiento en el contrabando de combustible desde el sur de México. Todo esto vinculado, ligado a la barredora. Insisto, nada de esto está confirmado ni por autoridades mexicanas ni por autoridades en Estados Unidos. Sin embargo, Ignacio Mier, que defiende a Enrique Insunza, por ejemplo, él sí, el senador Insunza, acusado de narcotráfico por la corte estadounidense, pues dijo ayer que confía plenamente en Adán Augusto. Escuche usted.
5: Si hay alguien que está involucrado en una actividad ilícita, trátese de lo que se trate, pues que se aplique la ley. Pero si no hay pruebas, tampoco vamos a convertir acá en paredón político a ninguno de los integrantes del Senado. Ninguno, ¿eh?
0: En otros temas, el ex vicealmirante de la Marina, Manuel Roberto Farías Laguna, que está en el penal del Altiplano, en Almoloya, acusado de huachicol fiscal. Él era, bueno, no era, es sobrino del ex almirante secretario de la Marina, Rafael Ojeda. Bueno, pues mandó otra carta a la presidenta de la República, pero la nueva carta es realmente muy fuerte. Es muchísimo más profunda que las cartas anteriores. En la nueva carta, Farías le dice a la presidenta que gente de su partido sería la verdaderamente responsable en torno al huachicol fiscal. Por otro lado, la presidenta el día de ayer aseguró que la cena organizada el fin de semana por la American Society, a la que asistieron dirigentes y legisladores del PRI y el PAN, reunió sectores que buscan afectar al gobierno federal y la relación entre México y Estados Unidos. También aclaró que el encuentro no fue organizado por la embajada, sino por la propia American Society. Así lo dijo.
6: O sea, fue promovida por la American Chamber y ellos invitaron al embajador e incluso invitaron a muchos del gobierno de México. Nada más que aquí pues decidieron que no iban a asistir. Entonces, nada más fueron pues los representantes del PAN y del PRI. No sé si estaba MC, no sé. Pero fue el PRIAN ahí con... Por eso digo, son sectores que se juntan con el objetivo de afectar al gobierno y la relación bilateral. En efecto, hay que ver pues qué hacía cada uno de ellos ahí, ¿verdad? ¿Cuál es el interés? ¿Quién los invitó? ¿Por qué fueron?
0: Varios puntos que quizá habría que precisar, porque número uno, no estuvo presente el embajador Ronald Johnson, aunque habían dicho que sí iba a estar presente el embajador. Por otro lado, responde a todo esto el presidente de la American Society of Mexico, Larry Rubin. Así le dice a la presidenta.
7: Definitivamente me deslindo de todos los que busquen boicotear esta relación e inclusive los que busquen boicotear el trabajo que se hace en México y en Estados Unidos. Creemos que no hay lugar para extremos, creemos que todos tenemos que trabajar para el mismo fin, que es en el beneficio de nuestras comunidades. México tiene que estar unido, Estados Unidos tiene que estar unido, y más importante aún, los dos países tienen que estar unidos, respetando la soberanía, que eso es muy importante, pero tenemos que estar unidos en cómo trabajamos, qué hacemos conjuntamente, y la realidad es que la única forma en que vamos a poder terminar con un riesgo criminal transnacional es conjuntamente, como, ¿no? Y definitivamente todo aquel que quiera dañar la relación bilateral, el American Society va a salir, al contrario, a defenderla.
0: El próximo viernes habrá una reunión de seguridad entre autoridades de México y los Estados Unidos. Así lo confirmó el secretario de Relaciones Exteriores, el canciller Roberto Velasco.
8: En primer lugar, sobre la cooperación que tenemos en materia de seguridad, sobre seguir adelante, naturalmente, sobre los principios de los que ya hemos hablado muchas veces, bajo el programa de cooperación en materia de seguridad fronteriza y aplicación de la ley, que justamente con el secretario de Estado se dio a conocer aquí en la Ciudad de México. De hecho, esta semana tendremos aquí en la Ciudad de México una reunión de un grupo bilateral de trabajo para seguir adelante con esta perspectiva. También conversamos sobre migración. Hay resultados tanto en el tema de seguridad como en migración y tocamos ambos temas. Y finalmente también conversamos sobre la revisión del tratado, sobre los temas comerciales.
0: 7:18. En temas políticos, le cuento a usted, Somos México está denunciando a Morena por utilizar su padrón y pronto, no hay una fecha exacta, precisa, pero pronto veremos cuáles son los nuevos partidos políticos que contendrán hacia el 2027. Sin embargo, los cuatro que pueden llegar, que es Que Siga la Democracia, el Partido Paz, México Tiene Vida y Somos México, pues podrían llegar a tener sanciones por el uso indebido de recursos. Y hay dos en particular, uno se llama México Tiene Vida y otro se llama Que Siga la Democracia. Ambos estarían ligados o con cierta cercanía al morenismo y a la 4T, podrían anularles la posibilidad debido a que hay sospechas de financiamiento ilícito. En el caso de México Tiene Vida, habría recibido 779,000 pesos de un ente prohibido. Así lo determina el Instituto Nacional Electoral. Es algo que está en revisión, que todavía no tiene una conclusión, pero podrían ahora sí que salir de la jugada. Le repito, pronto sabremos qué partidos políticos nuevos habrá. Hoy hay cuatro finalistas: Que Siga la Democracia, el Partido Paz, México Tiene Vida y Somos México. Hay un nuevo modelo de credencial de elector, está prácticamente igual, pero bueno, tiene algunos nuevos muestras de seguridad, sellos, hay un elemento táctil de bajo relieve bajo la fotografía, una microlínea personalizada, una especie de nuevo diseño, una impresión con un efecto arcoíris. Es una nueva credencial, no tiene que ir por una nueva credencial. Si su credencial está vigente, hasta que esté vigente, está vigente, no pasa nada. Pero si va a sacar pronto la credencial de elector, seguramente va a haber una nueva credencial con muy parecida a la que tenemos hoy, pero con algunos nuevos ajustes de seguridad. Oiga, y en más sobre temas de politiquería, el gobernador de Nuevo León, Samuel García, pidió una pausa de un mes y se declaró en modo party. Así lo dijo.
9: Pero sí les quiero pedir un mes, nada más uno, compadre, pausa. Disfruten, no todo es jalar. A partir de hoy en la noche, yo me pongo en modo party. Ya no quiero broncas, compadre. Ya en julio me vuelven las broncas. Ahorita es modo party, botas, sombrero, y no voy a contestar el celular, para que sepan, ¿eh? Si hay algún tema, le hablan a Evencio, yo voy a estar en la fiesta.
0: Y en el marco también, pues, de varios temas en política y de denuncias que se han presentado en torno a la administración de Nuevo León, habló la presidenta nacional de Morena, Ariadna Montiel, sobre la gestión de Samuel García.
10: Y bueno, pues es un desastre bien hecho, ¿no? Desastre, o sea, no acabaron la línea del metro, pero además es un desorden, el caos, etcétera. Entonces, y ya dijo el gobernador que no va a estar un mes, ¿no? Que se decretó la fiesta. Pues ahí se devela la irresponsabilidad en la que se gobierna.
0: Ayer la presidenta se reunió con James Dimon. ¿Quién es James Dimon? Es el director de JP Morgan. Es una reunión en donde, bueno, pues la presidenta calificó como representante del banco con mayor valor de mercado a nivel mundial. Inflación fue de 3.94% anual en mayo. Los precios continúan desacelerándose en el país. Al finalizar el mes de mayo, la tasa de inflación se ubicó en 3.94 a tasa anual. Es un retroceso de 0.21%. Ahorita platicamos con Pedro Tello para que nos explique, pues, qué representan estos números, ¿no? En el México roto de todos los días, Estados Unidos emite recomendaciones de seguridad para viajar a México durante el Mundial 2026. Niveles de alerta para viajar: nivel 4, no viajar, no pisar ni Sinaloa, ni Guerrero, ni Michoacán, ni Colima, ni Zacatecas, ni Tamaulipas. Nivel 3, reconsiderar el viaje en Baja California, Chiapas, Chihuahua, Coahuila, Guanajuato, Jalisco, Morelos y Sonora. Nivel 2, ejercer mayor precaución en la Ciudad de México, Baja California Sur, Nuevo León, Oaxaca, Puebla, Querétaro, Quintana Roo, Veracruz y otras entidades. Y bueno, donde considera Estados Unidos que todo está bien, que todo está normal, sería solamente en Campeche y Yucatán. La violencia regresa en Sinaloa y regresa fuerte. Un coche bomba estalló hace unas 24 horas allá en Escuinapa. También hubo una agresión brutal, fortísima, en donde, por desgracia, en fuego cruzado, pierden la vida dos personas inocentes. Vamos a platicar de esto en un momento aquí en MBS Noticias. Raúl Morón es un senador de la República de Morena que ha sido señalada por la viuda de Carlos Manso, Grecia Quirós, como uno de los probables responsables intelectuales del asesinato de Manso. Bueno, pues fue a comparecer a la Fiscalía Estatal en Michoacán. Esto fue lo que dijo.
11: Lo que han hecho con este, con esta información, con este evento, es que han atentado contra nuestro honor, porque nos han involucrado en algo que no somos responsables, o han inducido, o querido inducir a la gente a que crea que nosotros estamos involucrados en ese hecho lamentable, y han atentado contra el honor mía, de la familia, de este equipo que está aquí, que nada tenemos que hacer.
0: Ayer en este país mataron a 38 personas. En temas internacionales, Estados Unidos e Irán se intercambian ataques luego de un derribo de un helicóptero Apache por un dron iraní. Un helicóptero de Estados Unidos por parte de un dron iraní. Tensión al máximo en el Medio Oriente. ¡Ay, la elección en Perú está pegadita! Roberto Elber Sánchez Palomino es representante de la izquierda, muy cercano a Pedro Castillo, presidente preso allá en el Perú, y tiene en este momento el 50.0% de los votos. Segundo lugar, Keiko Sofía Fujimori, muy cercana a las políticas de Trump, de derecha, hay quien le dice de ultraderecha, pero ella tiene 49.9. O sea, estamos hablando de menos de una décima lo que estarían en el empate Roberto Elbert y Keiko Fujimori. Se avizora una crisis política sin precedentes por este nivel de empate entre Keiko Fujimori y Roberto Sánchez allá en el Perú. 7:25.
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0: Escuchamos a The Breeders. Hoy cumple 65 años la cantautora y compositora de Estados Unidos, Kim Deal, bajista y vocalista de Pixies y The Breeders. Regresamos.

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1: Con 31, Alberto Zamora, cuéntanos qué pasó con la CENTE ayer. Buen día.
2: Luis, muy buenos días. Integrantes de la CENTE bloquearon por espacio de 4 horas la calzada de Tlalpan en dirección sur, donde realizaron una marcha desde Tasqueña hasta División del Norte. Los contingentes pretendían llegar al Estadio Ciudad de México. Sin embargo, un fuerte operativo de la policía capitalina les impidió el paso. La protesta estuvo encabezada inicialmente por integrantes de la sección 14 de Guerrero, que en anteriores ocasiones se habían enfrentado con la policía. No obstante, de última hora, cambiaron la estrategia y colocaron a un grupo de mujeres al frente. Al no poder avanzar hacia el estadio, realizaron un mitin y también una conferencia de prensa en esa zona donde estaba el operativo policiaco. Filiberto Fraustro, secretario general de la sección 34 de Guerrero, afirmó que la CENTE permanecerá en la capital del país y que seguirán manifestándose en el marco de las actividades del Mundial de Fútbol.
3: Ahí que sigamos haciendo el llamado respetuoso a la sensatez al gobierno federal para que nos atiendan de inmediato si es que desean que este evento transcurra y se pueda inaugurar. Hacemos el llamado para que cuanto antes presenten una propuesta que realmente vaya en el sentido de construir un régimen de pensiones solidario e intergeneracional.
2: Por su parte, Pedro Hernández, secretario general de la sección 9 democrática, acusó al gobierno de pretender engañar a los docentes con su propuesta sobre una posible modificación al sistema de pensiones.
4: Aquí tenemos el documento que nos entregó Martí Batres. Esta propuesta que hace no resuelve la demanda fundamental de abrogación de la ley del ISSSTE. Pretende chamaquearnos, como decimos en el barrio.
2: En tanto, Jenny Pérez, secretaria general de la sección 22 de Oaxaca, afirmó que la CENTE no busca provocar al gobierno.
5: Porque estamos aquí luchando por una jubilación digna. No somos delincuentes, no estamos buscando provocación, no estamos buscando que nos repriman. Estamos exigiendo solución a la abrogación de la ley del ISSSTE del 2007.
2: Al finalizar las actividades, no hubo enfrentamientos con la policía, únicamente se realizaron una serie de pintas en estaciones del tren ligero, en camellones y en algunos muros. Un vehículo pesado que transportaba bloques de concreto para colocarlos en la avenida a fin de impedir el paso tanto de vehículos como de los contingentes de la CENTE fue vandalizado. Luis, mi reporte, muy buenos días.
1: Gracias, muchísimas gracias por la información, Alberto. Hay cosas que comentar sobre estas protestas que se dieron el día de ayer, que se van a dar el día de hoy. Punto número uno, tome precauciones. A las 10 de la mañana habrá manifestaciones de la CENTE en Paseo de la Reforma. Entonces, bueno, hoy es el halconazo. Habrá manifestantes que por lo regular conmemoran esta represión de los 70s del halconazo, pero la CENTE se va a colgar del tema. Entonces también a las 4 de la tarde viene esta otra manifestación. Y la otra es que le quiero compartir este audio. Ayer se movió mucho, está en nuestra red social, en @LuisCárdenasMX. Es un señor ya de la tercera edad, es un adulto mayor, que ayer reclama por el bloqueo de la CENTE en el sur de la ciudad que le impide llegar al hospital. Escuche.
6: Toda la bola de los que están aquí que vienen a dar fumadas, que ni van a ganar nada, van a hacer una pendeja y nomás el sitio de madre.
7: Jefe, ¿hacia dónde se dirige?
6: Al hospital.
7: ¿A cuál hospital?
6: Al hospital de cancerología. Aquí traigo mis tocas. No tengo riñón, se me fue el cáncer al hígado, ya me quitaron medio pulmón. Porque tengo la cita, si no llego me van a mandar a la briga y ya no me van a recibir después. Ahora caminando, pero ni caminando, que poca madre.
7: Jefe, ¿qué le pediría al gobierno en esta situación?
6: Que se van a tirar su madre, porque partido que llegue, partido que le roban a México, ya hacen puras tomadas.
1: Muy enojado el don, con toda razón, pero además pues, está enfermo, o sea, lo que quiere es llegar al hospital, caray. En fin. Oiga, si usted va a ir mañana al estadio, tome todas las precauciones del caso. Se está recomendando llegar con 4 horas de anticipación. Yo le diría unas 5 hasta 6 horas en dado caso. Hay bloqueos, hay manifestaciones por todos lados. le subí a mi red social, esto está también en la primera plana del diario Reforma, pero le subí una infografía. Hay muchas que están circulando, tomamos esta porque la verdad se nos hizo muy buena, de cómo llegar de distintos puntos de la República, ¿no? Por ejemplo, hay Park and Ride en Bellas Artes, en el CETRAN de Chapultepec, en el Ángel de la Independencia, Palacio de los Deportes, Parque México, Estadio Olímpico, Universitario desde San Jerónimo también. Tome ahí su precaución, recuerde que es caminata de última milla, o sea, llegas a las inmediaciones del estadio, no llegas al estadio directamente, a menos que te vayas en alguno de estos estacionamientos y de estos transportes especiales que sí llegan hacia el estacionamiento. Entonces, bueno, tome todas las precauciones del caso para poder disfrutar de la inauguración del Mundial de Fútbol. Son las 7:37, vámonos con Pedro Tello.
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1: En mayo se registró una caída de 29.922 empleos formales. Esto de acuerdo con cifras del IMSS. No es que alguien lo haya inventado, no es la oposición. Son 29.000 empleos perdidos, casi 30.000. Es el segundo mes del año con pérdida neta de plazas laborales. Yo pensaría que tendría que haber sido al revés, insisto, por el tema del mundial, que en un primer momento nos habían dicho que iba a ser casi que el 3% del PIB y que íbamos a crecer un friego, ¿no? Ahorita los cálculos más optimistas andan por el 0.2% del PIB. Querido Pedro, te mando un abrazo. Cuéntanos, caída del empleo en mayo, e insisto, pues en el marco de lo que uno pensaría tendría que ser muchísimo más intenso, ¿no? Tendría que haber más contrataciones, pues por todo lo que se supondría que vamos a vivir. ¿Cómo estás, Pedro? Buen día.
8: Luis, buenos días. Qué gusto saludarte a ti y también a quienes nos están escuchando. En efecto, fueron muchas las expectativas que se forjaron alrededor de los preparativos para el inicio de la justa mundialista en materia de fútbol, particularmente en Nuevo León, en la Ciudad de México y en Jalisco. Y uno de los indicadores que se señalaba iban a tener un repunte significativo era precisamente el del empleo. Y los datos que acabas ahora mismo de señalar, Luis, un retroceso de casi 30.000 puestos de trabajo en el sector formal de la economía durante el mes de mayo, pues contradicen buena parte de esta lógica o de esta argumentación oficial. El que se hayan perdido 30.000 empleos tiene ciertamente parte de explicación en el proceso cíclico de operación del sector agropecuario. En los últimos 6 años, prácticamente el mes de mayo ha sido un mes con un bajo número en creación de empleos o un mes con un retroceso en los empleos que se han generado en nuestro país. Pero en el caso del 2026, se esperaba que el repunte de las actividades de servicios y de la industria de la construcción, particularmente en las tres entidades federativas más relevantes en materia económica para el país, provocara justamente un número positivo en la creación de empleos. No fue así. Y vale la pena señalar, Luis Auditorio, que si sumamos los empleos que se generaron en enero, febrero, marzo, abril y mayo, es decir, en los primeros 5 meses de este 2026, tenemos que, de acuerdo con los datos del IMSS, se han creado poco más de 201.000 puestos de trabajo. Esa cifra es una cifra elevada, baja o, digamos, razonable para un periodo de 5 meses. Júzguelo usted. Solamente en el mes de diciembre del año 2025, diciembre del 2025, se perdieron más de 320.000 puestos de trabajo. Significa que han transcurrido 5 meses de este 2026 y no hemos sido capaces como economía de recuperar siquiera los empleos que se perdieron en un solo mes, el último del año anterior. Así que a los jóvenes con los que el día de ayer conversé y que me decían que cómo era posible que un país como el nuestro no tuviera suficientes oportunidades laborales para quienes estaban acudiendo al mercado de trabajo buscando una oportunidad laboral, pues mi respuesta fue, en un país donde la economía retrocedió en el primer trimestre del año, En un país donde la inversión productiva, la que realizan los empresarios, también acumula un retroceso de 15 meses, y en un país donde la cautela empresarial es lo que marca, digamos, la pauta de las decisiones que se toman a la hora de contratar trabajadores, pues es natural que la creación de empleos sea muy baja y que el número de jóvenes que esté buscando una oportunidad de trabajo exceda los puestos de trabajo disponibles. Así que, con todo y mundial, Luis Auditorio, 2026 se perfila como un año muy difícil para quienes por primera vez vayan a buscar una oportunidad de trabajo.
1: ¿Qué te decían los chavos, Pedro? ¿Qué te decían los jóvenes frente a una situación muy difícil que se está viendo? En donde, pues hay que, es que hay unos retos por todos lados, ¿no? O sea, inteligencia artificial, que ya en muchos casos está supliendo tu trabajo. Pocas oportunidades. Las que hay, híjole, con condiciones en donde se supone que son formales, pero la verdad, pues que dejan mucho que desear. Sueldos raquíticos, inflación reinante. O sea, hay como que muchas cosas muy negativas. ¿Qué te decían los chavos con los que platicaste?
8: Fíjate, Luis, que dos de ellos fueron muy enfáticos al señalarme lo siguiente. En México hoy es más fácil tener un ingreso por no trabajar y no estudiar.
1: Chay.
8: El famoso programa de Jóvenes Mínico. Construyendo el Futuro, que pasarse 3 años de preparatoria y 5 años de preparación profesional y salir al mercado con un, no el título todavía, porque son pasantes, recién lo han terminado, ¿no? Buscar empleo en empresas del sector industrial, del sector servicios, de las actividades comerciales, y encontrarse con que las ofertas son de un salario mínimo y en ocasiones contratos que se van a ir renovando cada 3 meses para evitar o eludir finalmente el pago de las obligaciones laborales que marca la ley. Y esta sensación, diría, de no solo de desagrado, Luis, sino de desconcierto y de frustración entre los jóvenes, es justamente lo que provoca que buena parte de ellos terminen en la economía informal, haciendo actividades ajenas completamente a aquello para lo que estudiaron, y terminando por reforzar esta sensación de vivimos en un país donde estudiar ya no es garantía de escala o de ascenso social, porque la propia actividad económica de nuestro país no ofrece suficientes oportunidades. Y esa sensación de frustración, de enojo con su propio país, es algo que se percibe cuando platicas con los jóvenes que recién han terminado carrera y pasan meses sin encontrar trabajo, Luis.
1: Pedro Tello, te mando un gran abrazo siempre. Pedro, comentario rápido, ¿algo que preocupe en la inflación?
8: Fíjate que no, por fortuna, los buenos datos están por el lado de que bajó la electricidad, bajó el tomate, bajó el chile serrano, el limón, la cebolla, así que podemos disfrutar del pico de gallo, por lo menos durante el mundial, Luis.
1: Aunque sea. Gracias, Pedro, te seguimos en tu red.
8: Síganme en X en @ Petello Villagrán y que tengan un espléndido día.
1: 7:44.
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1: Gracias por los mensajes. Estamos tratando de buscar algún buen ánimo social. Está cañón. Me dicen aquí, Luis, sentí emoción al escucharte hablar respecto a la necesidad de unión que tenemos. Esa necesidad de buenas noticias que le urgen al país. Y sí, coincido plenamente. Ojalá pase algo bueno que nos levante el ánimo. Saludos. Mi sueño sería que todos nos uniéramos y exigiéramos resultados a los malos gobiernos. Mi sueño sería exigirle al gobierno que no esté de adorno, ni que tampoco estén para que les justifiquemos todo. Híjole, Luis, no se puede subir el ánimo después de ver todo el relajo que tiene Morena, de que ya se le salió de control, de que va a ser inolvidable el evento, pero no solamente por el fútbol. Ojalá que no sea la decepción mexicana de que juega como nunca y pierde como siempre. Hola Luis, soy Omar. A mí lo que más me haría feliz sería ver cómo detienen a los narcos y que ganara México la Copa del Mundo. ¡Wow! Sería maravilloso. Pero es un sueño, ¿no? Hola Luis, eso que dices es cierto, pero si pierde la selección, híjole, va a ser un caos. El gobierno quiere dar una buena imagen y resulta que no es así. A mí la verdad no me interesa quién esté en el gobierno mientras lo hagan bien. La mejor noticia que me podrían dar es que ya aplicaran la ley. Eso sería muy bueno para quien sea, con las consecuencias que tenga. Lo estamos viendo en Tijuana, soy Martín. Hola Luis, mi sueño pueril es que estuviéramos entre los 10 países de la prueba PISA, y justo estás mencionando a la CENTE. Ah, y este me gustó mucho. Señor, le mando un abrazo. Mi sueño pueril, aunque tengo 78 años, que pudiéramos volver a salir a la calle, jugar canicas, trompos, andar en bici, poder platicar, poder estar aunque sea en la noche. Hola Luis, mi sueño es que los mexicanos piensen bien por quién voten y que juntos saquemos del gobierno al peor partido, dicen aquí. Hola Luis, nos quieres ver la cara y lo sabes. Hay un plan internacional ultraderechista para desestabilizar gobiernos de izquierda. Está generado en México terror, odio, contradicción extrema, nivel económico, político, etcétera. Tengo que irme a una pausa porque en estos momentos me está hablando la gente de la ultraderecha. Tengo que tomar esta llamada. No me tardo. Regreso rápido. Voy a que me den instrucciones, esta ultraderecha internacional. Y ahorita regreso con más conspiraciones. Pero lo dejo con esta rola. Uf, qué belleza. Estamos escuchando a João Gilberto. Hoy, un día como hoy, 1931, nacía João, ¿sí se pronuncia así? João Gilberto. Garota de Ipanema. No me tardo, contesto a la derecha internacional y regreso.

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0: 7:52, vámonos con politiquería.
1: O sea, fue promovida por la American Chamber y ellos invitaron al embajador, incluso invitaron a muchos del gobierno de México. Nada más que aquí pues decidieron que no iban a asistir. Nada más fueron pues los representantes del PAN y del PRI. No sé si estaba MC. Por eso digo, son sectores que se juntan con el objetivo de afectar al gobierno y la relación bilateral.
2: Si hay alguien que está involucrado en una actividad ilícita, trátese de lo que se trate, pues que se aplique la ley. Pero si no hay pruebas, tampoco vamos a convertir acá en paredón político a ninguno de los integrantes del Senado.
3: Siendo una elección intermedia y de diputados, pues es un refrendo para el buen gobierno de Manolo Jiménez Salinas, que tiene el Estado en paz. Yo creo que Morena tendría que hacer una reflexión de por qué lo derrotaron, de por qué perdió, de por qué tanta gente fue a mostrarle rechazo.
4: Hacemos un llamado al tribunal para que pues ya resuelva nuestro caso. Y un llamado al INE para que investigue quién está filtrando nuestros documentos, a todos. ¿Y por qué a Morena? Uli, ¿qué quiere Morena? ¿Por qué no quiere ningún otro partido? Ya no quiere que haya más democracia en México.
0: 7:53. Mucha violencia se está viviendo en las últimas horas en Escuinapa, en Sinaloa. Escuinapa es un lugar que se encuentra relativamente cerca de Mazatlán. Y yo diría que, pues, el punto más famoso, más turístico, de mayor foco que hay en Sinaloa, pues justamente es Mazatlán, sino el más, uno de los que más tienen, pues, esta atracción internacional. Hoy se encuentra en una situación muy delicada. Me enlazo con Karina Méndez hasta Sinaloa. Buenos días, Karina.
5: Hola, ¿qué tal, Luis? Buenos días. Desde Sinaloa te saludo y te informo que la violencia continúa fuerte en el municipio del sur de Sinaloa, en Escuinapa. El pasado lunes se registró un enfrentamiento durante la madrugada en el que murieron en el fuego cruzado un adolescente de 14 años y su tío, y una mujer quedó herida, quien se encuentra hospitalizada. La mañana de ayer martes, una fuerte explosión de un vehículo en la entrada al municipio

0: gobernadora aseguró que Escuinapa no está solo y anunció el reforzamiento de la seguridad y apoyos para sectores afectados con el compromiso de recuperar la tranquilidad en el municipio. Escuchemos a la gobernadora del estado de Sinaloa, Geraldine Bonilla Valverde.
1: Pues el día de hoy venimos a reiterarle al presidente municipal lo que siempre hemos hecho como gobierno del estado, nuestro respaldo en todos los temas y necesidades que tengan aquí en el municipio. En la reunión del día de hoy, en la mesa de seguridad, se abordó el tema para ver de qué manera seguiremos reforzando la seguridad que ya existe aquí en Escuinapa con policía estatal, policía municipal, ejército y guardia nacional. Vamos a seguir trabajando por la seguridad de aquí de Escuinapa, de todos sus habitantes, de sus alrededores, y no vamos a dejar solo al municipio, que la gente sienta que tienen el apoyo desde el gobierno del estado y todas las autoridades de seguridad. Pues no hablamos de números para reforzar la seguridad, solamente sé que vamos a tener ejército, vamos a tener guardia nacional aquí en Escuinapa para brindarle total seguridad a los ciudadanos.
0: También las clases fueron suspendidas en 12 planteles desde el día lunes. Hasta aquí mi reporte desde Sinaloa. Continuamos con más información.
2: Gracias, Karina. En mis redes subimos un video, también lo estamos viendo aquí en MBS. Es un coche bomba. O bueno, un artefacto explosivo en un automóvil. Porque el eufemismo es más importante que la realidad, supongo. Ve usted nada más. Esto sucedió allá en Escuinapa. Va llegando un coche y de repente explota. ¿Qué es eso? Explota un automóvil en medio de fuego cruzado, ¿no? Un día antes, habían en otro enfrentamiento, también en Escuinapa, pues acabado con la vida de una pequeña de 14 años de edad que iba a ir a que le aplicaran un suero antídoto por una picadura de alacrán. Iba a ir al hospital, iba con su tío y en medio de la metralla mataron a los dos, al tío y a la chica de 14 años, que además para colmo tenía discapacidad, ¿no? O sea, uno dice, ¿hasta dónde? Y los sinaloenses dicen, ¿hasta dónde? Estamos a 24 horas, poquito más de 24 horas de la inauguración del Mundial de Fútbol. Se habla de que se está proyectando un México de mucha violencia. Y quiero enlazarme justamente hasta Sinaloa con la presidenta de Coparmex en Sinaloa. Ella es Marta Reyes, que además de representar al empresariado, es una mujer extremadamente valiente, pues que ha hecho frente a esta realidad durísima que le ha tocado vivir a Sinaloa en los últimos años. Marta, con la admiración, con todo el respeto y el cariño, te mando un abrazo. Gracias por tomarme estos minutos en MBS. ¿Cómo estás?
3: Bueno, pues muchísimas gracias por darme espacio para seguir levantando la voz. No lo hago por valentía, lo hago porque tengo mucho miedo a que nos quedemos así. ¿Y cómo estamos? Uh-huh. Pues tú lo dijiste, no estamos bien. Aunque los datos en el gobierno federal quieran engañarnos y decir que estamos bien.
2: Esto último que ha estado sucediendo, llevamos 3-4 días con violencia en Escuinapa, unas minutos de Mazatlán, digo, no está tan cerca, pero tampoco es que esté tan lejos, empieza a generar estas alarmas, como que es una constante. Me dices, hago esto porque tengo miedo de que nos quedemos así, pero ¿no se siente ya un poco, pues, algo permanente, como que ya no es noticia que explote un coche bomba, que maten a una muchachita de 14 años, como que Sinaloa se acostumbró al terror?
3: Lo que pasa es que apenas levantamos la cabeza cuando pasa otro episodio de esos que nos conmueve a los sinaloenses. No nos hemos acostumbrado. Lo que pasa es que tenemos que buscar cómo seguir viviendo y brincándonos en los muertos. Eso es lamentable, porque la ineptitud, porque no lo puedo decir en tu programa de otra manera como los sinaloenses nos pudiéramos expresar, es nada más de ir a dar un abrazo, de ir nada más a tomarse la foto, pero no de traer estrategias que den resultados, porque se niegan a aceptar todo eso. Yo quisiera saber qué va a decir el gobierno federal ante esto, que era una escena de prácticas para Hollywood, que era una exageración de que la niña se murió, de que no debería haber salido. No asumen su responsabilidad y todo se lo dejan al pueblo, que a mí la verdad ya me molesta cuando dicen el pueblo, como si con eso ya ellos se mostró

0: la sensibilidad y la empatía. Y no, nos quieren ver destruidos, nos quieren ver destruidos.
1: Frente a la acusación de Rubén Rocha Moya, del gobernador con licencia, hoy pues hay un gobierno que se siente un tanto inestable, muy, muy inseguro. ¿Qué les dicen a ustedes desde la comunidad empresarial, desde la ciudadanía, desde el sinaloense de a pie? ¿Cómo ven lo que está pasando con sus representantes?
0: Pues primero, es una lástima que no planearon a quién iban a poner. Como yo lo digo y lo sostengo, pusieron a la que estaba cerca en ese momento en la oficina. No fue estratégico. No fue una persona que tuviera la experiencia para lo que está pasando ahorita. ¿Sí? De pronto me han querido tachar de violencia de género. No, no es una cuestión de género. En los negocios ponemos, cuando hay una crisis en los negocios, ponemos a alguien experto, no a alguien que estaba ahí, la asistente del director. Y aquí este caso fue un asistente que pusieron. Y creo que no nos tomaron en cuenta a la sociedad. Y seguimos cerrando negocios, seguimos perdiendo empleos. Yo les decía desde hace tiempo, desde hace 2 meses, que después del 15 de mayo se iba a contraer más la economía, porque naturalmente, y me da miedo decir naturalmente porque después lo agarra el gobierno como decir, ay, ya ven, esto ya va a pasar, ¿no? Pero naturalmente cae siempre, se contrae la economía porque la gente sale de vacaciones, que lo dudo ahorita que la gente esté pensando en salir de vacaciones, pero ahorita está cuidando su dinero, porque hay una gran probabilidad que les toque recortes, porque en este tiempo se contraen los negocios. ¿Y qué hacen? Juntan su dinero para cuidar para el regreso a clases. Y ese impacto se viene viendo hasta en agosto, hasta finales de agosto. Entonces, la caída, duela, les duela el número, cae un 15% más, que se suma a la caída que ya traíamos. ¿Sí? Se dedican ellos a desmentir free cifras. Vengan y desmientan con acciones. Yo quiero pedir disculpas si me equivoco. Pero si tú sales a la calle, la verdad, tú ves un cementerio de empresas, de ilusiones, de familias que tuvieron que suspender sus sueños, ¿sí? Entonces, 84,000 personas desplazadas. Y ahorita, ayer mandamos un desplegado de los números de pérdidas de empleo. Y quiero decirles, y se los voy a decir así, sí, me equivoqué, porque ahora son más. Son 57,000 personas desocupadas y 13,000 empleos menos todavía, que no se van a crear porque se cerraron los negocios. Y las inversiones, te lo quiero decir, Luis. Claro. Decían ellos que estaban en 624, fue un insulto a los sinaloenses, la verdad, fue una mentada de madre. 627%. ¿Quién en su sano juicio cree que ahorita con un coche bomba en Escuinapa, con asesinatos, con los homicidios que van aumentando aquí en Culiacán, los robos de carro, van a venir a invertir? Lo que pasa es que juegan con la narrativa. En el 2024 cayó el 24% la inversión, pero en el 2025 cayó el 93%. Por eso ellos te hablan que el 2026 subió el 625 por reinversiones que hubo, no porque trajeran inversiones nuevas, ¿sí? Entonces nos quieren hundir con palabrerías para no ver lo que estamos pasando.
1: Marta, cierro preguntándote, porque estas cifras que nos dan son espantosas. Desplazados, casi 100,000 desplazados. 100,000 personas que de plano se van de Sinaloa, tratan de buscar algún otro lugar. Se van inclusive, corrígeme, pero entiendo que a veces a otras partes de Sinaloa, de Culiacán, entiendo que a mucha gente se ha terminado por ir a Mochis, ¿no? El tema de los desocupados, el tema de los negocios quebrados, el tema pues de una inversión que francamente no llega, no va a llegar. O sea, perdón, pero ¿cómo va a llegar cuando estás viendo pues que hay coches bomba, que hay metralletas, que es una zona a veces devastada? El terror va avanzando y vuelvo a este punto. ¿Hasta dónde? ¿Qué es lo que sigue en esta tragedia que están viviendo allá en Sinaloa? Vamos para 2 años de esto.
0: Sí, sí. Y me preguntas como mamá, hasta donde tope. Porque las madres no nos vamos a vencer. Y lo hago por eso, porque yo lo hablo en nombre de las mamás, de los papás, que no queremos ver a nuestros hijos muertos, no queremos ver a nuestros hijos que se vayan de aquí, que huyan de aquí. Hasta entonces vamos a terminar. Hasta que logremos recuperar nuestras calles, nuestra libertad, la mentada soberanía que hablan en el gobierno federal, aquí no existe. Y lo queremos de vuelta. Queremos nuestros sueños otra vez. Queremos nuestra economía. Y cuando te hablo de que queremos esa economía, es porque queremos reinventarnos, pero no tenemos tiempo ahorita de reinventar, si no puedo ni levantar ni la cabeza. Porque siempre tenemos que vivir agachados entre balaceras, entre robos de carros, entre los asaltos y todo eso. Pero mira, yo lo he dicho así, todos los días nos levantamos con fe. Y esa fe nos va a llevar a que un día me entrevistes aquí en Culiacán y te diga, te lo dije, cuando una mamá se pone, cuando un papá se pone al frente para buscar solucionar un problema, se resuelve. Y no lo hago como dirigente nada más, lo hago como mamá porque me da más poder eso que el ser dirigente.
1: Déjame, se lo pregunto a la mamá, a la sinaloense, Marta. ¿Les molestaría que hubiera ayuda de Estados Unidos? ¿Afectaría eso la soberanía? ¿Les molestaría ver agentes, en dado caso estadounidenses, que estuvieran trabajando en territorio?
0: Yo te diría que lo único que pido es gobernanza. ¿Cómo? No me importa. Si me va a traer integridad a la vida, seguridad a la vida, que sea como tenga que ser. Ellos nos han dejado solos y si alguien nos levanta las manos y nos dice que nos va a ayudar, yo creo que nadie negaría esa ayuda. Sin embargo, no con eso exime que el gobierno federal no está haciendo su trabajo. Falta mucha gobernanza. Están queriendo proteger a 9 funcionarios y en lugar de defender y cuidar a millones de sinaloenses. Pero como una vez lo dije y lo repito, nos vemos en el 2027. Así como pasó en Coahuila, nos vemos en el 2027. Porque creo que el sinaloense está agarrando una gran lección. Que tenemos que tener mucho cuidado a quienes ponemos como dirigentes de nuestro estado. Porque el que llegue a gobernar, el que llegue como diputado, no va a tener permiso a equivocarse. Y eso es lo único que nos está enseñando ahorita todo esto, que este gobierno no es. Y necesitamos buscar quién sí. Y necesitamos gobernanza, soberanía y libertad.
1: Marta Reyes es la presidenta de Coparmex allá en Sinaloa. Gracias, Marta, por estos minutos y estamos al habla, si nos permites. Muy buenos días. Gracias.
0: Muchas gracias, que Dios los bendiga y a nosotros también.
1: Igualmente, Marta Reyes, son las 8:08. Voy a una pausa rápidamente. Regresamos.
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0: 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Planas. El Universal.
16: Sheinbaum ve complot para proyectar caos y violencia. La presidenta acusó a Ricardo Salinas Pliego y a la ultraderecha de magnificar los conflictos, transmitir al exterior una percepción negativa del país a 2 días de la inauguración del Mundial de Fútbol y promover acciones más rudas en el marco de las protestas de la CENTE. El empresario ironizó que se pretende responsabilizarlo de la crisis política y social que enfrenta México y por el hartazgo de una población gobernada por un narcorrégimen indolente, inepto, mentiroso e incapaz.
0: Milenio.
16: Refuerzos de la CENTE armaron 1,000 bombas de tubo en Ayotzinapa. La presidenta acusa a la ultraderecha de vender un ambiente de caos. Está montado. Con policía antimotines bloquean paso a disidentes hacia el Azteca.
0: Reforma.
16: Los contiene policía y hasta ciudadanos. Impiden comerciantes con piedras y palos plantón en Santo Domingo, amurallan Tlalpan para bloquear llegada de la CENTE al Estadio Azteca.
0: El Financiero.
16: Baja la inflación a 3.94% y regresa al rango de Banxico. Favorece revisión en precios agropecuarios, aún hay riesgo al alza.
0: El Economista.
16: Exportaciones de México a Estados Unidos crecen 21.1%, su mayor ritmo en casi 4 años. México aportó 16.4% de las mercancías adquiridas por Estados Unidos y se mantuvo como el primer socio comercial en enero-abril.
17: De la mañana con 14 minutos, ya regresamos. 5640-05-1025. Nuestro WhatsApp está abierto absolutamente para todo el auditorio. Le agradezco mucho a la integrante, así se llama la asamblea, Asamblea Antimundialista, ella es Natalia Lara, que me tome la comunicación. El día de mañana habrá varias manifestaciones, varios bloqueos en un México, pues que se siente muy descontento, también hay que decirlo, por muchas cosas, no solamente por la gente. Natalia, gracias por estos minutos en MBS. ¿Cómo estás? Buen día.
7: Bien, muchísimas gracias aquí por la invitación.
17: ¿Qué es esto de la Asamblea Antimundialista? ¿Nos explicas un poquito?
7: Sí, somos diferentes colectivos a lo largo de la ciudad que estamos visibilizando más que nada el tema del derecho al agua, del tema de gentrificación, turistificación y también pues un poco reivindicando pues estas justicias por la tierra. Muchos de nosotros somos habitantes aledaños al Estadio Azteca y desde hace más de 4 años estamos organizados precisamente frente al Mundial. A partir de noviembre de 2025 realizamos una serie de gráfica que le llamamos la gráfica que es la contranarrativa frente a lo que viene siendo el Mundial del Despojo y empezamos a juntarnos en el Bajo Puente que está enfrente o en la explanada del Estadio Azteca haciendo diferentes actividades de intervención gráfica en ese espacio. Y pues ya a partir de este año nos conformamos ya como una asamblea antimundialista y estamos realizando pues diferentes acciones que tienen que ver justo con visibilizar lo que trae el Mundial, ¿no? El tema de despojo, el tema de turistificación, alza de las rentas, falta de agua, y así es como nos hemos denominado.
17: Dime algo, Natalia, ¿qué van a hacer para mañana?
7: Nosotros estamos convocando a las 11 de la mañana en lo que es Gran Sur, donde está Parque Cantera, ahí hay una glorieta de Frida Kahlo. Esa es la primera milla donde iniciaría ya el cerco donde está, pues digamos, impedido el acceso a menos que tengas boleto. Ajá. Y pues nuestra idea es hacer una mega reta. Nosotros reivindicamos el fútbol como una acción que no tiene que ser mercantilizada y utilizamos el balón, nosotros decimos, como una barricada. Entonces estamos convocando a hacer justo una mega reta para que pues pueda gente venir, jugar y sobre todo pues para visibilizar a través de los goles pues que estamos en contra de la impunidad, de la corrupción, de la gentrificación, del alza de rentas y pues también hacer alguna intervención gráfica que es lo que hemos hecho durante estos meses.
17: Bloqueos a los accesos no están dentro de sus planes.
7: Lo que nosotros queremos justo es que nos vean los turistas. O sea, estamos generando, digamos, como un espacio de pues de visibilización. Ajá. Y justo lo que vamos a ver es que donde estamos nosotros colocados es donde van a entrar los RTPs, va a ser un punto de Uber, donde van a estar los trolebuses, y queremos que nos vean, queremos que vean nuestras consignas. Entonces estaríamos jugando pues esta mega reta, ellos, los turistas pueden bajar, pueden pasar, ¿no? No tenemos, digamos, como esa intención de una confrontación, digamos, pues que altere pues un poco el tema de la seguridad, porque también pensamos que somos pues colectivos que tienen pues tanto infancias como adultos mayores y pues nuestra protesta es pacífica.
17: No, y además es muy interesante lo que dices, quiero que nos vean, porque una estrategia que ha venido, hay que decirlo, desde el gobierno, pero desde la FIFA, pero desde la IP también, desde muchos sectores, es que no se vea. En algunos puntos han llegado al extremo de poner bardas, ¿no? O ciertas vallas, pues para que no se vean algunas casas que están descuidadas o para que sea una bonita imagen al turista, ¿no? Entonces ustedes pues van en contra de esto, es totalmente pacífico, están en las zonas aledañas, entonces bueno, pues ustedes viven ahí, están en esta última milla para llegar a la Azteca y bueno, ese es el reto, que los vean y que se informen lo que se está viviendo en México. Es muy interesante ahí el punto, que los vean.
7: Sí, justo lo que nosotros estamos viendo y por eso se escogió ese punto de forma coordinada con algunos otros colectivos, es porque va a ser el punto de acceso de, digamos, los mecanismos que puso pues la Ciudad de México para que no haya tanto tránsito. Entonces, nuestra idea es la visibilización y sobre todo utilizar también el balón como forma de decir que también estamos reivindicando pues el deporte, no estamos en contra del fútbol, sino más bien queremos que sea un fut de llanero, un fútbol que tenga que ver justo pues con esta idea de tejido comunitario.
17: Gracias, Natalia Lara, es integrante de la Asamblea Antimundialista, te mando un abrazo y estamos atentos a lo que se haga el día de mañana. Gracias.
7: Muchísimas gracias, hasta luego.
17: Gracias, hasta luego. Y tengo ahora a David Esteves, él es presidente de la ANTAC, Asociación Nacional de Transportistas. También se prevén pues manifestaciones en distintos puntos del país y entiendo también, David, aquí en la Ciudad de México para el día de mañana. ¿Cómo estás? Muy buenos días, David.
10: Muy buenos días, Luis. Agradeciendo el espacio que nos dan, como siempre, ustedes, los medios que han sido parte fundamental de nuestras movilizaciones.
17: ¿Qué va a haber mañana?
10: Bueno, nosotros ya hemos dicho en algunas ocasiones, días anteriores, hicimos la convocatoria el día 20 de mayo pasado con nuestra marcha que tuvimos y debido a esa marcha, bueno, hemos tenido tanto los agricultores con nosotros algunas respuestas favorables Okay. Y bueno, en cuanto a nosotros los transportistas, yo les he comentado que también tengo reuniones con gente de primer nivel, autoridades de primer nivel, y no vamos a movilizarnos nacionalmente, ya lo comentamos, sí nos vamos a hacer visibles. El tema pues es de las esposas que han perdido a sus esposos, a los hijos que han perdido a sus padres en carreteras, por la inseguridad y por lo que hoy estamos padeciendo en México. Vamos a tener una participación, pero no como la que habíamos comentado. Tanto los agricultores como nosotros hemos decidido mantenernos al margen, pero sí en estado de alerta. Estamos en estado de alerta y bueno, hacemos un exhorto pues ahí a las autoridades para que a los colectivos, a las protestas justas que están en este momento en la Ciudad de México, que sean atendidas y que no aceptamos y no vamos a tolerar alguna represión como más de la que ya ha habido.
17: Cuando vinieron el 20 de mayo, los encapsularon, no los dejaron entrar. Si no me equivoco, platiqué contigo y estabas muy molesto de todo lo que estaba sucediendo, inclusive hasta convocando a que podía llegar a haber pues un bloqueo o una movilización en carreteras. Entiendo por lo que me estás diciendo que ha habido diálogo, que este ha estado caminando y que al menos para mañana van a estar visibles, van a estar en alerta, pero no hay ningún bloqueo, no hay ninguna intención de boicoteo hacia la inauguración de la Copa del Mundo.
10: Sí, de hecho el 20 de mayo, uh-huh, compañeros fueron encapsulados ahí en Reforma, en frente de Tlatelolco, uh-huh, y efectivamente dos estados se fueron tomados, lo que fue Michoacán y el estado de Guanajuato.
17: Ya.
10: Pero eso fue como una situación para decirle al gobierno que estamos presentes, ¿no? Uh-huh. Pero sí, estamos en diálogo, esperemos. No quiere decir con esto de que ya claudicamos, al contrario. Uh-huh. Nosotros estaremos en... Miren, creo que es vituperio hablar de nuestro gremio, que es fuerte.
17: Sí, claro.
10: Nosotros estamos vigentes, uh-huh, en cualquier momento podemos activar nuestras movilizaciones, y movilizaciones que de verdad, con todo respeto lo digo, no necesitamos un mundial para, uh-huh, paralizar todo. Necesitamos
17: ya
10: una cuestión
17: hecho
10: de que, uh-huh, ya lo hemos hecho y lo seguiremos haciendo, y nos estamos reorganizando aún más,
17: okay,
10: para poder ser más contundentes.
17: Gracias, David Esteves. Cierro solamente preguntándote, ¿hay por ahí algunas convocatorias de transportistas y de campesinos, de transportistas en Glorieta de Vaqueritos, ahí en Xochimilco, de organizaciones campesinas en Tlalpan, a la altura de División del Norte? ¿No son ustedes?
10: Pues reitero, vamos a hacer presencia,
17: okay,
10: no como lo habíamos comentado.
17: Ya.
10: Y pues colectivos, gentes, uh-huh, que se suman a la protesta por los desaparecidos que hoy tenemos y las
17: pérdidas
10: humanas que hemos tenido.
17: Ajá, sí van,
10: exacto,
17: a estar, pero sin bloquear.
10: Es correcto.
17: David, te aprecio mucho que me tomes la comunicación en esta mañana y estamos al habla si nos das oportunidad. Es el presidente de la Asociación de Transportistas, Asociación Nacional de Transportistas, ANTAC, David Esteves. Buen día.
10: Muchas gracias, buenos días.
17: 8:24.
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17: Ya llegó aquí Oscar Valderas, no me tardo, regresamos y platicamos con Oscar Valderas y el México roto, hay muchos temas en la mesa. Oiga, y le sigo preguntando a usted, ¿cómo levantamos el ánimo?
15: Está cañón, ya sé, mi sueño pueril, que gane México, ¿no? Que avance mucho y que nos una, así como en México 86.
17: ¿Ya vio la película de México 86 en Netflix? Está buena. A mí me hubiera gustado que sí hubieran metido lo del chiflido a De La Madrid, por ejemplo. Eso no lo metieron. Perdón por darle ahí ese spoiler. Bueno, no es spoiler. Es spoiler cuando te dicen lo que no hay en una película. Sí, ¿verdad? También ya la regué. Bueno, véanla. Está buena. Vale la pena. Pero creo que le faltaron algunas cosas. En fin, o sea, pero es que avanzó. Era ese México, ¿no? Como que avanzaba, llegaba más. No sé, algo así. ¿Qué nos podría unir como mexicanos en un momento como este? ¿Qué piensa usted? 5640-05-1025, 5640-05-1025. No me tardo.

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0: 8:29, ya regresamos, estamos aquí en MBS Noticias. Hace unos días se dio a conocer a nivel nacional una historia de un empresario allá en Tamaulipas. Es el empresario Israel Valdés Sánchez, propietario de Grupo Dalca, que ha denunciado una presunta red de corrupción vinculada a la asignación de un contrato millonario para la distribución de despensas en Tamaulipas. Según el testimonio de Israel Valdés Sánchez, luego de resultar ganador, le pidieron moches por, agárrese, 110 millones de pesos en sobornos. Escuche usted.
1: Hola, yo soy el doctor Israel Alejandro Valdés Sánchez. No soy político, soy empresario, soy padre y hoy rompo el silencio de ser víctima. Desde que decidí a no acceder a la exigencia de 110 millones de pesos, mi vida cambió. He perdido mucho dinero. No hablo de un mal negocio, hablo de una cancelación de contratos de un día para otro. Pagos retenidos, un seco financiero que me está asfixiando a mi negocio, a mi entorno familiar, a la estabilidad de decenas de familias que mi empresa sostenía y hoy mi empresa está luchando para sobrevivir. ¿Que si tengo miedo? Claro, sí tengo miedo. Tengo miedo a grabar esto, por supuesto. Sé que tengo en riesgo la vida mía y la de mi familia. Y todo esto por no acceder a un moche de 110 millones de pesos que me pedí. 80 para puestos aquí, 30 para otro estado. No lo permití y hoy estoy pagando las consecuencias. ¿Perdí dinero? Sí, perdí dinero. Perdí paz, también perdí paz. Pero no voy a perder mi voz. Si mañana me fabrican más delitos como los que me están fabricando, me desaparecen, me matan, lastiman a mi familia, este es el motivo, el cual se ocasionó por no acceder a un moche. Tengo evidencia, tengo videos, tengo audios, y hago responsable a las personas que me han amenazado.
0: Tengo en la línea a Israel Sánchez, él es empresario allá en Tamaulipas. Don Israel, un abrazo. Entiendo que usted se encuentra, pues además, en una situación legal sumamente compleja. Ha hecho esta denuncia pública y bueno, pues hemos contactado con usted, don Israel. ¿Cómo está? Buen día.
1: Muchas gracias por el espacio, muchas gracias por darme la oportunidad de que sea escuchado por estos medios, porque no estoy siendo escuchado por la vía legal. Y les agradezco bastante, les agradezco mucho este espacio.
0: Ya. Le pidieron a usted, es que la cifra, me voy para atrás, 110 millones de pesos.
1: Sí, Felipe Salinas Mansur se presenta conmigo como operador financiero y de todas las empresas de Américo Guerrero Santiago. Empiezo a hacer el trato con él y al paso del tiempo, cuando ya iban a dar los anticipos del contrato, me hace llegar un WhatsApp y luego en su casa me pide una cantidad ridícula de un moche y me negué. Yo teniendo seguro que yo ya estaba firme con el contrato, pero pues no, ellos hacen las leyes como ellos quieren.
0: Ajá. ¿De qué era el contrato ya?
1: Es un contrato de distribución de despensas, 1,700,000 despensas de distribución en los 43 municipios del estado de Tamaulipas. Yo estuve listo. Ajá. El gobierno no estaba listo, sus bodegas estaban mal hechas, no tenían la capacidad para recibir esas cantidades de despensas. Yo creo que no tenían ni idea de si estaban metiendo.
0: O sea, 1,700,000 despensas en todo el estado de Tamaulipas. Esto en una licitación, entiendo, legal, don Israel. O sea, este punto se licitó, usted ganó la licitación para distribuir 1,700,000 despensas en todo el estado. ¿Despensas despensas de qué? ¿De programas sociales o con qué finalidad?
1: Sí, la Secretaría de Bienestar. No fue por licitación, fue invitación.
0: Invitación directa.
1: Directa a varios proveedorías, tres de cuántas empresas dieron. Yo a mí me invitan, yo le entrego mi cotización. Ajá. Y eso, como avancen todos los procesos.
0: ¿Cuánto iba a cobrar? ¿Cuánto salía a distribuir y comprar 1,700,000 despensas en su propuesta?
1: 541 millones 40,000 pesos. 541 millones
0: de pesos. Le dicen, ya ganó, ya estuvo, perfecto, vamos a proceder, pero antes de que empezaran, llega este señor Mansur, que dice usted, ¿es quién? ¿Quién es Mansur?
1: Salinas Mansur.
0: Ajá. ¿Quién es él?
1: El operador, él me dijo que él era el operador financiero, él dijo que él le movía todo el dinero a Américo Gallardo Santiago, a Mexiquito, así se le conoce aquí, Junior, ajá, que él le movía todo, que él se encargaba, y sí, este señor Felipe lo traen involucrado en los mismos procesos, en la UAP, en el DIF, en seguridad, uh-huh. El señor ha ido en todas las secretarías, en todas las secretarías, con el mismo esquema de trabajo.
0: Y este, uh-huh. Señor, perdón que le interrumpa, don Israel, este señor Salinas Mansur le pide 110 millones de pesos, entiendo, para que ese dinero se moviera en elecciones. De hecho, le pide el dinero antes siquiera de que ustedes le pagaran los 541 millones de las despensas. Ahora sí que para amarrar el contrato tenía que pasar un moche previo incluso a que le dieran el contrato.
1: No, en realidad me dijo, te van a dar 162 millones de anticipo, ya estaban listos por depositar, ya ajá, estaba, yo vi la hoja del anticipo del contrato, por eso me pidieron unas fianzas, ajá, para otorgar los 162 millones de anticipo. Ya. Pero inmediatamente me dijo, cayendo el dinero, el jefe me manda un WhatsApp, yo lo puse como prueba, que ajá, fue rechazada. Me pone, el jefe quiere 80 millones de pesos, operadores, o sea, él y su ajá, equipo, 30 millones de pesos, puestos en Saltillo, Coahuila, eran tiempos de elección, por supuesto me negué, dije que no, y se me vino de ahí, rescisión de contrato, violaron todos, ellos mismos su contrato lo violaron, ajá, demando, me voy al Tribunal de Justicia Administrativa, demando. En ese sumario del 2023. En el inicios de enero, a principios del 25, ajá, el del tribunal sale a mi favor. Ajá. Porque durante 2 años no pudieron comprobar, no tuvieron manera de comprobar ya las probabilidades que estaban haciendo. Y yo además fallo a mi favor, ajá, y empiezan visitas, empiezan a acercarse conmigo del gobierno, uh-huh, empiezan a decirme que lleguemos a un acuerdo. Yo he encantado la vida, dije, claro que lleguemos a un acuerdo, uh-huh, pero reparar mi daño, uh-huh, ¿sí? Reparar mi daño. No se llegó a un acuerdo, me amenazan.
0: Ya.
1: Me amenazan, uh-huh, me exhiben en una rueda de prensa, vician el proceso. Desde esa rueda de prensa empezaron a decir lo que me amenazaron, me amenazó el que veas, uh-huh, diciéndome que todo el poder del Estado me iba a aplastar como un zancudo, y lo están haciendo. Yo no, hoy me di cuenta que sí. Uh-huh. Lo están haciendo, tengo todo el poder en mi contra y lo único que me queda ahorita es mi voz. Mucho.
0: ¿Cuál es su situación legal en estos momentos? Entiendo que lo han exhibido en una rueda de prensa allá en Tamaulipas, pero está usted acusado, entiendo que además penalmente, don Israel.
1: Estoy acusado por falsedad de declaraciones y fraude procesal.
0: Ándele.
1: Ya pasamos el intermedio. De las audiencias intermedias, van a iniciar los juicios de enjuiciamiento, ajá, y pueden dar 17 años de cárcel y pagar una multa de 162 millones de pesos porque le hice daño al pueblo de Tamaulipas. Yo quiero saber qué daño le hice al pueblo de Tamaulipas.
0: La litis de todo esto, o sea, el delito es falsedad de declaraciones y fraude procesal. La litis, el tema, lo que realmente sucedió. ¿Es que usted habló? ¿Es que usted no se dejó? ¿O por qué le dicen falsedad de declaraciones? ¿En qué?
1: Dicen que la falsedad de declaraciones, dicen que yo puse las fechas y que no entregué las fechas de las fianzas cuando no las... Tema de fechas. Es que tú me dijiste que entregaste las fechas el día 15 y las entregaste el día 13 y así. Las fianzas existen.
0: Las fianzas para el contrato que a final de cuentas no terminó ejerciendo, el de los 1.700.000 despensas.
1: Así es.
0: Ok. Dígame, Israel.
1: Yo les quiero comprobar todo y el juez, ajá, cargado siempre a la fiscalía, me demanda, inicia el proceso. El génesis de esto ya es un anuncio de Facebook, ajá, una carpeta de Facebook, inician un proceso penal en mi contra. Cuando, si ellos en verdad hubieran creído que yo falsifiqué o yo hice algo ilegal, esperaron 2 años en denunciarme.
0: ¿Qué carpeta de Facebook? No entiendo.
1: ¿Perdón?
0: ¿Cómo la carpeta de Facebook? Ahí no entendí.
1: No, es que en la carpeta inicial de mi juicio, inicia mi carpeta porque se dieron cuenta, la Fiscalía Anticorrupción se dio cuenta por una noticia de Facebook.
0: Ah, ya, ese es el origen de la denuncia que hoy tiene en su contra.
1: Ya, hasta 2 años después se dieron cuenta.
0: Ya.
1: O indicaron, que seguramente les dieron indicación, que me apretaran. Y me están apretando. Me dejaron sin ningún testigo. Y mis únicos testigos que yo presenté son los que firmaron el contrato. Pero no quieren que vayan.
0: Es un embrollo jurídico lo que estamos teniendo aquí. Es un tema complejísimo, es un laberinto espantoso en el cual está usted hoy involucrado, don Israel Sánchez. Yo le quiero agradecer mucho estar aquí, tener la valía de denunciarlo. Y dos, bueno, pues aquí una denuncia que usted está poniendo en la mesa y es muy fuerte, es la siguiente: que el hijo del gobernador de Tamaulipas, Américo Villarreal, a través de este personaje, Salinas Mansur, le habría pedido 80 millones de pesos del anticipo del adelanto que le habían dado por este contrato de las despensas, y le habría pedido también dar otros 30 millones de pesos para elecciones, entiendo, elecciones de Coahuila, ¿no? Para que se moviera este dinero en las elecciones de Coahuila, supongo las que acaban de pasar.
1: No, eso fue en el 23.
0: Ah, las de 24. Las de.
1: Había elecciones en esas fechas.
0: Sí, claro, las de hace 2 años.
1: Había elecciones y supongo que para eso.
0: Ya.
1: Sí. Yo me negué inmediatamente y dije, no, que por supuesto que no, esto es inoperable. Eso es inoperable.
0: Usted está haciendo esta denuncia pública, lo está haciendo en varios medios de comunicación, lo ha hecho en sus videos, lo ha hecho en columnas periodísticas también con varios colegas, y quiero aquí dejar algo para cerrar esta plática, don Israel, a reserva de mantener el micrófono abierto. El delito por el cual usted hoy está siendo procesado, entiendo, porque lo hemos consultado con abogados, no amerita prisión preventiva oficiosa. Usted puede seguir el proceso como lo está haciendo en estos momentos en libertad. Lo digo porque en este México, en donde en San Luis Potosí meten a la cárcel a periodistas, lo digo porque en este México, en donde en Campeche meten a la cárcel también a periodistas o a personas que denuncian, lo digo porque en este México, en donde, por ejemplo, en Sonora, obligan a ciudadanos a tener que pedir perdón en las redes sociales, no tiene miedo que, por alguna razón, don Israel, debido a esta conversación que estamos teniendo o a la que ha tenido en otros medios de comunicación en los últimos días, de repente se le ocurra al juez cambiar su medida cautelar y sea prisión preventiva justificada, oiga, que lo quieran meter a la cárcel, que se enojen?
1: Tengo mucho miedo y por eso estoy levantando la voz y por eso me estoy atreviendo a hacer esto. Tengo mucho miedo. Pero no les tengo miedo a ellos, pero tengo mucho miedo de lo que van a hacer.
0: Sí.
1: Estamos en Tamaulipas, por supuesto que pueden hacer lo que quieran con las leyes.
0: Y por con su vida.
1: Con mi vida. Tuve que sacar a mi familia del Estado. Perdí mis ventas, perdí todo. ¿Por qué? Porque me expusieron como si yo fuera un fraudulento. Yo quiero que, por favor, si yo a alguien le he hecho algo, le he hecho fraude, que me diga. No hay nadie que pueda decir: yo soy una mala persona.
0: Y que cese este acoso judicial, al final de cuentas. ¿Está dispuesto a llegar a algún acuerdo? Ya lo dijo, ha tratado de tener conversaciones, pero pues esto ya es una vendetta política, al parecer, don Israel.
1: Y estoy en la mejor disposición de llegar a un acuerdo, por supuesto. Soy empresario. A esto me dedico. Esto no es nada personal. Yo quiero que se me sea escuchado, que sea parejo el piso, que mi pleito sea parejo. Tienen detenido oficio, que tienen que en la resolución del contrato, el fallo, el segundo, le revocaron mi fallo y no lo quieren anunciar, porque al momento que revocan el fallo, queda sin efecto de todos los delitos que me están diciendo por la génesis de lo de la demanda.
0: Vamos a estar.
1: Ayer me presenté en el tribunal por tercera ocasión pidiéndoles por favor al magistrado que notifique y que hagan valer el fallo. No lo quieren hacer, me lo revocaron. Aquí está la revocación del fallo. Háganlo para hacerme pertinente, porque su proceso del contrato estuvo mal hecho.
0: No han hecho la notificación. Haciendo la notificación, sí, se anulan los delitos. ¿Qué
1: Claro,
0: cosa?
1: se perfecto y todo lo que me están
0: No, bueno,
1: diciendo.
0: es que eso es leguleyo de primero de derecho, ¿eh? O sea, no hacer la notificación, atrasar la notificación o hacerla perdidiza, ¿no? O sea, así no hay,
1: Tres
0: no llega el otro proceso, entonces mantiene los delitos vigentes. Vaya.
1: Tenían una prisa el sábado, nos
0: Ajá.
1: metimos en audiencia a las 9 de la mañana y salimos a las 6 de la tarde.
0: Bueno.
1: Y tenían una prisa porque se llevara
0: Ajá.
1: el tema intermedio. ¿Por qué? Porque no quieren llevar este proceso como debe de ser.
0: Sí, claro. Sí, porque en el momento de la
1: No.
0: notificación de la revocación del fallo,
1: Además, ni
0: se cae lo otro.
1: están prescritos. El delito está prescrito, no hubo
0: Sí,
1: depósito.
0: claro.
1: Tardaron más de 12 meses en dar cuenta. Es un delito de querella. Me
0: Ya.
1: arraigan. Me quitaron mi visa. Ellos sí me quitaron mi visa. Yo no tengo ningún problema con los Estados Unidos. Me quitaron mi tarjeta,
0: Ya.
1: pasaporte. No puedo salir.
0: Ajá. Bueno.
1: Es ridículo lo que me están haciendo.
0: Don Israel Sánchez, vamos a estar muy pendientes de su caso. Esperemos que esto pueda tener una pronta resolución. Esperemos que no gane la tentación del poder que en muchos gobiernos se desborda y hemos sido testigos de ello, y terminen por quererle cambiar la medida cautelar en cosa de unas horas. Ojalá que eso no pase. Estamos atentos. Es el empresario Israel Sánchez. Él está denunciando estos moches. Hoy se encuentra arraigado y está pidiendo justicia. Esperemos que se pueda resolver esto muy pronto. Pues ahora sí que por el bien de su familia, de usted y bueno, pues por tratar de zanjar algunos de los tantos problemas que hay en este país. Gracias, don Israel.
1: Muchas gracias por su espacio. Gracias.
0: No, hombre, gracias a usted y mucha fuerza. Cuídese. Gracias,
1: Gracias.
0: Israel. 8:46. Desde el centro de la derecha internacional nos visita hoy Óscar Valderas. ¿Cómo estás, Óscar? Qué gusto
2: Bien,
0: verte, hermano.
2: Hermano.
0: ¿Y cómo sufres?
2: Antes de llegar acá tuve que pasar a que me dieran mi
0: ¿Cuántas
2: guión.
0: veces has ido a Europa este año?
2: Ya tengo unas millitas acumuladas.
0: No, bueno, ¿quién fuera tú?
2: Sí, vengo
0: No.
2: de Varsovia.
0: Bon vivant.
2: No, no, de chamba. Ojalá fuera eso.
0: No, me da mucho gusto verte, Óscar.
2: Gracias,
0: Y además
2: hermano.
0: me da mucho gusto que te esté yendo súper chido y que vaya avanzando y que cada vez el nombre de Óscar Valderas y la esquina Valderas o la nación criminal o la pluma de Óscar Valderas
2: Gracias,
0: pesen tanto
2: hermano.
0: como pesa en este país.
2: Te lo agradezco mucho.
0: Neta,
2: Sí,
0: gracias.
2: no, no, hombre, al
0: A ti.
2: contrario. O sea, la verdad es que en gran parte de esto es la confianza que tú pusiste en mí hace. Ay, qué viejos somos.
0: No, ya, ¿para qué empezamos? Vamos a empezar ahí.
2: 8 años, hermano.
0: ¿Te acuerdas de México 86?
2: Ándale, exacto. Pero sí,
0: Ocho
2: vengo
0: años llevamos en esto.
2: de Polonia, de Varsovia. Estuve ahí participando en un foro sobre tráficos ilegales, sobre tabaco clandestino y los efectos que tiene, sobre todo el tema de la prohibición y los mercados negros. Fue una discusión interesante, ¿eh?
0: Qué
2: Porque
0: padre.
2: lo que pasa en México está pasando en muchos otros lugares del mundo donde posiciones ultra restrictivas, pues lo que hacen es que generan grandes beneficios para el crimen organizado.
0: Oye, Oscar, hay varios temas que están en la mesa. Digo, llegas hoy aquí bueno, ya llegaste hace unos días, ¿no? A México.
2: Ya un
0: Sí,
2: par de días
0: ya
2: para acá.
0: traes algunos días por
2: Aclimatado.
0: acá, ya aclimatado. ¿Cómo estás viendo este punto del mundial? Hablemos un tanto de la seguridad. Tú eres un pambolero de corazón, tú sí le
2: Sí.
0: entiendes estas cosas. Fíjese nada más, Óscar Valderas dice que vamos a llegar a cuartos de final.
2: Ya estaba revisando, y sí es
0: Sí.
2: cierto, los cuartos de final significan jugar el sexto partido. Es decir, una locura. Es decir, no es muy probable. Si jugamos el quinto partido, que antes era como la
0: Hasta el
2: gran
0: quinto.
2: meta, hasta el quinto, estaríamos jugando entonces los octavos de final.
0: Sí, octavo sí. A
2: Exacto.
0: cuartos de final, yo no creo que
2: Cuarto ya sería
0: lleguemos.
2: el sexto, ya sería una locura. No, no creo que lleguemos, pero mira, el quinto es bastante
0: Y
2: razonable, es
0: aquí
2: una.
0: Coco García se puso a preguntarle a las inteligencias artificiales y ChatGPT dice que 35%. A ver, pregúntenle a Claude.
2: 35% de posibilidades me parece altísimo. Me
0: Sí, yo
2: parece
0: también creo que ChatGPT anda
2: que
0: muy.
2: tiene demasiada
0: Sí,
2: fe.
0: nos quiere mucho ChatGPT, ¿no?
2: Sí.
0: A cuartos, o sea, no a cuartos de final. Bueno, ¿usted qué piensa? ¿Vamos a llegar o no vamos a llegar a cuartos de final?
2: Yo, quinto partido,
0: 56-40-05.
2: hasta ahí nos quedamos. Porque el momio es que si jugamos el quinto partido, sería contra Inglaterra.
0: ¿Y qué?
2: Entonces ya, obviamente, ya contra los creadores del fútbol ya no tenemos ninguna posibilidad, ¿no? Pero bueno. ¿Qué
0: dice Coco? Que están llamando a contaminar la ciudad para que no puedan respirar los pobres japoneses. Bueno, los japoneses están en Monterrey, pero pobres sudafricanos. Ya los ingleses también, hay mucha contaminación en Inglaterra, ¿no?
2: Sí, bueno, pero aquí le vamos a poner. Además, las protestas de la gente, que siempre son bastante creativas. Recuerdo mucho una en Oaxaca, donde, ajá, ¿te acuerdas? Que empezaron a hacer unos chiles,
0: sí,
2: afuera del Congreso del Estado.
0: ¡Ah, sí es cierto!
2: Para ahogar a los diputados locales porque se habían pertrechado y no querían salir, justo porque le tenían miedo a la movilización de la gente. Entonces, hacer chiles y con los anafles aventaban.
0: Pero
2: el
0: pues no es que seamos nosotros inmunes al chile, o sea,
2: no.
0: A lo mejor nos hace menos si no empiecen, pero...
2: Es una joya.
0: O sea, también nos va a picar.
2: Es una joya. Está complejo.
0: Oye, ¿cómo ves el tema de seguridad? ¿Cómo estás viendo el tema de todo lo que estamos viviendo en estos momentos? Sinaloa, otro coche bomba, esto muy lamentable que sucedió, más ataques, el tema de, pues, la preocupación, la alerta estadounidense de cuidado, si van a ir hasta México, tome precauciones en estas zonas. ¿Qué ves previo al inicio de la Copa del Mundo?
2: Mira, hermano, creo que son dos cosas. Uh-huh. Uno, la violencia donde está desde hace mucho tiempo va a continuar lamentablemente. Es decir, la guerra en Sinaloa no se va a suspender por los 39 días, uh-huh, del Mundial. Seguiremos viendo el sur de Sinaloa metido en un polvorín, o sea, Escuinapa, uh-huh, Concordia, claro, y los lugares típicos donde se expresa la guerra, que es Mazatlán y Culiacán. Seguiremos viendo, sin duda, las masacres lamentables, uh-huh, terribles de Guanajuato. Es decir, en estos lugares donde la fiebre mundialista, por supuesto, existe, pero no es una sede como tal. Es decir, no se recibe una gran población de turismo internacional. ¿Dónde se van a jugar los partidos? Que es Monterrey, Guadalajara y Ciudad de México. Creo que sí vamos a ver un incremento de un aparato de seguridad que necesariamente le va a restar atención a otros lugares del país. Es decir, la Guardia Nacional tiene que salirse, uh-huh, a los lugares donde están para hacer una protección muy particular, por insisto, 39 días. Y tú y yo platicábamos hace unos meses cuáles, uh-huh, sean los riesgos, quiénes sean los actores que pueden desestabilizar el país durante esta justa mundialista. Uh-huh. Y hace unos 3 meses, hermano, hablábamos, uh-huh, del abatimiento del Mencho, de la, sí, detención, claro, del jardinero, ¿no?, de las detenciones de alto nivel del grupo de los Chapitos. Y entonces parecía que la desestabilización podría venir del cártel de Sinaloa, del cártel, uh-huh, Jalisco Nueva Generación. Y yo ayer decía, pues resultó que el grupo de las cuatro letras más peligroso para el mundial no es el CJNG, es el CNTE, es la CENTE. Uh-huh. Es decir, pareciera que nos preparamos, o el aparato de seguridad se preparó para neutralizar las amenazas del crimen organizado, uh-huh, pero no se preparó para la movilización social.
0: Y leía con atención una publicación que hacía Iván Grillo, a quien conoces perfectamente. Sí. Le mando un abrazo. Allá, Iván, hablando de Inglaterra, por cierto. Y nos decía que había una especie de tregua, ¿de acuerdo? Para no generar ruido y calentar plaza con respecto al mundial, pero solo Guadalajara, Ciudad de México,
2: exacto,
0: Monterrey.
2: Sí, eso.
0: Y refiriéndose con mucha precisión, no secuestros, no extorsión, no levantones, no balaceras por ahí, dentro de las sedes. O sea, nada que pudiera generar un problema para los cárteles.
2: Sí, los grupos criminales tienen como una especie de escala de violencia.
0: Ajá.
2: Y en distintos lugares, la violencia es el primer recurso o el último recurso. Y esto puede ser ejercido por el mismo grupo criminal. En Sinaloa o en Sonora, por ejemplo, uh-huh, la violencia extrema es la primera respuesta. Entonces, lo primero que hago es, como una manera de ser pedagógico, de explicar, uh-huh, a la gente por qué no tienes que meter, entonces dejo 6 cuerpos sin, uh-huh, cabeza.
0: Sí, claro.
2: Entonces, tiene sentido en ese uh-huh, lugar, esa primera violencia, uh-huh, súper radical.
0: Sí, claro.
2: El mismo grupo, Cártel de Sinaloa, los Chapitos, no aplican esa misma violencia, evidentemente, en la Ciudad de México. Uh-huh. Aquí no vamos a ver, en circuito interior o en Paso de la Reforma, 6 cabezas. Aquí en la Ciudad de México, la violencia es la última respuesta.
0: Uh-huh.
2: Hay muchas otras anteriores, la amenaza, la extorsión, claro, la cooptación, el soborno. Creo que eso es lo que vamos a ver. Vamos a ver cómo los grupos criminales actúan. Tiene una lógica, yo te diría, basada en la geografía, uh-huh, en las coordenadas. En Ciudad de México, Guadalajara y Monterrey, la respuesta del crimen organizado a sus disputas va a ser prácticamente de 0-1.
0: Uh-huh.
2: Habrá los típicos mercados ilícitos y además exacerbados, pero no son los que registran mucha violencia. Por ejemplo, uh-huh, una gran venta de drogas de uso recreativo, metanfetaminas, uh-huh, por ejemplo. Aquí en Ciudad de México, me imagino que va a haber
0: Pero
2: 20-30% más venta de tacha, por, uh-huh, ejemplo. ¿no?
0: Sí, con la cantidad de extranjeros.
2: Exacto,
0: gente, ¿no? De Europa que viene y nos visita, pues sí.
2: Claro, va a haber una... Uh-huh. Yo me imagino la cantidad de droga que debe estarse moviendo en ese momento, por ejemplo, los lugares cercanos a Xochimilco, uh-huh, donde muchos turistas van a aprovechar, uh-huh, que están aquí para conocer los canales, las trajineras, uh-huh, y van a conectar rápidamente con alguien, uh-huh, que les ofrezca droga, y debe haber ya un gran volumen esperando este consumo.
0: Y en toda la zona, ¿no? De Polanco, Roma, claro, las zonas antreras, etcétera.
2: Pues sí, por ejemplo, Tlalpan, la zona de Cuapa, que tiene una zona,
0: claro,
2: un gran corredor, uh-huh, de bares en Acoxpa, que, uh-huh, es la calle que conecta con el Estadio Azteca,
0: sí,
2: que es una zona históricamente dominada por la Unión Tepito.
0: Uh-huh.
2: Debe haber, ya está preparándose seguramente para ese mercado ilegal. No va a ser un mercado seguramente que genere violencia. No creo que vayamos a ver un asesinato,
0: sí, claro,
2: a 400 metros del Estadio Azteca. Uh-huh. No lo veo, pero es un mercado ilegal. Va a crecer seguramente, por ejemplo, el mercado, uh-huh, ilegal de la trata de personas con fin de explotación sexual.
0: Uh-huh.
2: Va a páginas de internet dedicadas al servicio de escorts,
0: uh-huh,
2: van a tener un mayor incremento.
0: Claro.
2: Vamos a ver también, por ejemplo, un incremento importante en la instalación de call centers que, uh-huh, te quieren vender un boleto fraudulento, o, por ejemplo, la instalación en páginas web de casinos en línea.

0: históricamente, y tenemos de hace meses una violencia bastante exacerbada, eso va a continuar como siempre. Esa, vamos a tener que convivir con un ojo en el partido y otro ojo en la funeraria, porque así es como lamentablemente opera este país. Pero creo que va a ser un modelo interesante, que al menos quienes nos gusta el fútbol y el crimen, y tenemos entonces estos dos carriles en el mismo tiempo corriendo.
1: Quienes nos gusta el fútbol y el crimen.
0: Sí, ya sé qué cosa, ¿no? Pero quienes nos interesan mucho la justa deportiva y el comportamiento.
1: Y el tema del México roto, sí, todo.
0: Claro, y el comportamiento del crimen organizado cuando tiene tantos ojos encima. Me parece que va a ser interesante también ver las capacidades del Estado para poder manejar, por un lado, cómo saco Guardia Nacional de estados donde tiene una gran violencia cercanos a la Ciudad de México, por ejemplo. ¿Cómo saco Guardia Nacional de Morelos, del Estado de México, de Hidalgo, y los pongo a resguardar un partido? ¿Y cómo resuelvo esa falta de personal de ámbito federal en las zonas donde hay una gran, gran presencia de crimen local?
2: Vuelvo a lo que sucedió en Sinaloa, o sea, este coche bomba, estas cosas que están sucediendo desde hace 3-4 días, ¿tendrá que ver con esa falta de presencia de Guardia Nacional que se han traído más para acá o mandaron a Monterrey o mandaron a Guadalajara para blindar esas zonas y descuidar las otras, ¿no?
0: Es muy probable que sí. ¿Tú te acordarás, hermano, cuando comenzó el tema de esto, empecé a hablar de que había un sabotaje en el metro?
1: Ah, sí,
0: ¿te
1: claro.
0: ¿Te acuerdas que incluso una señora...
1: a la señora de las aspas de la lavadora.
0: De la lavadora que se le cayó y órale, como,
1: al bote,
0: como saboteadora de los medios de comunicación federales. Lo que hizo el gobierno de la Ciudad de México fue, evidentemente, pues apoyado por el gobierno federal, que era el mismo partido político, es que trajeron una gran cantidad de Guardia Nacional al metro de la Ciudad de México. Y en algún momento, el metro de la Ciudad de México tuvo más Guardia Nacional que estados completos como Chihuahua.
1: Me acuerdo que era el metro militarizado.
0: Todo brutal.
1: Y que ahí en ese momento la entonces jefa de gobierno y presidenta se opuso, pero no podía oponerse porque era orden de López Obrador, ¿no?
0: Claro.
1: Era como que, ay, esto lo veía con mucho recelo, pues la que había eliminado los granaderos.
0: Claro,
1: tenía
0: exacto.
1: El metro militarizado.
0: Y tenías que sostener un equilibrio bastante complejo. Sí. Por un lado, claro, la militarización es un discurso que no cae bien en la izquierda. Y por otro lado, el gobierno de la Ciudad de México en ese entonces tenía la sospecha de que el sindicato del metro estaba deliberadamente saboteando el metro para poder afectar políticamente a Morena en la Ciudad de México. Y ese equilibrio hizo que una ocupación casi militar en el metro y se descuidaran estados completos. ¿Qué pasó? Hoy ya lo podemos medir. La criminalidad sí creció cuando la Guardia Nacional dejó esos espacios en los estados y se fueron a Ciudad de México a cuidar Metro Pino Suárez. Entonces, lo que sabemos ahora es que el crimen organizado sí identifica estos vacíos. Sí sabe, por ejemplo, que cuando una gran cantidad de policías de la Secretaría de Seguridad Pública de la Ciudad de México van a resguardar el Pumas América, los barrios aledaños en Coyoacán, en Tlalpan, como
1: están libres,
0: como
1: ¿no?
0: Santocho, Santo Domingo.
1: Si se va el gato, la rata está feliz.
0: Exacto. ¿Eh? Y sí es un efecto, ya está medido. Pues te digo, va a ser bien interesante ver cómo en aras de proteger Guadalajara, Monterrey, Ciudad de México, que tienen policías ya mucho mejor entrenadas que en otras ciudades, reforzadas por la Guardia Nacional, a ver si eso no genera condiciones de que en las otras ciudades donde ya hay violencia haya un incremento. Va a ser, hermano, un trabajo muy fino, un equilibrio bastante complicado, porque además hay otro equilibrio que hay que guardar, que es que, por un lado, permitir que se haga el mundial en las mejores condiciones posibles para que México tenga una buena imagen, que muchas veces cosas de eso depende, que venga inversión extranjera, inversión... Y por otro lado, me parece, tener que lidiar e identificar cuáles sí son protestas, movilizaciones sociales legítimas, como las de las madres buscadoras.
1: Que por lo regular no van a hacer bloqueos, ni están amenazando nada. Hemos platicado con las madres buscadoras, dicen, queremos que nos vean.
0: Exacto.
1: Los colectivos estos de gentrificación, de agua, los aledaños, van a ser pues algunas puestas, de hecho muy visuales, porque muchos de ellos viven en esta última milla del Estadio Azteca.
0: Exacto.
1: Pues bueno, pues van a verse, pero no quieren bloquear
0: como
1: nada.
0: Como los pobladores de Santa Úrsula Cuapa,
1: ¿no? Sí, que van a hacer una cascarita y cosas así.
0: Y además me parece que tienen puntos bastante válidos, como el tema del agua. Sí es un tema que está afectando. Y luego están los otros grupos.
1: No, es que ahí tienes
0: la extorsión. Que es la extorsión institucionalizada, exactamente.
1: Pero que además, hoy trasciende en muchos lugares este punto de cómo la gente tuvo algunos de sus dirigentes órdenes de aprehensión.

0: en el año 2016, cuando la famosa reforma neoliberal de Peña Nieto, cuando Aurelio Nuño se peleó contra la CENTE, cuando era un relajo tototote, pues los dejaron salir, los dejaron crecer al final de cuentas.
1: Claro, porque la negociación de la ley es simplemente a corto plazo, ¿no?
0: Sí, o sea, está difícil. El problema es que este vínculo guerrillero no es que lo estén descubriendo ahorita. Claro. Desde hace cuántas décadas sabemos que la CENTE está vinculada a muchos grupos de izquierda radical y que también esos grupos se beneficiaron de la 4T y la 4T de ellos. Hoy, en el punto CENTE, ¿ves algún riesgo más allá de petardos, cierres, a lo mejor algunas quemas? Vimos estos 50 explosivos, de 60 explosivos. Digo, son distintos, ahora está en PVC con pólvora.
1: No es una bomba molotov. Es
0: ya decir, no es bomba molotov, es un pelito arriba.
1: Y claro que eso... aplicado, ¿no? Aventado, por ejemplo, contra un grupo de policías, por ejemplo, contra una policía montada, donde hay, donde tienes animales.
0: Bueno, imagínate al caballo, al pobre jinete, si, pues, si lo
1: claro, quema. Claro. Sí, me parece que hay una preocupación, pero creo que en ese sentido, la Ciudad de México está bastante bien. Estamos muy aceitados. Y como chilangos, la verdad es que ya conocemos bien. Y para fortuna de la Ciudad de México, esta es una ciudad que tiene una hipervigilancia comparada con el resto de las ciudades del país. Aquí hay aproximadamente 100,000 cámaras asociadas a un C5, que funciona bastante bien, más las cámaras de vigilancia, por ejemplo, que tienen las empresas privadas y los domicilios. Entonces es muy fácil advertir cuando hay un movimiento y que además la Ciudad de México y las autoridades puedan...
0: Claro.
1: Hacer los cortes viales, hacer tenga la capacidad de actuar de manera preventiva. Es decir, yo no creo que vaya a pasar más allá del petardo, más allá del grito y el sombrerazo, pero la tentación de reprimir es muchas veces con lo que juegan estos grupos, ¿no? Te pico, hasta que tú me picas el ojo y entonces grito, ahí viene la represión, ahí viene entonces la traición, pero creo que es en equilibrio complejo.
0: Tú eres futbolero.
1: Sí,
0: a ver qué pasó en la final de la Champions, ¿no? Fue la de la Champions, del Arsenal y el Paris Saint-Germain.
1: Ah, cuando se metieron todos al estadio y hubo una cantidad brutal de
0: noche fatídica en París.
1: Ah, claro.
0: Guamazo, 900 arrestados.
1: Un muerto.
0: Y además es la tierra de la hermandad, fraternidad y libertad, ¿eh?
1: Claro. También la que le cortó la cabeza a los reyes.
0: Libertad, o sea, es derecho ya. O sea, no puedes salir a quemar la calle, carnal. O sea, punto.
1: Sí, yo creo que no creo que pase de eso. Yo creo que van a ser horas de aquí a la 1 de la tarde de mañana, que es cuando ruede el balón.
0: Ah, ¿sí le vas a que van a llegar a algún acuerdo?
1: Yo creo que sí. Ay, mira, ese
0: Coco,
1: es, son anticlimáticos.
0: ¿Quieres apostar? Yo perdí un buen con Coco con eso, ¿eh?
1: ¿Con el acuerdo político?
0: Hace una semana estaba apostando. No, en la tarde llegaron a un acuerdo, ¿no? ¿Cómo crees? Y... bueno, no, estoy más endeudado que algunas televisoras ya con aquí la productora.
1: Yo sí creo que van a llegar a un acuerdo finalmente. Del acuerdo, ambas partes van a poder presumir.
0: Ojalá, es
1: un ganar-ganar.
0: La verdad, ojalá que sí, Oscar.
1: Creo que el gobierno de la Ciudad de México podría anotarse una victoria si llega a un compromiso. Y creo que los liderazgos de la CENTE, después de movilizar tanta y por tanto tiempo y con tanto agotamiento físico de los integrantes de la CENTE, creo que decirles, logramos algo, les va a generar un beneficio para ellos. Creo que sería tonto no llegar a un acuerdo en las próximas horas, porque además creo que la gente sabe que conforme se acerque la 1 de la tarde de mañana y el furor futbolístico empiece a generarse, empiezan a perder los poquitos puntos que todavía tienen la sociedad civil de México.
0: Oscar, ¿la Nación Criminal?
1: Sí, hermano, hay un cambio interesante de mirada en el Gabinete de Seguridad Federal. Lo vimos en las últimas horas, prácticamente los últimos días. Un operativo muy importante en Durango, del cual todavía no hay mucha información. Extraoficialmente se habla de la detención de uno de los hombres más cercanos de los hermanos Cabrera Saravia. Y eso te habla, hermano, ya. Cuando uno empieza a ver la detención de Limones, la detención de otros integrantes cercanos a este clan de hermanos muy poderosos en Durango, aliados al grupo de la Malliza, que algo está cambiando. El gobierno federal, me parece, está cambiando la mirada. Voltea a ver a este grupo criminal llamado Los Cabrera Saravia.
0: Gracias, es Oscar Valderas. Te seguimos en tu red, Oscar.
1: Gracias, hermano. Continuamos la conversación en @OscarValmen.
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3: Son las 8 de la mañana con 16 minutos. Antes que nada, muy buenos días y gracias de verdad por estar con nosotros. Hoy que estamos ya que miércoles, ¿verdad, Lalito? Mitad de semana. Ay, luego es 10, nos encanta el 10, nos encanta el 10, yo lo sé. 10 de junio, señores, después de haber escuchado a Luis Cárdenas en MBS Noticias, mi nombre es Nilsa Beja, nos acompaña Eduardo Santillanas en los controles y vamos a dar inicio a lo que son las 8 de las 8 aquí en Revista Exa. Como siempre, agradeciendo a lo que es el periódico Nuevo Día, el Imparcial, por facilitarnos la información para darla a conocer a todos ustedes el día de hoy. Y bueno, pues resulta que el ayuntamiento de la ciudad,
4: encabezado por nuestro presidente.
3: ¿Cómo?
4: Encabezado,
3: sí, así es, por nuestro presidente municipal, Juan Jim Nogales. Ay, bueno, esa es otra historia. Alista los últimos detalles para el inicio de dos obras importantes en la calle Tecnológico, que ya se los habíamos mencionado, ¿no? La remodelación de la zona de capacitación de agua para el embovedado y lo que será la expansión de renovación del puente vehicular, así como el peatonal. Espérenme, del cruce de esa avenida con lo de la avenida de los maestros, ¿no? Y bueno, estos proyectos contemplan mejoras estructurales y un nuevo sistema de captura pluvial para dar mejor flujo a las corrientes de agua. Sin embargo, el alcalde confirma que se encuentra en la afinación de las estrategias de vialidad para disminuir el impacto en el tráfico de la zona. Fíjate qué curioso, hablando de disminuir el impacto de tráfico, yo ahorita venía por las calles de nuestra bellísima ciudad y parecía Semana Santa, Lalo. No había tráfico, nada. Bueno, camiones no hay, ¿no? Pero nada. O sea, taxis sí vi dos que tres, pero pues como no están yendo a la escuela o no sé qué es lo que está pasando. Ahora sí que muy temprano en la mañana, 6:45 por decirlo de esta manera, solo.
4: ¿Se veía sola la ciudad?
3: ¿Eh?
4: Bueno, se veía sola la ciudad.
3: Sí, se veía solo. Entonces no sé si es porque no están yendo a la escuela o algo, ¿no? Pero bueno, respecto al cierre de la vialidad por las obras que se realizan en la ciudad, se cuestionó al alcalde sobre la posibilidad de que la zona del puente tecnológico también sea cerrada a la circulación durante los próximos días, y ante ello, pues señaló que la medida podría aplicarse de una manera inminente, dependiendo también la logística que se defina para estos trabajos. Digo, ahí se los paso todo solamente al costo para la gente que vive para aquel punto de la ciudad, que no son poquitos, ¿eh? No, son poquitos. No, es mucho. Y bueno, el municipio de Nogales se ubica, dicen, entre la zona con mayor incidencia de personas desaparecidas y no localizadas en Sonora. ¿Te acuerdas que te estaba comentando? Es una tristeza esto, ¿no? Al acumular hasta el momento 684 casos, de acuerdo con el informe estatal Sonora 2026 elaborado por Red Lupa y el Instituto Mexicano de Derechos Humanos y Democracia. El documento advierte que la problemática de las desapariciones continúa en aumento en la entidad y coloca a Nogales como el tercer municipio con más casos registrados, solo detrás de Hermosillo con 1311 y Cajeme con 767 personas desaparecidas no localizadas. O sea, desaparecidas, no localizadas. Obviamente, según el informe, el corte se hizo al 16 de mayo de 2026. Sonora acumulaba 6.111 personas desaparecidas, no localizadas, una cifra pues superior a los registros de años anteriores y que mantiene el estado entre las entidades con mayor problemática en esta materia. Ay, también nada más se los dejo, ¿no? Él no pasa nada. Y siguiendo con la información, el día de hoy, bueno, pues resulta que los tres partidos de la fase de grupos de selección mexicana en la próxima pues Copa va a ser transmitido en las pantallas gigantes instaladas en distintos puntos de la ciudad. De la emoción vas a ir, Lalito. Pues sí tiene chance de ir al primero, porque sales a las 12. Bueno, resulta que este anuncio se realizó durante un evento que se llevó a cabo en la garita de Concini como parte de las actividades relacionadas con esto del fútbol, el cual continuó. Después tuvieron un como jueguito ahí en Pestalozzi o en la Plaza Miguel, no sé. El caso es que, de acuerdo con la información dada a conocer, los encuentros de la selección estarán disponibles para las familias nogalenses en espacios públicos donde se van a colocar estas pantallas para seguir los partidos de la fase de grupos. El programa forma parte de las actividades organizadas en torno al Mundial de Fútbol con el objetivo de que la ciudadanía pueda reunirse y disfrutar de los Juegos de México de una manera gratuita. Yo ayer estaba viendo en redes sociales precisamente este punto de las pantallas gigantes para que se pueda ver esto de la Copa 2026. Aquí en la ciudad, totalmente gratuito. Y bueno, criticaban, sí, que porque les va a llegar el multón y que la multa pues los vamos a tener que pagar nosotros los ciudadanos de aquí en Nogales con nuestros impuestos. Ahí les va. Yo no quise comentar nada hasta no averiguar. Hay una plataforma donde tienen precisamente las 156 entidades en todo el país donde pueden realizar este tipo de eventos masivos en cada entidad. ¿A qué se refieren? Que, ok, sí se puede hacer siempre y cuando no se cobre, por eso se está haciendo en un lugar público para empezar, ¿no? Entonces, si según lo que está en la página, dice, si cuentan con el permiso oficial, sí, o sea, Nogales cuenta con el permiso oficial correspondiente para la exhibición pública al tratarse de un programa gubernamental masivo coordinado entre lo que es el Instituto Sonorense de la Juventud y el Ayuntamiento de la ciudad. Las transmisiones se van a realizar bajo el marco legal de las señales autorizadas en televisión abierta en México, que viene siendo precisamente Televisa. Se los digo, yo antes de abrir la boca y empezar a criticar, pues mejor me puse a averiguar, ¿no? Porque nos decían, no, que les van a cobrar multa, que nos van a fregar, que lo vamos a tener que pagar con nuestro... Ahí está la página, no lo estoy diciendo yo, pero pues ahí está la página donde dicen que sí, tienen el permiso para estos tres juegos solamente, que son los tres juegos en México, iniciando el 11 de junio. ¿En dónde los van a poner? Pues ya después les pasaré la información. Digo, por si usted es muy futbolero y le encanta esto del fútbol, la Copa 2026, pues ya sabe, ¿no? Digo, si no tiene televisión, pues que asista, ¿no? Digo, yo no soy así como que muy fan, pero pues igual me voy a poner la camiseta, la verde. La verde no. Bueno, continuando con más información también el día de hoy, resulta que a casi un año de su creación, la División de Operaciones Fronterizas de la Policía Estatal de Seguridad Pública, mejor conocida como la PSP, ha fortalecido la estrategia de seguridad en la frontera sonorense mediante acciones permanentes de vigilancia y prevención, logrando importantes aseguramientos de personas, drogas y armas. Se informó que como resultado de estos operativos implementados, la División de Operaciones Fronterizas logró la incautación de 26.756 dosis de diferentes narcóticos, evitando pues que esta sustancia dañina llegara a las calles de la frontera. Asimismo, fueron asegurados 9.250 cartuchos de diversos calibres para diferentes tipos de arma. Y se informó que se han destruido 158 puntos de halconeo, estructuras empleadas para labores de vigilancia e información usadas por el crimen organizado. Además, se aseguraron 103 vehículos, así como la detención de 112 personas por diversos delitos, contribuyendo así al fortalecimiento del Estado de Derecho y la procuración de justicia a lo largo de la frontera con los Estados Unidos en el estado de Sonora. Fíjate, en materia de armamento dicen que dieron como resultado aseguramiento 19 armas. Se me hacen muy poquitas, es la información que dan, 19 armas y 66 cargadores. Bueno, ok, pues es la información que tiene. Continuando con más información, vamos rápidamente con la que no nos agrada aquí en la ciudad. Pues vamos con este hombre al volante taxista, ¿no? Que iba pues en la fiesta total. Obviamente ebrio, con síntomas provocados también por el diabetes, pues fue hospitalizado bajo custodia policial. Y es que el reporte de Autotransportes de Seguridad Pública detalla que fue alrededor de las 2:20 de la mañana, o sea, la madrugada, que se trasladaron a la calle Ingenieros, ahí en la colonia Fondo Legal. Ahí reportaron un accidente de tránsito. En el lugar observaron un vehículo color blanco con leyenda de taxi, de la empresa Lucianos, por cierto, el cual había impactado un vehículo que estaba debidamente estacionado, provocando con el impulso que dañara otro segundo vehículo de la misma marca que también se encontraba estacionado. El afectado dijo a los agentes que el presunto responsable intentó retirarse del lugar, o sea, en pocas palabras, no retirarse, huir, ¿verdad? Pero fue seguido por uno de los afectados, señalando que el nombre del taxista es Jesús M., de 47 años, pues el presunto, ¿no? El presunto responsable, por lo que le fueron leídos sus derechos como persona detenida. Observando que la persona se encontraba muy agitada, haciendo mención que padecía diabetes y se sentía mal. Ante el hecho, pues paramédicos de Cruz Roja trasladaron a la persona al hospital, donde fue valorado con hiperglucemia, pero, o sea, deje usted la diabetes, en segundo grado de ebriedad, o sea, también lo que están enfermos, si no se cuidan, pues cómo, ¿verdad? Entonces sí fue hospitalizado, pero quedó bajo custodia policial, informando a los agentes del caso del Centro de Atención Temprana con detención. Y siguiendo con la información, resulta que hay dos residentes de esta frontera reportaron a las autoridades que fueron víctima de robo. De acuerdo con el reporte, uno a las 2:43 de la madrugada, elementos de la policía fueron alertados, se trasladaron a la colonia Lomas de Anza, donde reportaron un robo en casa habitación. En el sitio se entrevistaron con esta mujer de 35 años, quien les dijo que aproximadamente a la 1:20 de la mañana escuchó que su hija de 15 años gritó, observando salir de la casa un sujeto de complexión delgada y estatura alta sin lograr mirarle el rostro. Asegura que el sujeto se llevó un teléfono celular, un reloj color negro, sin poder recordar la marca ante lo sucedido. Le fueron leídos, obviamente, los derechos como víctima del delito. O sea, qué miedo, estaba dormida la gente. Y la chamaca de 15 años fue quien lo vio. Dios guarde, hubiera pasado algo peor, ¿eh? Y en otro caso, esto fue alrededor de las 12:30 de la madrugada también, se trasladaron a la calle Tabachines del fraccionamiento a la mesa, donde reportaron también daños en otra casa habitación. Esta persona de 47 años les dijo que aproximadamente a las 9 llegó su vecino molesto, gritando y reclamando que el día anterior le habían robado 1,800 pesos, intentando agredir a la persona físicamente, ¿no? Lo cual pues no logró, ya que su mamá o la mamá de la reportante intervino, pero su vecino tomó una piedra de la cual lanzó contra su domicilio, causando daños en el cristal de una ventana y en la protección. Antes lo sucedió, pues le fueron leídos sus derechos como víctima del delito. O sea, está cañón. Nada más que llega el vecino y te dice, pues tú tuviste la culpa, y te empieza a lanzar piedras, pues bueno, así está de loca la gente hoy en día, señores. Continuando con más información también el día de hoy, fíjense que retomando el caso, ¿no? De acuerdo con un reporte oficial, como a las 12 de mediodía, Policía Municipal fueron alertados y se trasladaron a esta calle Loma Bogotá, en el fraccionamiento Lomas de Anza. Ya les había dicho yo, reportaban este maltrato animal. Al estar en el sitio, se entrevistaron con esta mujer de 22 años, la cual les dijo que momentos antes, al salir de su domicilio, se percató que su gata se encontraba tirada en el estacionamiento con espuma en la boca, con signos de envenenamiento. Dijo que sospechaba de una vecina con quien tuvo problemas días anteriores, precisamente por el animalito, por lo que procedieron a leerle sus derechos como víctima del delito, dando aviso al Centro de Atención Temprana para su investigación y seguimiento. Pues sí, fue la vecina, qué poca madre, señores, pero bueno. Continuando con más información también el día de hoy, bueno, pues un presunto homicida conocido como el Huicho ya fue vinculado a proceso. Según la Fiscalía General de Justicia del Estado, se informó que obtuvo la vinculación a proceso de José Luis N., alias el Huicho, de 29 años de edad, por su probable responsabilidad en el delito de homicidio calificado con alevosía y ventaja cometido en prejuicio de quien en vida respondiera al nombre de Juan Carlos. Estos hechos ocurrieron aquí en la ciudad. De acuerdo con la investigación, los hechos ocurrieron alrededor de las 3 de la mañana, fue en el 2022, en abril. El imputado y diversos copartícipes arribaron al domicilio, a un domicilio ahí en la colonia municipal. Las indagatorias establecieron que los agresores amenazaron a la víctima con la intención de privarle de la libertad y sacarle contra su voluntad del inmueble. Ante la resistencia de esta persona, pues comenzaron a atacarlo utilizando objetos punzocortantes, ocasionándole diversas lesiones en distintas partes del cuerpo. Posteriormente, la víctima fue llevada al exterior de la vivienda, continuó siendo agredida de una manera violenta, sufriendo pues heridas extremas que finalmente le provocaron la muerte. Y bueno, resulta, ¿verdad?, que una mujer residente de la colonia Las Haciendas reportó también a las autoridades que su domicilio fue allanado, pero ahí les va. Esa situación fue registrada alrededor de las casi las 9 de la noche. Elementos de la policía municipal fueron alertados, se trasladaron a la calle Haciendas del Rosario, donde reportaban un allanamiento de morada. Por lo que al estar constituidos ya en el lugar, se entrevistaron con esta mujer de 44 años, las cuales dijo la cual les manifestó a que al acudir al domicilio, pues tenía más de 15 días sin haberlo, sin hacerlo, encontró la puerta principal dañada. Tenía 15 días sin esa casa. Al interior, dijo, encontró una nota de puño y letra de su expareja, quien se disculpaba por abrir de esa manera la puerta, haciendo mención que desconoce con exactitud cuál día se introdujo a su domicilio, ya que tiene, como les digo, ya que tenía más de 15 días sin ir y terminó con la relación con esta persona, era su expareja, ¿no? Los agentes, ante el señalamiento, le leyeron sus derechos como víctima del delito. Aquí me quedo en el mitote, señores, porque no supe si el ex sustrajo algo de la vivienda, pero eso sí, muy educado, ¿eh? Hay que decirlo, le dejó una notita diciendo: perdóname, pero pues tuve que entrar de esta manera, ¿no? No sé si se llevaría él cosas personales o algo. Entonces, bueno, parte de la información. Y ahora nos trasladamos al otro lado de la frontera. No te rías, Lalito. Hombre, pues es parte de la información, ¿qué te puedo decir, no? Agentes de la patrulla fronteriza de la estación Douglas, que patrullaban por una carretera cercana a lo que es la franja fronteriza por Agua Prieta, observaron al conductor de una camioneta recibir en su vehículo a tres personas que caminaban por el desierto, por lo que procedieron con la detención del conductor, que es de origen cubano, y dos inmigrantes de origen mexicano. La información proporcionada a la patrulla por parte de la patrulla fronteriza del sector de Tucson establece que en días recientes, en una zona cercana a la frontera, sin especificar el punto exacto, oficiales de la estación Douglas detectaron actividad pues anormal sobre lo que es la carretera, ¿no? El reporte señala que los oficiales observaron al conductor parado a un lado de la carretera. Posteriormente observaron a tres hombres salir de entre la vegetación del desierto para ingresar el vehículo, y ante lo sucedido, los oficiales migratorios le marcaron el alto al conductor. Sin embargo, uno de los tripulantes descendió del vehículo y se internó en el desierto sin ser posible su localización. Entonces, al inspeccionar a los tripulantes del vehículo en cuestión, los agentes confirmaron que dos de los hombres que habían ingresado al vehículo eran inmigrantes mexicanos, mientras que el conductor de origen cubano fueron arrestados y enfrenta cargos por tráfico de personas. Y el reporte también establece que, de ser encontrado culpable, este ciudadano cubano podría recibir una condena hasta de 10 años de prisión, y por otra parte, los ciudadanos mexicanos enfrentan pues este proceso de deportación. Y con esto vamos a finalizar lo que es la información a nivel local el día de hoy, las 8 de las 8. Siempre son las 8:34 en todas partes. 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
2: Son las 8:43 y bueno, a partir del día de hoy, 10 de junio, quedará cerrado el paso vehicular en el crucero entre Tecnológico y Avenida de los Maestros debido al inicio de los trabajos de modernización del puente de acceso al Instituto Tecnológico de Nogales. Ante estos cambios en la circulación, se recomienda salir con tiempo de casa, programar lo que son sus traslados y utilizar rutas alternas para evitar pues demoras y llegar a tiempo a su destino. Personal de tránsito municipal estará brindando apoyo y orientación en la zona. Se agradece la paciencia y comprensión. Estas obras son necesarias para mejorar la seguridad y la movilidad de nuestra ciudad. Nogales, frontera de todos.
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2: Son las 8 de la mañana con 51 minutos. Vamos a checar rápidamente lo que es el pronóstico del tiempo para el día de hoy, precisamente miércoles 10 de junio, ¿no? Se van a mantener temperaturas vespertinas de calurosas a muy calurosas, hay que decirlo, en todo lo que es la parte norte y noroeste de la República, afectando lo que es esta onda de calor prácticamente en Sonora, ¿eh? Ayer, por ejemplo, se sentía súper sofocado, o sea... Si tienen minisprit, pues qué padre, pero sí estaba muy, muy sofocado. Por otro lado, también hay mucho ingreso de humedad del Océano Pacífico, Golfo de México, y también inestabilidad atmosférica que van a originar lluvias muy fuertes a fuertes intensas en algunas regiones de la República. Por ejemplo, parece que nosotros nos va a afectar esta... inestabilidad atmosférica a partir del día miércoles, porque sí hay un leve porcentaje de lluvia, pero lo hay. Por ejemplo, hoy miércoles, 38 la máxima con una mínima de 20 sin posibilidad de lluvia, 25 kilómetros por hora el viento. Para el jueves, 36 la máxima con una mínima de 22. Hay un 10% posibilidad de lluvia ya por la noche, 20 kilómetros por hora el viento. Es casi nula, pero el viernes se espera una temperatura de 34 con una mínima de 21, de 20 a 30% posibilidad de lluvia, 20 kilómetros por hora el viento. En Hermosillo para el día de hoy, 42 la máxima con una mínima de 27, y en Tucson, 41 la máxima con una mínima de 25. Este sería el pronóstico del tiempo aquí en nuestra ciudad, en la capital, y con nuestros vecinos en Tucson, Arizona. Son las 8:54 en todas partes. 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
2: Son las 9 de la mañana con 2 minutos. Vamos rápidamente con la información a nivel estado. Bueno, está en Magdalena de Quino. La Fiscalía General de Justicia del Estado de Sonora obtuvo la vinculación a proceso de Juan Carlos N. por su probable responsabilidad en el delito de acoso sexual en perjuicio de un adolescente. Esto pasó en mayo pasado y bueno, resulta que la fiscalía informó que durante la investigación se recaudaron diversos datos de prueba que permitieron establecer la probable participación del ahora señalado en estos hechos denunciados. La institución también destaca que el adolescente recibió atención y acompañamiento integral a través del Centro de Atención de Víctimas del Delito con el propósito, antes que nada, de salvaguardar su bienestar físico y emocional. Y bueno, resulta que elementos de la Secretaría de Seguridad y Protección Ciudadana, la SSPC, en coordinación con Gabinete de Seguridad, detuvieron en Hermosillo a Hugo N., alias el número uno, identificado como el objetivo prioritario y presunto generador de violencia con influencia criminal en los estados tanto de Sonora y Chihuahua. La captura se realizó mediante una operación táctica desarrollada a partir de trabajos de inteligencia e investigación en las inmediaciones de un restaurante ubicado en la colonia Sacramento Residencial. Y de acuerdo con la información oficial, la acción fue ejecutada por personal de investigación que logró concretar la detención sin que se registrasen disparos, enfrentamientos o situaciones de riesgo para la población civil. Y vamos rápidamente con la información de la Unison. Fíjense, el Sindicato de Trabajadores Académicos de la Universidad de Sonora votará el día de hoy si se levanta la huelga de hecho iniciada el 14 de mayo y luego de recibir pues una nueva contrapropuesta formal por parte de las autoridades universitarias. Fueron citados para hoy a las 10 de la mañana en el Centro de Artes de Unison, donde se va a instalar la Asamblea General Extraordinaria. De acuerdo con la programación interna, se espera que alrededor de las 2 de la tarde pues ya se tenga un resultado sobre el futuro inmediato del paro laboral que se mantiene, o más bien que mantiene detenidas las actividades académicas. Y bueno, resulta que hubo un choque en Hermosillo, fíjense, entre un camión de transporte urbano y un vehículo sedán. Lamentablemente el saldo es de 3 personas lesionadas. Eso fue alrededor de las 4 de la tarde. Uno de los carros quedó prácticamente hecho bolita, señores. El percance, estuvieron involucrados un vehículo sedán Volkswagen, otro un camión urbano de esas Dyna Runner 10 que transitaba de oriente a poniente por el bulevar. Con información de parte de la autoridad, pues uno de los conductores pues no obedeció el señalamiento de alto fijo y tras el impacto también se registraron daños materiales en una lámpara de alumbrado público. Al lugar estuvieron presentes elementos de la policía, Cruz Roja, los bomberos. Brindaron atención a 6 personas involucradas en este incidente, de las cuales 3 resultaron lesionados, entre ellos la conductora pues de este vehículo sedán. Y también hubo una volcadura allá en Ures. De acuerdo con el reporte del Departamento de Bomberos Hermosillo, el accidente involucró una camioneta 2011. Por causas que se investigan aún, el conductor pues perdió el control de la unidad, la cual salió de la cinta asfáltica y terminó volcada sobre lo que es el toldo al lado norte de la carretera. Entre los lesionados se encuentran una mujer de 52, quien fue clasificada con código rojo debido a la gravedad de las heridas. Ella presentó fractura expuesta de tibia y peroné en la pierna izquierda con hemorragia, fractura en brazo derecho, traumatismo cráneoencefálico, así como diversas contusiones y laceraciones. Y bueno, resulta que una empleada del Instituto Mexicano del Seguro Social, un empleado, fue detenido por elementos de la Policía Municipal porque lo señalaron por un... una compañera lo señaló, compañera de trabajo, de presuntamente amenazarla con un cuchillo mientras ambos laboraban en el Hospital General de la Zona Número 37 ahí en Hermosillo. De acuerdo con la información, el reporte se recibió durante la mañana del día lunes, derivó en la detención de este hombre de 23 años, Yajir Alejandro, quien fue puesto a disposición de un agente del Ministerio Público para darle seguimiento a la investigación correspondiente. Esto, los hechos ocurrieron alrededor de las 10:30 de la mañana, ahí en el hospital, como les digo, número 37 del IMSS. Tras recibir el reporte a la línea, agentes municipales acudieron al lugar, se entrevistaron con una trabajadora de 26 años. Según el informe, la mujer manifestó que momentos antes había solicitado a su compañero unas tijeras para realizar labores. Sin embargo, señala que el joven le mostró un cuchillo de aproximadamente 30 centímetros, pues ya casi un machete, ¿no?, que ocultaba entre sus ropas y le advirtió que podría lesionarla. Entonces la policía procedió al aseguramiento del señalado. Posteriormente fue turnado ante un agente del Ministerio Público Especializado, quien va a determinar su situación jurídica y va a realizar pues las diligencias correspondientes para el deslinde de responsabilidades. Pues si tiró el cuchillo, lo escondió. Es así como que aquí no pasó nada, ¿no? Bueno, son las 9:08 a.m. Esta fue la información a nivel estado el día de hoy, aquí en Revista Exa.

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1: Son las 9:11 a.m. Oigan, les recuerdo que Exa FM junto con Suspiros Pastelería celebramos a lo grande todo este mes de junio, porque no importa que festejes o celebres, ya sea, pues te lo hemos dicho, ¿no?, alguna graduación, bautizo, boda, aniversario, cumpleaños, lo que sea que festejes en este mes de junio, tú puedes participar en esto que es Celebrando con Exa. 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
1: Con 15, y bueno, a partir de las 9 de la mañana del día de hoy, o sea, ya hoy 10 de junio, van a iniciar con estos trabajos de modernización y adecuación de las rejillas pluviales sobre lo que es la Avenida Tecnológico, por lo cual habrá cierre parcial y restricciones a la circulación en ambos sentidos. 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Esto para evitar demoras. Sabemos que toda obra puede generar algún unas molestias temporales, pero estos trabajos son necesarios para mejorar la capacitación de agua de lluvia y también prevenir inundaciones y brindar una mejor infraestructura para todas y todos. 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
20: El nacido en Michoacán, Zamora, un 13 de noviembre de 1979, Rafael Márquez Álvarez, es reconocido como uno de los mejores jugadores mexicanos de todos los tiempos. Fue parte de equipos como el Atlas de Guadalajara, el Mónaco y el Club Barcelona, entre otros. Como seleccionado mexicano, jugó un total de 147 partidos oficiales, anotó 17 goles, jugó 5 Copas del Mundo, Corea-Japón 2002, Alemania 2006, Sudáfrica 2010, Brasil 2014 y Rusia 2018, y es el único jugador a nivel mundial que ha sido capitán de su selección en dichas competiciones, así como también es considerado el jugador mexicano con más encuentros disputados en esos torneos, con 19 partidos.
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2: Bueno, ahí vamos a entrar al aire, mi querido Marco. ¿Cómo estás? ¿Me escuchas?
3: Muy bien, gracias a Dios. ¿Y tú?
2: Muy bien. Oye, mi querido Marco, pues vamos a hablar de esto, ¿no? Precisamente de todo lo que traen en el Instituto del Deporte, que es esta fiesta futbolera, mi querido Marco. Cuéntanos un poquito acerca de esto.
3: Sí, fíjate que muy contento porque la fiebre del Mundial se llega a México por tercera ocasión. El Mundial está en nuestro país, en nuestra pasión, en nuestra sangre, se lleva el fútbol, ¿no? Y pues Nogales no se queda atrás, ¿no? Esta fiesta futbolera que vamos a llevar a cabo aquí en nuestra ciudad, pues da una oportunidad para que toda la comunidad, la gente, los futbolistas, no solamente los que hacen deporte, sino los que conviven en familia, los que les gusta la pasión del fútbol, de llevar a cabo este gran evento que a nivel mundial por millones de personas se lleva a cabo, y por primera vez más de 48 países estarán participando en este mundial. Pues estamos contentísimos porque ya mañana la proyección del juego inaugural lo llevaremos a cabo en el gimnasio Carlos Hernández Carrera. A partir de las 9 de la mañana abriremos las puertas del gimnasio. Vamos a contar con un bazar temático, con una bazar futbolista, con temática futbolista. Vamos a tener también antojitos mexicanos, vamos a tener también venta por parte del emprendimiento local, pero vamos a tener música en vivo, vamos a poner unas megapantallas, va a haber sonido, se va a encontrar también lo que viene siendo participaciones en vivo por artistas locales, vamos a tener también un futbolito humano para que la gente pueda jugar, vamos a poner consolas con videojuegos para poder jugar el FC26, que es el torneo, se arma un torneo de consolas en PlayStation o Xbox. Se va a también tener un área para tiro penal, se va a tener un malabarista de fútbol con pelota en el medio tiempo. Bueno, en fin, desde las 10 de la mañana, que es la inauguración, en donde van a estar algunos artistas a nivel nacional, pues se van a estar transmitiendo también ahí en la mega pantalla con el sonido, y pues vamos a darle esa pasión que se vive en todas partes de México, pero se va a vivir también en Nogales, así que invitamos a toda la gente que participe con nosotros. Es totalmente gratis. Toda la gente que quiera ir y participar junto con nosotros es totalmente gratis. El gimnasio está abierto, vamos a contar con el aire, con los abanicos que tenemos, vamos a contar también con la seguridad, paramédicos, vamos a tener todas las medidas necesarias para llevar a cabo este gran evento, y sobre todo decirle a la gente que estamos conviviendo en esta pasión. Se va a llevar a cabo estas proyecciones del mundial simultáneamente en el estado, en la capital del estado de Sonora, en Hermosillo, en Palacio de Gobierno. Se va a estar llevando también en Bavispe y se va a estar llevando también en Nogales, ¿no? Somos de los privilegiados de poder tener esta colaboración con el gobierno del estado de Sonora, en donde Sonora se presenta como Sonora mundialista y hace una gran participación de parte de todos los que estamos colaborando a través del Instituto Sonorense de la Juventud y varias dependencias de aquí en Nogales. Entonces, invitarlos a que sean parte de esta gran fiesta futbolera que se va a llevar a cabo el día de mañana a partir de las 9 de la mañana y a las 12 que inicia el juego.
2: Ok, y hay que decirlo, mi querido Marco, son 156 entidades en toda la República Mexicana que tienen el permiso precisamente para poder hacer este tipo de eventos futboleros, y uno de esos es aquí en nuestra ciudad, como bien lo dijiste, ¿no?
3: Sí, así es. Hace aproximadamente un mes estuvo aquí Rebeca Valenzuela, directora del Sonorense de la Juventud, donde se anunciaron no solamente el juego inaugural, sino los otros dos juegos también, que es el próximo 18 de junio, en donde México se enfrentará a Corea del Sur, y esa será a las 6 de la tarde en la Placita Miguel Hidalgo. Posteriormente, el 24 de junio, donde nos enfrentaremos a la República Checa, será en la Unidad Deportiva Virreyes, en el campo de fútbol. Recordemos que es totalmente gratis. También, de igual manera, va a haber toquitos mexicanos, diferentes dinámicas. Y pues, ¿qué es lo que buscamos? Que no nomás nos juntemos para echar bolote, gritar, sino también vivir esa comunidad, ¿no? O sea, hablan de muchas cosas malas, pero hay que también hablar de las cosas buenas. Y tenemos muchas cosas que a veces afectan a nuestras juventudes, a nuestra gente, a nuestras familias, a nuestros vecinos. Entonces, esta es una oportunidad para poder unirnos, para poder tener un color. Aquí no es de unos colores, otros colores. Tenemos la camiseta de México y estamos solamente apoyando a nuestra selección. Y con el favor de Dios estaremos en el quinto partido.
2: Exacto. Pues ahí está, mejor dicho, mi querido Marco, pues no sé, ¿algo más que nos quieras comentar el día de hoy?
3: Sí, mira, gracias a la gestión y al pago cumplido de cientos de contribuyentes, de miles de contribuyentes, se está organizando un torneo el cual se va a llevar a cabo en fútbol rápido femenil, fútbol rápido varonil, en categorías libres, abiertas. También se va a llevar a cabo un torneo de gamers. Se va a llevar a cabo también diferentes dinámicas en las cuales los ganadores, a partir del día de mañana, podrá haber sorpresas en el mismo evento de la inauguración aquí en el gimnasio. El día de mañana tendremos nosotros una participación en el Mundial en la ciudad de Guadalajara, Jalisco, donde los ganadores tanto del torneo femenil, varonil de fútbol rápido, así como también los ganadores de los gamers y los que ganen en las diferentes actividades, vamos a poder participar el próximo martes 16 de junio. Estaremos arrancando a la ciudad de Guadalajara, Jalisco, en donde estaremos viviendo un tour todo pagado y también el transporte, así como también el hospedaje y ciertas cosas incluidas. Vamos a poder estar en Guadalajara, Jalisco, en el centro histórico de la ciudad, en donde se van a estar transmitiendo también el FanFest FIFA World Cup, ese 2026. Se va a estar llevando a cabo ahí mismo en Guadalajara y estamos haciendo un torneo para llevar a más en el camión del Ayuntamiento de Nogales, Sonora, al Mundial, a la fiesta del Mundial, al FanFest. Entonces, este es un premio que se le da a los que quieran participar, siempre y cuando cumplan el requisito del pago de predial para poderse inscribir. Y de igual manera, pues decirles que es una gran oportunidad, ya que 44 nogalenses estaremos viviendo la Copa del Mundo en la ciudad de Guadalajara, Jalisco.
2: Así es, mi querido Marco. Pues muchísimas cosas. Ahora sí, como digo yo, ¡wiu! Por parte del Instituto del Deporte. Y ya sabes, vamos a estar muy pendientes de toda la información que tenga.
3: Muchas gracias, Luisa. De verdad, un gusto saludarte y agradecerte siempre el apoyo, la difusión. Y decirle a todos tus radioescuchas, a tu comunidad, a todos los que nos están escuchando en estos momentos, que históricamente México volverá a vivir después de 40 años, después de México 86, un mundial, y hay que aprovechar esta oportunidad de estar aquí, de estar viviendo esta parte de la fiebre mundialista que estaremos viviendo todos, ¿no? O sea, al final de cuentas, el mundial es para todos, y pues agradecerte por este espacio, saludar a toda tu gente, y pues estamos a la orden. Muchas gracias.
2: Al contrario, mi querido Marco, un abrazo fuertísimo para ti, y estamos al habla.
3: Gracias, bye.
2: Bye, bye. Pues ahí está toda la información. Son las 9 de la mañana, ya con 37 minutos en todas partes. 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
1: Son las 9:41. 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
2: Son las 9 de la mañana ya con 52 minutos, 9:52. Oigan, en un ratito más vamos a checar lo que son las garitas aquí en nuestra ciudad. Digo, ya saben, las tóxicas, ¿no? Y por decirlo de esta manera, pues es miércoles, mitad de semana, pues no hay clases, yo creo que sí hay lana, pero pues no crea que está tan movida la fila para el otro lado. Así que, pues jálense ahorita en un ratito más, aparte de otra información que también traigo para ustedes el día de hoy. Yo sé que es miércoles de hablar de hijos, pero más bien me voy a ir con información aquí en Revista Exa. Son las 9:52 en todas partes, Pontexa.

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2: Son las 10 de la mañana con un minuto. Vamos rápidamente a darle la vuelta al mundo con la información el día de hoy. Y bueno, resulta y resalta, ¿verdad?, que hay mucha información. Lamentablemente, un tiroteo masivo en Sudáfrica. Una decena de hombres armados irrumpieron en un asentamiento informal cerca de Johannesburgo y mataron a tiros a 12 personas. La matanza se produjo en una zona empobrecida cerca de una mina abandonada de oro. Y aunque de

Momento no hubo detenidos, la policía sospecha que el motivo podría ser la competencia entre organizaciones delicadas dedicadas a lo que es la minería ilegal. Se trata del más reciente tiroteo masivo en ese país africano, azotado por la delincuencia, donde se registran más de 60 homicidios de media a cada día. Y vamos con la del presidente de Estados Unidos, Donald Trump, pues es que el Congreso de Estados Unidos aprobó ya el día de ayer un proyecto de ley de 70 mil millones de dólares que financia la ofensiva migratoria del presidente Donald Trump para el resto de su mandato. Esta medida aprobada el día de ayer por la Cámara de Representantes y la semana pasada por el Senado debe ir ahora a lo que es el despacho de Trump para hacer la promulgación. El proyecto prevé cerca de 38 mil millones de dólares para la policía de inmigración, que es ICE, unos 26 mil millones para la patrulla fronteriza, que es CBP, y cerca de 5 mil millones adicionales para costos imprevistos. Mucho dinero, señores, mucho dinero. Y bueno, en los neozelandeses consideran que Estados Unidos representa una amenaza mayor que China por primera vez en una década, según revela una encuesta de la Fundación Asia-Nueva Zelanda, en un contexto en el cual la preocupación por las perturbaciones comerciales y la inestabilidad mundial influyen en la opinión pública. Esta encuesta anual de la Fundación Percepciones de Asia y los Pueblos Asiáticos, que cumple ahora su 29 edición, se realizó entre 2.300 personas entre enero y febrero. Así que consideran que Estados Unidos es una amenaza mucho mayor que China. Y bueno, resulta que el balotaje presidencial en Perú mantiene en vilo al país con el 96% de las actas estructuradas o escrutadas, más bien. El izquierdista Roberto Sánchez obtiene el 50.05% de los votos, mientras que la derechista Keiko Fujimori alcanza el 49.94%, que es una diferencia de apenas 20 mil sufragios. El jefe de la Oficina Nacional de Procesos Electorales explica que el resultado final podría conocerse en un plazo de 2 semanas aproximadamente, o hasta el fin de mes, dependiendo también de las observaciones a las actas y de la llegada de votos desde lo que es el exterior y zonas rurales. Y bueno, resulta también que un helicóptero AH-64 Apache del ejército estadounidense cayó el lunes cerca de la costa Omán con 2 soldados a bordo. Ambos fueron rescatados con vida, lo informó el comandante, o el comando más bien central de Estados Unidos, en un comunicado emitido desde Florida. Este incidente fue aproximadamente a las 7:30 de la tarde, cuando la aeronave patrullaba aguas regionales. Las fuerzas estadounidenses lograron recuperar a los tripulantes en un lapso aproximado de 2 horas y actualmente se encuentran en condición estable. La causa de la caída todavía está bajo investigación. Y con esto vamos a finalizar lo que es la información, dándole la vuelta al mundo el día de hoy aquí en Revista Exa.

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1: Son las 10 de la mañana ya con 12 minutos, mi querido Patito. ¿Cómo estás, Patito?
14: Hola, buenos días.
1: Bien, bien feliz, ¿no? Oye, y súper bien, porque con todo esto de la fiesta futbolera, me encanta porque, obviamente, tienen promociones, ¿verdad? A partir del día de mañana, 11 de junio. Cuéntanos un poquito, porque yo lo estaba mencionando, y pues que mucho mejor que ya estén aquí para que nos digan todo, ¿no?
15: Así es, mira, antes que nada quisiera informarle a la gente que ya estamos cerrando grupos, ya estamos tanto en preparatoria como en universidad. Pues ya estamos en las últimas, ¿no? Como siempre, ya en lo que es el mes de junio, pues ya empezamos a cerrar filas, como dicen. Entonces, es por esto que el día de mañana empieza una promoción que tenemos tanto para preparatoria como para universidad. En preparatoria vamos a tener la inscripción en $1,000. Y pues cabe aclarar que nos quedan pocos lugares en preparatoria.
1: Ya sé, y hay que hacerlo, ¿no? Ahorita hay que aprovechar precisamente todo lo que tienen ahí en Universidad Binacional con esta como segunda promoción, porque es lo futbolero y es lo que está viendo a nivel mundial. ¿Van a ser para todas las carreras? ¿Va a ser para prepa? Cuéntanos también
15: sí,
1: eso.
15: En preparatoria va a ser la promoción esta que te digo, de $1,000. En universidad, la promoción que vamos a tener es de igual, inscripción en $1,000, pero adicional a esto le vamos a dar un 50% de descuento en una mensualidad.
1: Okay.
15: A todo el que se inscriba a partir de mañana 11 de junio.
1: ¿Tienen del 11 de junio hasta qué fecha?
15: Hasta el día último de junio o hasta que se acabe la fiesta.
1: O hasta que se acabe. Pues sí, ¿no? Y si seguimos en la... Imagínate.
15: Que se acabó la fiesta.
1: Que si se acabó la fiesta. Esperemos, si no, que duremos ya no sé cuántos partidos hemos durado, lo máximo unos 4.
15: Yo creo,
1: ¿verdad? Bueno, entonces esto va a ser tanto preparatoria como para universidad, y en el caso de universidad, por ejemplo...
15: Para todas las carreras.
1: Para todas las carreras, ok.
15: Que tenemos ahorita, que está ofertando en este ciclo la universidad, es odontología, enfermería, psicología, gestión y estrategias de mercadotecnia y comunicación, Derecho y Diseño de Software.
1: Y Diseño de Software, ok. Odontología, Enfermería, Gestión, Derecho, Psicología y Diseño de Software son las carreras que tienen precisamente en ese momento, ya para cerrar lo que son el cupo, ¿no?
15: Sí, de hecho, pues ya estamos con trámites de entrevistas, de todo para ya próximamente el curso propedéutico de universidad. Es por eso que los invitamos a que si aún no se han decidido, si andan ahí entre sí, ¿no?, que aprovechen esta promoción y que hagan su trámite ya, porque pues ya nos quedan pocos lugares.
1: Sí, hay que hacerlo, de verdad, es muy importante, y sobre todo pues para obtener una de estas carreras, ¿no?, que tienen precisamente ahí en la Universidad Binacional, o papás que quieran ingresar a los chicos a preparatoria, que también tienen promoción. Pero se encuentra con nosotros también el día de hoy, disculpen aquí todo lo que tengo, pero ¿cómo estás? Muy buenos días.
14: Hola, muy buenos días.
1: Ahí sí nos escuchamos. A ver, habla.
14: Buenos días.
1: Ahí estamos, sí. Ok, muy buenos días. Cuéntanos un poquito más acerca de todo lo que tienen en promoción.
14: Ay, pues como lo comentó ahorita mi compañera Patricia, ahorita la promoción que estamos manejando es de $1,000 en todas las carreras, ¿no? Ahorita también pueden ir para que conozcan las instalaciones. Para todas las carreras están las instalaciones, laboratorios, clínica. Entonces, pues que se echen una vuelta, que conozcan nuestro plan de estudios, que está pues muy completo, ¿no?, de todas las carreras.
1: Ya saben que Nogales es así como una ciudad flotante, ¿no?, y va llegando gente constante. Y la pregunta obligada es, si llega alguien a la universidad, ¿también le pueden dar el tour por todo lo que son las instalaciones?
14: Así es, a cualquier persona que vaya, que esté interesada en cualquiera de nuestras carreras o de preparatoria, pueden ir. Nosotros con mucho gusto los atendemos, les damos el recorrido para que conozcan, como les digo, todos los laboratorios de cada una de las carreras que tenemos ahorita.
1: Y pues a inscribirse a partir de mañana con estas grandes promociones, y sobre todo que sabemos que una vez ya inscritos van a recibir un regalito muy especial.
15: Sí, a todo el que se inscriba en esta campaña que tenemos ahorita van a tener un regalo especial acorde a la fiesta futbolera,
1: ¿no? Acorde a la fiesta futbolera 2026, que todo el mundo está al pendiente de eso. Pues no sé, chicas, algo más, a mí me parece muy bien, o sea, $1,000 la inscripción, 50% de descuento de la primera mensualidad. O sea, con esta fiesta futbolera, pues hay que aprovecharla y ahora sí a decir, meter gol con combinacional, ¿no?
15: Así es,
1: ¿verdad? No, si te digo. ¿Algo más que quieran mencionar, no, chicas, el día de hoy?
14: Bueno, una cosa importante que recordarles es que no contamos con examen de admisión, pero por lo mismo nuestro cupo sí está limitado. Entonces, como ya les dijeron, estamos cerrando grupos ya. Hemos tenido muy buena respuesta, entonces sí. Nuestros grupos ya están por cerrar, que sí que aprovechen, que no vayan a perder su lugar ahí en Universidad Binacional.
1: Por supuesto, no hay que perderlo y hay que aprovechar. Entonces, carreras son Odontología, Gestión, Derecho, Psicología y Diseño de Software, ¿no?
15: Y Enfermería,
1: una de las más pedidas. ¿Qué tal?
15: Así es.
1: Saludos a la Dani, que por cierto es egresada de ahí de Enfermería.
15: Pues ahí los esperamos a partir de mañana con esta promoción para que aprovechen y no se queden sin universidad.
1: Así es, que
15: preparatoria.
1: O preparatoria. Cualquiera de las dos, papás pueden llevar a sus hijos, papás pueden ir a hacer el tour por
15: hijos
1: toda.
15: Hijos pueden llevar a sus papás.
1: Sí, claro, y hacer el tour por toda la universidad. ¿Horarios de oficina es a partir de las 8 de la mañana?
15: Estamos desde las 7 de la mañana hasta las 4 de la tarde.
1: Desde las 7 hasta las 4 de la tarde. Y si de pura casualidad tienen, ay, sabes que voy tarde a las 4:10,
15: ahí los esperamos.
1: Un mensajito, ¿dónde se pueden comunicar?
14: Así es, nos pueden mandar mensaje pues por la página de Facebook, de Instagram o al WhatsApp al 631-190-1910. Ahí les podemos ayudar con cualquier duda, cualquier pregunta que tengan.
1: Muchísimas gracias, Pato.
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1: 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Sí, luego das el teléfono de tu casa y te están marcando, qué bárbaro. Muchísimas gracias, chicas, el día de hoy que nos acompañaron precisamente de Universidad Binacional, y que no se les olvide esta gran promoción futbolera ahí en la universidad. 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
1: Son las 10 de la mañana, 10 de la mañana con 35 minutos. 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
1: Son las 6 de la mañana con 39 minutos. 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
1: 10:41. Atención, usuarios del transporte urbano de la ruta 01 Tecnológico. 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Agradecemos su comprensión. 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
2: Son las 10 de la mañana con 50 minutos. Se nos ha ido rapidísimo el tiempo, la verdad. Oigan, pero fíjense que tenía una información aquí porque las amenazas violentas contra legisladores estadounidenses en Facebook, pues obviamente se dispararon después de que el año pasado Meta revirtiera políticas clave de moderación de contenido. Entonces resulta que el informe del Centro para Combatir el Odio Digital, que es CCDH, analizó casi 8 millones de comentarios en Facebook dirigidos a 100 miembros del Congreso de en los 6 meses anteriores y posteriores a que Meta relajara lo que son las medidas de protección, lo que se presentó como un intento de proteger la libertad de expresión. Entonces, bueno, estas amenazas a legisladores, incluyendo las de muerte, se cuadruplicaron. El acoso más que se duplicó, mientras que los abusos racistas y de género aumentaron. Entonces, imagínense qué cosa tan más tremenda, ¿no? Entonces, la CCDH también reveló que los comentarios que incitan a la violencia contra el presidente Donald Trump, pues también se dispararon tras los cambios de política, incluido uno que afirma que él se merece una bala en la cabeza. Así tal cual se los estoy diciendo. Entonces, en este comunicado, el portavoz de Meta dijo que la empresa pública regularmente, pues, da informes que rastrean este contenido que infringe las normas en lo que son todas sus plataformas y que la prevalencia de conductas de odio, pues que no aumentó a lo largo del 2025, pero sí en el 2026. Qué cosa de miedo lo que son las redes sociales, de verdad, créanmelo, señores. Son las 10 de la mañana con 51 minutos en todas partes. 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
2: Son las 11 de la mañana, 11 de la mañana ya con 3 minutos, 11 con 3. Oigan, un video compartido en redes sociales se ha vuelto viral. Imagínate nada más esta situación, ¿no? Tan inesperada como curiosita también. Y es que las imágenes muestran a una mujer que está pues ella realizando, ya sabes, las labores del aseo en unas escaleras de un edificio. Entonces, mientras limpia los escalones con este trapeador, pues va avanzando hasta la parte superior de un tramo, ¿no? Donde se encuentra, que es como una puerta de vidrio equipada con un mango tubular que tiene un gran tamaño. Está medio raro, o sea, yo no lo entendía, pero bueno, tras concluir su trabajo precisamente en esa área, la empleada dejó el trapeador recargado a un costado de la puerta y sale hacia otra sección del inmueble donde está. Sin embargo, apenas la puerta cierra detrás de ella, ocurre de verdad algo inesperado, porque el palo este del trapeador, pues ya saben, perdió la estabilidad, cayó de una manera horizontal, quedando encajado entre la puerta de vidrio y lo que es este mango tubular que yo les contaba. Entonces, bueno, el accidente provoca que el acceso quede completamente bloqueado para cualquier persona, como si una barra de seguridad hubiese sido colocada deliberadamente para impedir la apertura desde el exterior. Entonces, bueno, segunditos después, yo creo que fue la misma trabajadora, aparece intentando abrir la puerta, pero pues no lo logró, ¿no? Al percatarse de la situación, otras personas también se acercaron, pobres, a ayudarla porque la vieron desesperada, y varios de estas personas intentaron también aprovechar pues la pequeña apertura que logra generarse al mover ligeramente la puerta con la intención de levantar el palo del trapeador, liberar el paso. No obstante, pues ni modo, nada y nada, ¿verdad? Todos los intentos resultaron pues infructuosos. El caso es que la escena se prolongó durante algunos momentos hasta que un joven que subía por las escaleras recién limpiaditas por la doña, pues observa lo que está ocurriendo. Se queda así como viéndolos primero, ¿no? Me dice, pues, ¿qué están haciendo, no? Entonces, a diferencia de quienes ya trataban de resolver el problema, pues llegó el muchacho y se puso primero, antes que nada, a analizar la situación, y así con mucha tranquilidad y con calma, ¿no? Se acerca al punto donde quedó atrapado el trapeador. Acto seguido, así tal cual. Nada más era cosa de recoger el palo, hombre, que bloqueaba la puerta. ¿Cuál era su punto, no? Eliminando el improvisado seguro que impedía el acceso al interior. Entonces, gracias a esta acción tan sencilla, la puerta pudo abrirse nuevamente. Pobrecita, la señora estaba desesperada. Pero sí, el muchacho este que iba bajando por las escaleras, o sea, analizaba la situación cuando nada más era agarrar el trapeador y quitarlo. O sea, no había de otra, pero bueno, en fin, suele pasar. 11 con 6 en todas partes, Pontexar.

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1: Las 11 de la mañana con 9 minutos, 11 con 9 minutos. Y me encanta que la gente esté mandando mensajito al WhatsApp al 631-180-1227 para poder participar en esto que tenemos de celebrando con Exa FM. Que por cierto, una felicitación a Edel Martínez, que está cumpliendo años el día de hoy y ya se encuentra en la lista exacta para participar en celebrando con Exa FM y Suspiros Pastelería. Que lo que tienes que hacer es muy sencillo: vas a mandar un WhatsApp al 631-180-1227, obviamente tu nombre completo, y dinos qué estás celebrando, qué estás festejando, ya sea aniversario, boda, bautizo, graduación, fiesta de cumpleaños, quinceañera, lo que tú quieras que estés celebrando en este mes de junio, pero nos tienes que poner la información y listo. 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
1: Son las 11 de la mañana con 13 minutos y bueno, recuerden que a partir del día de hoy, 10 de junio, queda cerrado el paso vehicular en el cruce entre Tecnológico y Avenida de los Maestros debido al inicio de los trabajos de modernización del puente de acceso a lo que es el Instituto Tecnológico de Nogales. Ante estos cambios en la circulación, se recomienda salir con tiempo de casa, programar lo que son sus traslados y utilizar rutas alternas para evitar, ya sabe, demoras y llegar a tiempo a su destino. Personal de tránsito municipal va a estar brindando apoyo y orientación en lo que es esa zona. Agradecen su paciencia y comprensión. Estas obras son necesarias para mejorar la seguridad y la movilidad de lo que es nuestra ciudad. Nogales, frontera de todos.
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2: Son las 11 de la mañana, 11 de la mañana ya con 23 minutos. Oigan, qué cosa de verdad. Fíjense que, pues dicen, ¿verdad? Según las publicaciones que están subiendo en redes sociales y todo, de los abusos que están haciendo contra turistas en México a pocas horas de que arranque, pues, esta fiesta futbolera 2026. Ahí les va. Hay un usuario que se llama Una por un Payés, que publicó en su cuenta, yo no lo podía creer, no sé si será verdad o será mentira, pero pues tal cual está la información, en su cuenta, que tras pagar con una tarjeta un taxi en México, pues sintió algo sospechoso, revisó el detallito del cargo y afirma que le cobraron 12,000 pesos, equivalente a unos $700 más o menos, por un recorrido que apenas duró 5 minutos. No se habrán equivocado y en lugar de cobrarle 120 pesos, le cobraron 12,000 pesos.
3: No, o sea, no se equivoca.
2: Fíjate, así lo puso, ¿eh? En México pagué el taxi con tarjeta, sintiendo algo sospechoso, revisé el detalle y me cobraron 12,000. Distancia recorrida 5 minutos y posteó precisamente las publicaciones, ¿no? Hasta el momento no se sabe si se trató de un error, como te digo, un abuso o un posible fraude también. México, yo sé que en México no hacemos esto, Lalito, jamás. Yo creo que él está equivocado, la verdad. Pero bueno, si se pone sobre la mesa una alerta que ya se había documentado de todos estos cobros excesivos, que mañana les voy a decir de algunos cuantos que hay que están muy buenos. Ahorita me voy para el lado de los taxistas, ¿no? Ahí en México, el uso de terminales bancarias y hasta riesgos de código QR o comprobantes no verificables al finalizar un viaje, es lo que están advirtiendo. La denuncia llama la atención porque el monto reportado no corresponde con un trayecto urbano ordinario de 5 minutos. O sea, yo en México te pago un taxi 5 minutos, me cobran apenas en cuanto te subes, porque ya sabes que tienen una tarifa para en cuanto te subes, y en cuanto ya arranca el taxi, pues ya empieza a avanzar. Pero en 5 minutos, o sea, cuando mucho pagas 60 pesos, o sea,
3: el banderazo,
2: ok. Pero cuando mucho pagas 60 pesos por 5 minutos, o sea, yo la verdad, si no quiero caminar 2 cuadras, agarro un taxi ahí en la Ciudad de México, se ríe el taxista y me dice, nada más dame 20, ¿no? O sea, así de verdad me ha pasado. Y aunque no se precisa, como les digo, no se ha hecho una queja formal, pues sí, obviamente el testimonio genera preocupación, esta vez en torno a taxistas que aceptan este tipo de tarjetas o pagos con tarjeta, pero aplican cargos muy superiores a lo que es la tarifa esperada. Entonces, documentaron previamente también otro caso similar en la Ciudad de México, donde el pasajero detectó un cobro excesivo de taxi después de recibir la opción de escanear el código QR. Y obviamente hay que decirle que en este caso se advierte que el riesgo no solo está en el sobrecargo, sino también en que el código QR desconocido, pues señores, puede abrir la puerta al robo de datos bancarios, personales y demás. Así que hay que tener cuidado si usted va a viajar en esta fiesta futbolera 2026 a la Ciudad de México, Guadalajara o donde sea.
3: Qué bueno que soy pobre.
2: Qué bueno que soy pobre. Pues hay que tener cuidado. Fíjate que yo
3: con las...
2: No, deja tú. Yo con las tarjetas de crédito soy como que demasiado cautelosa. Y muchas veces...
3: No las quiero ni...
2: No las quiere, Lalito. Yo sí, las necesito porque a veces, pues, para una emergencia son buenas. Pero yo en este caso, por ejemplo, en lo que son los taxis, yo sí 1,000 veces prefiero pagar en efectivo. Yo sé que, por ejemplo, un Uber y esas cosas de pues tienes que pagar con la tarjeta, ¿no? Y, híjole, yo prefiero un taxi normalito y pagar con efectivo. Digo, a mi punto de vista, pero cada quien, ¿no? 11:27 en todas partes, Pontexa.

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1: Hasta las 11 de la mañana, 11 de la mañana ya con 34 minutos, 11 con 34 minutos. Ya no sé de qué les iba a hablar, andamos bien perdidos, ¿no? Bien perdidos, la verdad. No, ya dije la de espantos de la pobre señora de que se le atoró el... ¿Cómo se llama? El trapeador. Ay, sí. Fíjate que a mí me ha pasado, pero no tan exagerado, ¿eh? No tan exagerado. Pero bueno, vamos con más información también el día de hoy. Fíjense que, curioso, pero con todos estos datos curiositos que están saliendo de la fiebre futbolera 2026, pues resulta y resalta que en México desayunar tacos... O sea, yo he desayunado tacos, ¿tú? ¿Desayunado tacos, tú? Bueno, ni se diga, ¿no? Hasta burritos aquí, ¿no? Entonces, obviamente, aquí en México yo creo que no sorprendería, o sea, casi nadie. No sé, algunos, pero casi nadie. Pero para muchas personas pasar por unos tacos, ya sea de los tacos de perro, los tacos de... ¿Cuáles son? De cabeza, los tacos de birria, de chicharrón. Ay, qué bueno, los tacos de chicharrón, de barbacoa, de hasta de pescado, ¿no? Tacos de pescado, de camarón. Antes de entrar a trabajar, ¿verdad, Charlie? O a dar clases en la escuela, ¿verdad, Charlie?
2: O durante.
1: Pues forman parte, señores, de nuestra rutina diaria aquí en México. Los mexicanos, y hasta la levantadita de dedo, porque si no hay levantadita de dedo, pues no te saben los tacos. Sin embargo, fíjate que ahí les va la contraparte. En Japón la idea de iniciar el día puede ser muy distinta, ¿no? Pues véanlos también cómo están, o sea, bien fit. En lugar de tortilla, salsa y carne, que están bien rebuenas, envueltas en este taquito, pues el desayuno tradicional japonés suele incluir arroz blanco, sopita, una sopita que le llaman miso, que a mí no me agrada mucho, pescado a la parrilla con huevo. Tampoco, o sea, yo no mezclaría el pescado con huevo, pues son tradiciones de allá. ¿Cómo se llama? Encurtidos, así como la cebollita, la zanahoria también, y pequeñas guarniciones, o sea, nada más pequeñas guarniciones, pueden ser tres chícharos nada más, tres chícharos y ya, hasta ahí, esas son las pequeñas guarniciones allá, ¿no? La diferencia puede parecer curiosa para los mexicanos, y lo estoy diciendo, sobre todo porque en México el desayuno muchas veces está relacionado con alimentos realmente abundantes. O sea, tú te vas a México, cuando has ido a México, ¿no te has encontrado que venden, por ejemplo, los caldos acá, pero sí, te los sirven en, o sea, en una porción como para cuatro personas?
2: Platote acá.
1: Híjole, pero están buenos. ¿Cuáles caldos has probado allá, Charlie?
2: Ninguno.
1: Ay, te digo, a mí sí me gustan. Ahí tiene el pozole, por ejemplo. Riquísimo, la verdad. Pero bueno, pues suele pasar, ¿no? Son abundantes, son picosos, algunos muy picantes, callejeros, que me encanta la comida callejera, como cuando te dan los tlacoyos, los sopecitos, los huaraches, pero sobre todo rapidísimos, o sea, en fast, ¿no? Mientras que en Japón se conserva una tradición mucho más ordenada, con porciones más pequeñitas y sabores pues salados desde muy temprano. Tienes que empezar, qué bueno que eres pobre y no puedes ir a Japón. Yo ayer le estaba diciendo que yo, por ejemplo, ir a una parte así en Asia, híjole, la verdad, no sé si podría probar esos platillos. Yo en ese sentido soy muy asqueroso, señores, pero bueno, una sopa, tres platos al día, esa es la comida en Japón. 11:38 en todas partes, Pontexa.

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2: Ya para que sean las 12 de mediodía, señores, tiempo de retirarnos y ya llegó el Charlie. Ya llegó el Charlie, ¿verdad? Ya llegó el Charlie, qué bárbaro, que va a estar con ustedes hasta las 4 de la tarde, a partir de las 4. Muy rápido, Lalito, con tanto trabajo que tuvimos en la mañana se nos fue rapidísimo. Va a estar con ustedes de las 12 hasta las 4, de 4 a 8 Sabrina, en punto de las 8 hasta las 10 Jesse Cervantes y la excelente programación a través de XFM. Así que Nilsa Beca les dice, turuluta, chao, bye, o sea, así que adiós. Eduardo Santillanes en los controles. Ay, se ven.

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0: 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Dominando micrófono, llegando a turno. 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

0: Son las 12 del mediodía con 15 minutos. Atención, usuarios del transporte urbano de la ruta 01 Tecnológico. Debido a los trabajos de modernización del puente de acceso al ITN, la ruta tendrá modificaciones temporales. Las unidades circularán por calle Chimeneas, Boulevard El Greco y Boulevard y Periférico Colosio para incorporarse posteriormente a la Avenida Tecnológico. Se informa, además, que la parada ubicada en el puente de fierro permanecerá fuera de servicio, por lo que estudiantes del Instituto Tecnológico de Nogales y usuarios deberán abordar unidades a la altura de la Unidad Deportiva Estrellas Nogalenses. Agradecemos su comprensión. Son obras que traerán mayores beneficios para la movilidad de nuestra ciudad. 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
10: Las selecciones que se darán cita en el torneo de fútbol 2026 tendrán autorizado por el comité organizador convocar entre 23 a 26 jugadores por país, dando un total de entre 1,104 y 1,248 jugadores que serán parte de esta justa deportiva.
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12 del mediodía con 21 minutos. Muy, pero muy buenas tardes, Nogales. Te doy la bienvenida. Yo soy Carlos García Torres y estamos arrancando con esto. Nos vamos a quedar juntos hasta las 4 de la tarde. Así que te invito para que me acompañes durante estas 4 horas en las que estaremos al aire aquí en la cabina del 102.7. Quédate que tenemos mucho, pero muchísimo de qué hablar en este miércoles. ¡Ya es miércoles, oiga! Miércoles 10 de junio del 2026. Mucho de qué hablar en este miércoles, mucho de qué platicar. Así que tú no te me despegues de tu radio, que nos la vamos a pasar mucho, pero que sí, muy, muy bien en este miércoles. Mucho de qué hablar, mucho fútbol, lógicamente. Pero sí, mucho de qué hablar en este miércoles, así que no te me despegues de tu radio, que nos la vamos a pasar muy, muy bien. Quédate conmigo, vamos a quedar escuchándonos. Vamos a quedarnos escuchando más música, así que en todas partes, Pontexa.

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Son las 12 del mediodía con 36 minutos, 12:36. Vamos a checar el clima para el día de hoy en nuestra frontera de Nogales. Y para estos días tenemos 37 grados centígrados, 37 es la máxima y esta se está sintiendo y se siente potente. 37 la máxima, 21 la mínima. Para mañana tenemos 37 la máxima y 20 la mínima. El viernes hay probabilidad de lluvia, ¿eh? El fin de semana se vienen lluviacitas. El viernes 60% de probabilidad. La máxima es de 36, la mínima es de 23. El sábado 37 la máxima, 23 la mínima. Y el domingo 34 la máxima, 21 la mínima. 80% de probabilidad de lluvia este fin de semana. Hay que tenerlo en consideración, ¿eh? Vámonos con música en todas partes. Pontexa.

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1: 12:40, 12:40. 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

12:53, vamos a hablar de cine, oye. Vamos a hablar un poquito de cine, porque ya viene el estreno de la película de Toy Story 3. Viene lo que es la tercera, no, 3, Toy Story 5. La noche de anoche, vaya, se llevó a cabo la premiere de Toy Story 5 en Los Ángeles y marcó el regreso de Pixar a una de sus franquicias más populares, ¿no? El evento estuvo lleno de sorpresas y salieron las primeras reacciones. Para empezar, Taylor Swift apareció en la premiere de Toy Story 5 y no nada más desfiló, sino que también, pues, cantó la de You Got a Friend in Me, junto con Randy Newman, compositor histórico de la franquicia, quien lo acompañó en el piano, y Taylor se miraba sumamente emocionado, ¿no? Por supuesto, obviamente, también presentó I Knew You, la canción original que escribió para Toy Story 5 y que ya tiene a los y las Swifties soñando con una nominación de Oscar, ¿no? Esta fue la primera vez, de hecho, que se escuchó en vivo. Otra de las grandes sorpresas fue que John Cusack, quien regresó a la alfombra roja después de 11 años de ausencia, la actriz Joanne, que pues le dio voz a Jessie en la saga, reveló que se alejó de la actuación durante 6 años de su vida, prácticamente desde el estreno, desde Toy Story 4, ¿no? Intentó llevar una vida lo más normal posible. Dicen las primeras reacciones que pudieron ver esta película ya, pues que los comentarios están coincidiendo que Toy Story 5 se siente mucho más cercana a la versión original de 1995 que a la cuarta entrega estrenada en 2019. Y esto es una gran noticia, creo yo. Decimos que Toy Story, no porque Toy Story 4 sea mala, ¿no? Sino porque pues gran parte de la audiencia consideraba que la historia había encontrado un cierre en la trilogía original y despedida de Woody y Andy. La cuarta decidió extender este universo y centrarse buena parte de la narrativa en Bonnie y conflictos con sus nuevos juguetes, ¿no? Incluso personas como Quentin Tarantino han hablado sobre el tema defendiendo la trilogía original como una de las mejores en la historia del cine. Menciono todo esto porque las primeras reacciones de Toy Story 5 apuntan a un regreso a las raíces emocionales de la saga. Algunos asistentes dijeron que es una mezcla muy buena entre el humor, corazón y la magia de Pixar. Así que pues hay que ver, pueden decir que también es lo mejor del 2026. O sea, hay mucho que comentar en cuanto a Toy Story 5, vamos a ver qué nos espera. ¡Vámonos con música! Te quedas escuchando All the Stars de Kendrick y en todas partes. Pontexa.

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Una de la tarde con 4 minutos, es la 1:04. 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Vámonos con música en todas partes. 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
2: 1:11, atención automovilistas, atención, a partir de las 9 de la mañana de este miércoles 10 de junio, iniciarán los trabajos de modernización y adecuación de las rejillas pluviales sobre la avenida Tecnológico, por lo que habrá cierres parciales y restricciones a la circulación en ambos sentidos. 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

1:23 es ya la 1:23 y estamos ya de regreso aquí en el 102.7. Vamos a seguir platicando un poquito acerca de lo que salió en lo que es el tráiler de la película de La Red Social, esta nueva película, la segunda entrega. Y es que mira, en 2010 David Fincher estrenó el guión de, bueno, con un guión de Aaron Sorkin, una de las películas más aclamadas de su carrera, The Social Network, una película que fue una de las producciones más importantes del nuevo milenio. Y ahora, 16 años después, llega The Social Reckoning. Para esta nueva entrega, Sorkin de nueva cuenta y ahora asume el papel de director, además de regresar como guionista. Y la historia ya no se enfoca en el origen y la creación de Facebook, sino en uno de los episodios más polémicos de la compañía, el escándalo de Facebook Files, que yo te conté en algún momento que revela. ¿Qué revela el primer tráiler? Pues vamos a ver. Y es que la historia que trae en 2021, The Wall Street Journal publicó una serie de reportajes conocidos como The Facebook Files, donde revelaron que Facebook tenía conocimiento interno de varios efectos negativos que su plataforma generaba a los usuarios y que, pese a ello, la empresa no realizó cambios significativos para corregirlos. La película sigue a Frances Human, una ingeniera de Facebook, que decide filtrar la información a un periodista, y a partir de ese momento ambos emprenden este recorrido complejo y riesgoso, ¿no? La película está basada en hechos reales que dieron origen de la filtración de documentos internos que mostraban, entre otras cosas, el impacto negativo de Facebook en los adolescentes, así como su papel en la difusión de desinformación y contenidos relacionados con la violencia. Vamos a ver qué es lo que pasa. El tráiler se ve muy interesante. La primera película es buenísima. Y te cuenta toda la historia de Facebook. Ahora, pues este capítulo bastante bochornoso en la historia de la plataforma. Vámonos con música en todas partes. 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

Es la 1:56 PM. Es la 1:56. Vamos a checar el tráfico en las garitas. Casi no hay, ¿eh? Casi no hay. De una vez te digo, Garita Mariposa tiene como unas... Como una hora de espera a lo mucho en lo que es Garita Mariposa. Cuatro puertas abiertas. Si nos brincamos a las Denis de Concina y un poquito más de fila, así como una hora y 15, 20 minutos, hay dos puertas abiertas solamente en lo que es la Denis de Concini. La línea Sentry tiene media hora, no, como 15 minutos de espera es lo que se calcula, aproximadamente dos puertas abiertas en la línea Sentry. La peatonal de la Denis de Concini no tiene tiempo de espera y la Morley tampoco tiene tiempo de espera. Vámonos con música en todas partes, Punto Exacto.

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la tarde con 23 minutos, son las 2 ya con 23 y estamos de regreso acá en el 102.7, acá en la frecuencia naranja. Oye, fíjate que ya hay astronautas listos para lo que va a ser la misión del Artemis 3. La NASA ya está preparando su próxima misión y es que vienen con todo y toda la intención de regresar a la Luna, dar ese paso gigantesco hacia ese objetivo, y es que es una misión prevista para 2027 que va a ser clave en la exploración espacial. Y aunque en principio se pensaba que esta misión marcaría el regreso de astronautas a la superficie, pues los planes han cambiado, ¿verdad? Antes de intentar volver a llevar humanos a la Luna, la NASA busca poner a prueba una serie de tecnologías y maniobras que serán fundamentales para futuras expediciones. Para ello, la tripulación está conformada por Randy Bresnik como comandante, Luca Parmitano como piloto, además de Frank Rubio y André Douglas como especialistas en misión. ¿Y qué hará esta misión? Bueno, se va a convertir se va a convertir en el primer astronauta de la Agencia Espacial en formar parte de una misión del programa Artemis. Durante la misión, los astronautas van a poder poner a prueba bastantes sistemas de la nave Orión y realizar maniobras de acoplamiento con los módulos de aterrizaje que actualmente desarrollan SpaceX y Blue Origin. Estas pruebas buscan garantizar que todo funcione correctamente antes de emprender misiones. La NASA ha señalado que Artemis 3 será una de las misiones más complejas de los últimos años debido a que la cantidad de tecnologías, de vehículos especiales y las empresas involucradas en este proyecto son demasiadas. Por eso consideran que estas pruebas son esenciales, y aunque todos tienen experiencia dentro del programa espacial, Bresnik estará al mando y de la misión y tiene su papel importante cada uno, ¿no? Rubio es conocido por haber roto el récord de vuelo espacial más largo, Douglas forma parte de la nueva generación de astronautas de la NASA y Parmitano hará historia porque es el primero de la agencia europea. Si todo avanza conforme a lo previsto, va a abrir camino para Artemis 4, que sería en 2028 y podría acercar nuevamente a la humanidad a la superficie lunar y con esto dar continuidad a los planes para establecer presencia humana sostenible en el satélite natural. Por ahora, la NASA continúa afinando cada detalle, pero con la tripulación ya definida, el programa Artemis da un paso más en su, pues, ambicioso proyecto de tratar de llegar a la Luna. Vámonos, como el Gru de mi villano favorito. ¡Vamos a buscar la Luna, Minions! Vámonos con música en todas partes, Pontexa.

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Son las 2 de la tarde con 23 minutos, con 33, 2 ya con 33 y estamos de regreso acá en el 102.7. Seguimos avanzando. Yo soy Carlos García. Recuerda seguirnos a través de nuestras redes sociales. ExaFM nos encuentras en todas partes, así en Facebook, en Instagram, en todas partes nos encuentras como ExaFM Nogales. A mí me encuentras como Carlos G. Torres. Síguenos porque vienen cosas muy interesantes en este mes de junio y de este mes de julio también. Se vienen cosas bastante, bastante interesantes, así que sigue atento. Nos vamos a quedar con más música. La del primer puesto nos dicen Ricky y Javi y en todas partes, ponte ExaFM.

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Son las 2 de la tarde con 51 minutos. Son las 2 ya con 51. Estamos de regreso ya en la frecuencia naranja, en la frecuencia de el 102.7. Oye, vamos a seguir platicando en este tu programa. Y es que hay un árbitro que no va a poder pitar en este fin de semana. Resulta ser, te voy a platicar la historia de Oman Artan, árbitro de Somalia, que fue deportado por Estados Unidos pese a ser el mejor silbante de África y estar designado para la Copa porque, dicen ellos, tendría asociaciones terroristas. O bueno, eso es lo que dicen ellos para justificar no dejarlo entrar al país. Y es que resulta ser que un funcionario estadounidense que habló de forma anónima, reveló que le negaron la entrada por descubrir sus presuntos nexos con organizaciones terroristas. Declaró que agentes de oficinas y aduanas del CBP encontraron información negativa en sus antecedentes. Por su parte, Omar Artan contó, el árbitro, contó que lo interrogaron por al menos 11 horas. ¡11 horas! Imagínate, cuando intentó ingresar a Estados Unidos. Primero le preguntaron el motivo, luego cuando les dijo que claramente iba ahí, que casualmente estaba ahí porque era árbitro y estaba pitando, estaba designado para pitar en la Copa, pues ahí fue cuando empezaron a cuestionarlo por la política de su país. El director ejecutivo del organismo, Andrew Giuliani, checó el asunto, pero las autoridades migratorias le dijeron que había una razón muy sólida para evitar que este árbitro somalí formara parte de el evento, ¿no? La historia de este señor no podría tener un final más increíble porque tras ser deportado a Turquía lo recibieron como todo un héroe. En redes sociales se viralizaron videos donde pues llegó a su país y fue recibido con estadio lleno, cargado en hombros y felicitado por todo el mundo. Increíble las copas, las cosas que nos dan los eventos de fútbol. Vámonos con música en todas partes. Pontexa.

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3:05, son las 3:05. Oigan, seguimos anotando gente. Gracias a todos los que mandan mensajes. 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

La voz de Timo que nos dice: no hay que llorar, no hay que llorar, no hay que llorar. Oigan, ya estamos de regreso, son las 3 de la tarde con 20 minutos. Estamos de regreso. Saludos a la gente que nos está escuchando. Mañana van a tener mucho trabajo, ¿eh? Yo estoy seguro que mucha gente va a andar muy movilizada mañana. Con el inicio del partido este de México y todo. Saludos a quienes van a andar ahí en la calle, a quienes son vendedores ambulantes y andan ahí haciendo su lucha. Échenle ganas, oiga. Échenle ganas, mañana va a estar buena la chamba. Yo sé que digo, aquí estamos en Nogales, estamos re lejos, sí, pero vas a ver que va a haber mucho movimiento en las calles con todo y esto, ¿eh? Con todo y esto va a haber mucho movimiento. Oigan, hoy se estrena el día de la... ¿El día de la qué se llama? De la revelación. Se me olvidó el nombre de la película. Es que es Disclosure Day. Ya está disponible en los cines. Se ve que está buena. Ay, yo tengo una lista tan grande. No he visto Backrooms, no he visto Scary Movie y no he visto Disclosure Day. Tengo lista larga de películas en el cine. Así que vamos a ir a ver qué tal. Se ve que va a estar buena. Pero pues ahorita ya hay fiebre de fútbol. Vámonos con música. Die, die, nos dice Shakira. Mañana la va a cantar en vivo, ¿eh? En todas partes.

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3 de la tarde con 33 minutos. Vamos a felicitar a los cumpleañeros del día de hoy. A quien tenemos cumpliendo años hoy, 10 de junio. A quien tenemos de cumpleañeros. Tenemos por acá a Ivonne Vázquez. También está por acá Karina Zambrano. Y Eden Martínez. También está por acá cumpliendo años Andrés Lechuga. Y Jocelyn Vega, felicidades a todos ellos, felicidades a todos los cumpleaños del día de hoy. Que la pasen de lo mejor y que sean muy, muy, muy felices. Pásenla de lo mejor. Vámonos con música en todas partes, Pontexa.

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3 de la tarde con 48 minutos. Ya me voy. Te vas a quedar ahorita en punto de las 4 con Sabrina Mata. Llega y se queda contigo desde las 4 y hasta las 8 de la noche. Nosotros, tú y yo, nos escuchamos mañana bien futboleros en punto de las 12 del mediodía. Así que si todo sale bien, nos escuchamos hasta la próxima. Adiós.

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¿Qué onda? ¿Qué tal? Muy, pero muy buenas tardes. Muy buenas tardes tengan todos ustedes y sean bienvenidísimos una vez más a este su programa. Yo soy Sabrina Mata, ya sabes, te acompaño con muchísimo gusto el día de hoy. Chamacos, nada más y nada menos que estamos a miércoles, sí que sí. Miércoles, día 10 del mes de junio, un tercio de este mes llevamos. Así que quédate conmigo por acá a través de XFM 102.7. Así que mientras tanto, vámonos con más música. Pero tienes algo que platicarme, comunícate conmigo, 631-180-1227. Por supuesto, oigan, ¿qué tráfico hay? De veras, yo venía por el periférico, venía pasando pues del periférico de sur a norte, antes de llegar a la unidad deportiva por el semáforo de ahí del TEC, unos cuantos metros más adelante, ahí estaba el tráfico. ¿Qué está pasando? O sea, el semáforo que está ahí más adelante, pasando el puente de la unidad y todo eso, tráfico, brutal, ¿qué está sucediendo? Platícame tú que estás por allá, pero bueno, yo le saqué la vuelta, la verdad, vámonos con más música en todas partes, ponte Exa.

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19: El comité organizador de la próxima Copa 2026 convocó a un total de 170 árbitros y es considerado el torneo con la cifra más alta en la historia de la justa deportiva. Los árbitros se dividirán en las siguientes categorías: árbitros principales, 52, árbitros asistentes, 88, y árbitros asistentes de video, VAR, 30. Los colegiados son seleccionados de 6 confederaciones en el mundo.
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4 de la tarde ya con 25 minutos, son las 4 con 25 y vamos a felicitar cumpleañeros del día de hoy, ¿qué te parece? Hoy precisamente 10 de junio tengo por acá que cumplen años Ivonne Vázquez, también Karina Zamorano, Eden Martínez y felicitando muy muy especialmente a Marta Carrasco que también cumpleaños el día de hoy y que siempre me escucha, siempre, así que muchísimas gracias y por supuesto muchas felicidades, oigan, pásensela absolutamente bien, increíble diría yo que se la pasen, disfrútenlo al máximo, celebren, aprovechen, mitad de semana, ya estamos a nada del fin de semana, desde ahorita ya, felicidades y pásensela increíblemente bien. Pero mientras tanto, vámonos con más música, claro que si conoces a alguien más que cumpleaños el día de hoy, pásame su nombre en nuestro WhatsApp, 631-180-1227. 631-180-1227 es nuestro número de WhatsApp, así que mándame mensaje por ahí para felicitarles. Y mientras tanto, por acá vámonos con más, vamos a escuchar a Alex Warren con ese llamado Ordinary. Y recuerda, en todas partes, ponte Exa.

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Ya son las 4:33. 4:33, chamacos. Oigan, vamos a checar un poquito más de información del día de hoy. 10 de junio. ¿Qué pasa? ¿Qué sucede un día como hoy a lo largo del tiempo? Alrededor del mundo, en la historia y demás. Fíjate que un día como hoy, en 1863, entra el ejército invasor francés a la Ciudad de México. En 1907, en París, Auguste Lumière presentaría la fotografía a color. 1922, nace la icónica actriz y cantante Judy Garland, inmortalizada en la cultura pop por su papel de Dorothy en Mago de Oz. En el 71, en México, sucede la matanza del Jueves de Corpus. Un grupo de élite del ejército mexicano, conocido como los Halcones, reprimirían manifestantes estudiantiles de Ciudad de México. Y en el grupo estuvo involucrado el gobierno también de Estados Unidos y perderían la vida 120 estudiantes. Un día como hoy, en el 2017, Marvel Comics presentaría a Red Locust, un personaje diseñado como un homenaje al Chapulín Colorado. Así es, creación de Roberto Gómez Bolaños. Y bueno, hoy es el Día Internacional para el Diálogo entre Civilizaciones, Día Internacional de la Heráldica, Día Mundial del Modernismo, Día Mundial de Lucha contra la Falsificación y Piratería y el Día Mundial de la Efeméride de Andrade. Curioso. Bueno, ahorita hablamos un poquito más al respecto de alguna de estas. ¿Qué te parece? Mientras tanto, vámonos con más música. Vamos a escuchar Para que seas feliz, dice Ricardo Montaner. Recuerda, en todas partes, ponte Exa.

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la tarde ya con 48 minutos. Son las 4:48. Yo te decía que hoy es el Día Internacional para el Diálogo entre Civilizaciones. Y bueno, la Asamblea General de la ONU declaró el 10 de junio como este día, destacando el valor de la diversidad de las civilizaciones y promover el diálogo también, el respeto mutuo, la tolerancia, la solidaridad mundial. Este día no solo es un reconocimiento simbólico, ¿no? Es una llamada a la acción, es fortalecer relaciones interculturales, es construir un futuro más armonioso, etcétera. Y el diálogo entre civilizaciones, pues es esencial en el mundo y es cada vez más globalizado, más interconectado. Y pues también implica comunicación abierta, respetuosa y todo entre diferentes culturas, tradiciones y promover entendimiento, cooperación, confrontación, conflicto, eliminarlo y dejar por un lado, en el lado positivo, el entendimiento y la cooperación, ¿verdad? Entonces, pues bueno, han habido muchos ejemplos históricos del diálogo entre civilizaciones, como en la Ruta de la Seda, como Al-Andalus y muchos otros, el Renacimiento. Y hoy por hoy, con la globalización, la migración masiva, los conflictos interculturales, etcétera. Así que, pues bueno, chamacos, de eso trata el día de hoy. Ahí lo tienen. Y bueno, ¿qué te parece si nos vamos con más en todas partes? ¡Ponte, Exa!

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